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6: Hello people, bienvenidos nuevamente a través del 94.1 a este su espacio inseguro, insalubre, escupitajeado, cabina del pillín, y lo que quieran, pero de mucha confianza. Oigan, hace rato el señor Alex Rocha, locutor, me dijo que iba a ir por cigarros. Entonces, a ver, ya son las 6:05, compadres, y pues no ha llegado, ¿verdad? Entonces, si alguien lo ve por ahí, seguramente en algún... No quiero decir cosas, pero en esos lugares donde las niñas le saben a la plomería, ¿no? Y saben como cosas de tubos y así. Si lo encuentran en uno de esos lugares, please mándenlo, por favor. Porque estoy aquí solita atendiendo el changarro y yo no le sé a la consola de DJ. ¡Ándele! Yo soy Marianne, esto es Algo Tranqui, te acompaño hasta las 9 de la noche. Recuerda, WhatsApp en cabina 2227-360-941. Por ahí echamos el chisme directo. Pero oigan, es jueves, casi fin de semana, y la neta es que es un ambiente rico, un ambiente fresquito, de esos días que huele a tierra mojada, ¿no? Lo que sí es que, por el amor de Dios, manejen con mucha precaución, por favor, intermitentes, si no sirve un semáforo, pasamos uno por uno y ya se la saben. Como todos los días, más bien como un suceso extraordinario, damos la bienvenida a Jules en los controles y a sus 300 espartanos. En lo que esperamos que llegue el señor Rocha, les voy a pasar ahorita el trapazo por la mesa, ustedes no se preocupen, este lugar se abre porque el changarro tiene que seguir adelante. Y como dijera mi querido Freddie Mercury, show must go on. El show debe continuar. Bienvenido, pásale. En todas partes, con Texa.
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1: Son las 6 de la tarde con 12 minutos y oigan, como cada jueves tenemos la intervención de nuestra RP, que está haciendo de este lugar algo, pues, más fino, algo más elegante, algo más apto, ¿verdad? Para todas las edades, para todos los gustos, todos los sabores y colores. Y ya andamos en la preparación de las fiestas. Ya pasó la fiesta de la fiesta de fiestas patrias. La fiesta de 16 de septiembre ya pasó. O sea, ya tuvimos aquí el pozole, terminó el lavabo vomitado. Pero bueno, son parte, gaje del oficio. Ya ahorita vamos a empezar a preparar la fiesta de Halloween, que se va a poner buenísima, para que te vayas apuntando, vayas reservando, porque por supuesto algo tranqui tiene que estar presente. Y mientras tanto vamos a conocer una curiosidad que seguramente si alguna vez has salido de antro, has salido a bailar, saliendo, te da un antojo de comer algo y qué es lo que te encuentras afuera. Bueno, vamos a saber cuál es la razón con nuestra RP.
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3: Existe una pregunta que probablemente nadie se hace cuando está frente a un puesto de tacos a las 3 de la mañana. ¿Por qué siempre terminamos aquí? Soy Mía Ibarra, RP de Algo Tranqui. Y hoy vamos a resolver uno de los grandes misterios de la vida nocturna. Porque después de salir de fiesta, nos da un hambre que parece que no hemos comido en 3 días. No necesariamente es porque bailamos mucho. Hay varias cosas que pasan al mismo tiempo. Para empezar, el alcohol puede aumentar el apetito. Además, cuando bebemos, nuestro cuerpo está ocupado metabolizando el alcohol y puede cambiar algunas señales relacionadas con el hambre y la saciedad. Y todavía hay algo más sencillo. Muchas veces salimos de fiesta en horas que normalmente estaríamos durmiendo. Cuando alteramos nuestro horario de sueño, también pueden cambiar las señales que regulan el hambre y la saciedad. Así que mientras nuestro cuerpo debería estar diciendo ¡ya duérmete!, nosotros estamos diciendo ¿quién quiere unos de suadero? Y hay otro factor. Después de varias horas despiertos, bailando, caminando, hablando y tomando, es bastante difícil confundir cansancio, sed y hambre. Pero ahora viene la parte más interesante. ¿Por qué precisamente tacos? Porque después de una noche de fiesta, no solemos buscar una ensalada de hojas verdes con vinagreta. Buscamos algo caliente, salado, con grasa, carbohidratos y que esté disponible a las 3 de la mañana. Y ahí entran los tacos, las quesadillas, las tortas, las hamburguesas y todo aquello que normalmente diríamos mañana empiezo la dieta. Además, el ambiente también importa. Cuando estamos rodeados de personas comiendo, viendo comida, oliéndola o hablando de dónde vamos a cenar, las ganas de comer pueden aumentar. Así que quizá el verdadero código no escrito de la fiesta no es a qué antro vamos, es ¿y después a dónde cenamos? Y aquí quiero saber algo de ti, Mariana, ya que Alex hoy no está con nosotros. ¿Crees que después de una noche de fiesta realmente tenemos hambre o nuestro cerebro simplemente relacionó la madrugada con los tacos? Porque una cosa sí les digo, pueden salir diciendo que no vas a comer nada, pero a las 3 de la mañana aparece un puesto de tacos y de repente todos tenemos una filosofía diferente. Soy Mía Ibarra, RP de Algo Tranqui. Recuerden, algunas decisiones de la noche se toman en la pista y otras frente al taquero. Nos escuchamos en la próxima.
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2: Y no solamente el ExaMóvil, puede estar muy cerca de ti. 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
2: 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Buen jueves y en todas partes, ponte Exa.
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1: Oigan, había antes un programa que se llamaba 100 mexicanos dijeron, ¿no? Que seguramente lo conoces. Y después salió el 100 mexicanos dijeron. Y me acuerdo mucho de un capítulo o de un episodio o de un programa específicamente donde decían comida rápida que encuentras afuera de los antros. Y contestaba así en friega. La persona decía, ¡tienes arrugada! Yo no sé en qué realidad alterna vivía esa persona o a qué clase de antros iba donde pues afuera como comida rápida vendían chiles en nogada, pero obviamente sacó cero. Eso es en el, ¿cómo se llamaba? ¿Muerte súbita? No me acuerdo cómo se llama. En el, no, era cuando ya pasaban el último capitán, que era un equipo de dos, uno se quedaba con audífonos y el otro contestaba las 5 preguntas en esa parte, en esa última parte. Y ya decía, comida rápida que venden afuera los antros. ¡Chile cerrada! Pero bueno, cada quien. A ver, ¿qué más?
2: ¿Qué onda, Marianne?
1: Hola.
2: Hoy te quiero hacer una confesión. La verdad es que hace poco cambié mis horarios de trabajo. Ya trabajo más en la tarde, trabajo en plataformas. Y una de las cosas que me encanta de trabajar en este horario es poder escuchar completito el programa de Algo Tranqui. Yo esperaba escuchar también a Alex Rocha, pero no sé, yo digo, y por la experiencia que tenemos aquí, que seguramente no alcanzó a escuchar la alarma porque tenía dos muslos, uno en cada oreja que no le permitió escuchar. No tengo pruebas, pero tampoco dudas.
1: Yo también creo eso. No, ya son las 6:34, yo creo que ya no tarda. La verdad, no creo que me deje colgada hoy. Dice, a ver, dice, Darling, es que era poblano el de 100 mexicanos. No, más bien, yo creo que no era poblano tú, porque no tiene idea de que... Pues el chile en nogada no es una comida rápida. Dice el tío Alex, ¿qué pasó con esa puntualidad? Pues yo también me pregunto lo mismo, comadre. El señor me dijo, amiga, voy a ir por un cigarro rapidísimo. Y dije, ok, está bien, ¿no? Porque aquí lo vimos en la mañana. Dije, ahora lo está bien. Y mira, ya son las 6:35 y pues nomás no llegan. Oigan, ¿ustedes qué comida rápida comían afuera de los antros? Ya nos explicó mi querida RP más o menos la razón del por qué los taquitos, ¿no? ¿Por qué los taquitos afuera del antro? ¿Por qué nos dan ganas de comerlos? ¿Por qué es un gran plan? ¿Y por qué, sobre todo, si acabas de echarte pues algunas botellitas, copitas de agüita que marea, pues son una buena opción para que tu estómago no le caiga tan pesado el alcohol? Pero a ver, yo sí creo que en Algo Tranqui nos hace falta, porque nada más tenemos un señor de los elotes, porque el único que le hace la venta es el Rocha. Ese se acaba todos los tostiesquites todos los días. Pero ¿qué más? ¿Qué más nos haría falta afuera de Algo Tranqui? Que sabemos que va a ser un gran plan para cuando acabas de echarte una caguama. Dice aquí, seguro el buen Alex anda cotizando los precios en la 14. Para probar la mercancía. Para autorizarla. ¿Qué otras puestas nos faltan? Nos falta uno de taquitos de asada. Que ufas, yo soy fan de los taquitos de asada. Nos falta, podríamos cambiarlo por un señor que tenga ahí su trompo y esté vendiendo taquitos al pastor, ¿no? Podría ser, o árabes en su caso, ¿no? Definitivamente. ¿Qué nos hace falta? Nos hace falta un carrito con hamburguesitas, ¿no? Hamburguesitas de carrito y hot dogs, hot chips. ¿Qué más? Nos hace falta una persona que tenga su charolita y en esa charolita tenga dulcecitos, chiclitos, cigarros, ¿no? En el baño no hay porque Mía no quiere, dice que da mala imagen. Hot dog, sí, nos hace falta el carrito de los hot dogs, de los hochos. ¿Qué más podríamos tener aquí afuera de Algo Tranqui? No lo sé, tú. ¡Ah! El que sí viene bien seguido es este muchacho que trae flores para las parejitas. Ese sí tampoco nunca falta, pero bueno, son las 6:37. Esto es Algo Tranqui, Marianne, como siempre, siendo abandonada por su compadre. Pero vamos a ver si llega, todavía le queda un rato. En todas partes, con Texa.
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2: Está aquí, 641 en Exa 94.1. 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
2: Amigos de X94.1, oigan, ahora sí estamos ya a minutos. Es que, oigan, estamos todavía recibiendo, yo estoy recibiendo a la gente, a Catarrea, a los invitados. 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
4: Con Mariana sin el Alex, porque el Alex no ha llegado. Oigan, bienvenidos a esta segunda hora a través del 94.1. WhatsApp en cabina 22 27 3 60 941. Esto se va a poner bueno, porque a ver, si de algo carecemos en este espacio, pues es de una relación estable, y ustedes lo saben. Tanto el señor Alex Rocha como su servilleta estamos más solteros que papá soltero. Así que vamos a platicar de esto y algunas cosas más. Así que, como en las fiestas, que levanten la mano las solteras. Y se escucha y el chiflido de los solteros. Y así, háganse presentes, 22 27 360 941. Y las personas, hombres y mujeres que tengan pareja, también, porque ustedes son los que tienen que hacer la aconsejación en este espacio. 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
1: Son las 3 de la... ¿Ahora las 3? ¿Ahora? Porque mi computadora dice 3:43. Te lo juro. Oye, compadre, ¿qué te pasa? Mira, dice 3:43 PM. Jueves 24 de septiembre. Se quedó atorada hace rato, yo creo. Pero mira, mi celular dice que son las 7:10. Así que yo le creo al celular. La computadora vamos a dejarla de lado. Oigan, ya son las 7 de la noche con 10 minutos. Es jueves 24 de septiembre. Y estamos, vamos a empezar a platicar acerca de consejos de ligue. Porque en este espacio nos hacen falta, pero unas clases. Yo creo que nos hace falta que nos regresen a la primaria de ligue. Porque, híjole, tanto el señor Rocha como yo estamos, pero mira, para llorar. Oigan, ahí les va. ¿Cuáles son sus consejos de ligue? O sea, ustedes, si llegara, no sé, su hermanita menor, su hermanito menor, tampoco tan chiquito, ya veinteañero, ¿no? Y les dice que anda pues ahí conquistando a la muchachona, que hubo un muchacho que le gustó de la universidad, de la escuela. Ustedes como hermanos mayores, ¿qué le dirían? ¿Cuál sería el consejo de ligue que ustedes aplican? O el consejo que no deben hacer también, porque también algo que hay que evitarse también es un buen consejo. Y los que tienen pareja, pues también, sobre todo ustedes serían los que deberían aconsejarnos a los que estamos, pero para llorar. Oigan, a ver, por ejemplo, yo le hice la pregunta a la IA, ¿no? Y vamos a ver cuáles son, según la IA, ya veremos qué tan perdida anda con el tema social o no. Según la IA, ¿cuáles son los mejores 10 consejos? Y fíjate cómo me los da. Me acomoda primero el número 10, consejos para ligar con ciencia, dice por aquí. O sea, justificando cada uno de ellos. El primero, y dice, no empieces intentando impresionar. Empieza mostrando interés. En lugar de llegar con el clásico, ¿a qué te dedicas? Dice, busca algo que permita conversación. Como, por ejemplo, vi que te gusta el fútbol, ¿no? O lo que sea que hayas visto que le gusta. Y le preguntas, ¿desde cuándo? Ahora viene el por qué. Dice, porque sí, las interacciones funcionan mejor cuando existe reciprocidad. Yo muestro interés por ti y tú tienes un espacio para mostrar interés por mí. Estudios experimentales encontraron que la autorrevelación recíproca, es decir, compartir cosas personales por turnos, aumenta el agrado, la cercanía y el disfrute de la interacción. O sea, sé, no conviertas la cita en entrevista de trabajo. Pregunta, escucha y después compartes algo tú. Ah, ¿verdad? Así que, pues ahí vamos con el primero. Dice por aquí la terminación 8543. No ser presumido y menos si eres feo. ¡Uy, uy, uy, uy, uy, uy, uy! ¡Ese está buenísimo! No puedes llegar con aires de superioridad, seas hombre o seas mujer, yo creo, ¿no? Y, híjole, sí, el tema del físico, pues, ya sabes que en este espacio no usamos cuerpos. Oigan, dice por aquí la IA. Número 2. Haz preguntas que no se puedan responder con un sí o con un no. O sea, es decir, en lugar de decir, ¿te gusta viajar?, ¿no? Que te puede contestar ella o él, no, pues sí, o no, pues no. Sobre todo si van medio cohibidos o son introvertidos. Más bien pregunta, por ejemplo, ¿cuál ha sido el viaje que más te ha cambiado? Y viene la justificación. ¿Por qué? Bueno, porque las preguntas abiertas facilitan la autorrevelación y revelan información personal de manera recíproca, porque eso puede favorecer el vínculo. Además, la investigación sobre atracción muestra que no solamente importa qué dices, sino cómo se desarrolla la interacción entre dos personas. Esto es, la pregunta correcta no es la que obtiene información, más bien es la que provoca una historia. ¡Oh! ¡Yo no me sabía esta! Esta la voy a aplicar, mira. Entonces, pregunta, o sea, hazle que te cuente el chisme, pues, comadre, compadre. O sea, tú logra que te platique algo. Dice aquí, no está el ex locutor, dice, ni lo había notado. Puedes sustituir con un muñeco de cartulina y listo. No, compadre, sí me hace falta mi compadre, ¿qué te pasa? Dice, arriba la soltería, mejor solo que mal acompañado. Ay, comadre, a veces sí se antoja el piojito, ¿no? ¿Cuál es tu mejor consejo para ligar? 2227-360-941. Mi computadora dice que son las 3:47, pero mi celular dice que son las 7:14. 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
1: Son las 7:34 minutos y vamos a ver sus mensajitos. Dice terminación 1505. ¿Para qué queremos toxicidad? Saludos, Mariana, y arriba. ¿Ahora qué? ¿Arriba en la América? ¿Arriba de quién o qué? ¿Tú arriba de un altar? A ver si así me pasa algo. No es cierto, compadre. Pero no, ¿cómo le vas a la América? Tú tan bonita. Mira, estoy viendo tu foto de perfil. Estás bien bonita. ¿Por qué le vas a la América? ¿Eso qué? ¿Eso qué? Terminación 5577. Dice, siempre hace falta la caricia. Sacan al changuito. No, el changuito se puede descansar ahorita. Y pues sí, compadre. A veces se siente así uno bien solito, la neta. Por aquí dice... Talía me mandó la de ¿a quién le importa? Hora. A ver, por aquí tenemos otro mensaje, a ver qué dice.
2: ¿Qué onda, Marian? Yo creo que ahorita te voy a dar un dato, que es que muchas personas a veces no entienden, no ven, o no lo quieren entender a veces, y es que depende para qué quieras la pareja. Si tú quieres una pareja para largo plazo, para algo bien, para un noviazgo, digamos, bonito, yo creo que lo principal es saber dónde estás buscando, porque hay personas que, no sé, yo me pongo del lado del hombre. Es que yo quiero una niña que sea de casa, que tenga buenos modales, a lo mejor, no que sepa cocinar, pero que de repente le haga un postrecito, y pues la vas a buscar a las 3 de la mañana en un antro, pues la verdad es que ahí no va a estar esa niña que quieres encontrar. Y lo mismo pasa para las mujeres. Si una mujer dice yo quiero a un chavo bien, que estudie, que trabaje, pues no te lo vas a encontrar todos los fines de semana en un antro, pues echando la copa, o que lo ves que ya está ligando con una, con otra, y muchas chicas de repente se dejan llevar, dicen, ay, yo lo voy a hacer cambiar, y yo voy a hacer que sea diferente, y que siente cabeza, y entonces también es importante saber dónde estás buscando pareja.
1: Mi amigo, no vas a estar. No es cierto, no es cierto, compadre. No es cierto, yo no dije nada. Dice, yo opino que Paola es la... Y viene llegando justamente. Yo opino que Paola es la indicada para entrar al programa a cubrir al buen Rocha. Ay, a ver si viene, mira. Ahorita viene llegando, justamente viene llegando. ¿Quién sabe dónde andaba? Por aquí dice, dijeron americanista que otros dos... Ay, compadre. Comadre, estás bien bonita. Y que... No voy a decirte nada, comadre. ¿Pero cómo le van a la América? ¿Qué te pasa? ¿Cómo creen? Y aquí dice, gracias por las flores para mi hija. Es que puse su foto de perfil porque ya terminó su carrera y estoy feliz, soy checo. El de la apuesta de las semillas. ¡Ay, compadre! No, si está bien bonita tu hija, seguramente no le va a la América. Aparte es universitaria. ¡Ay, ya, ya! Estoy... Son las 7:37, hasta se me está atorando aquí el gallo. Espérate. A ver, dice la IA, tercer consejo para ligar. Dice, cuenta algo personal, pero no salgas con tu trauma de la infancia en la primera cita. Yo creo que esto es bien importante. Dice, hay una diferencia entre ser auténtico y abrir el expediente clínico completo. Una investigación sobre autorrevelación encontró que el intercambio funciona especialmente bien cuando existe reciprocidad y un nivel adecuado de intimidad.

0: te quiero mucho, Toñito. Nunca me habías mandado un video donde me estuvieras escuchando. Se siente re bonito tú.
1: Mira, el Toñito sí es re bueno para ligar, para que vean. Le voy a decir que me mande un consejo para ligar. Pero les decía, a ver, vamos a retomar. Consejo número 4, según la IA. Dice, si hay química, deja que exista contacto visual. Dice, no hablamos de que te quedes viendo fijamente como villano de película. El contacto visual comunica atención y hace que la interacción sea más expresiva. Un estudio sobre el speed dating encontró que el contacto visual favorecía una comunicación más no verbal y facilitaba la autorrevelación íntima, aunque no encontró que por sí solo aumentara directamente la atracción inicial. Así que mira, sonríe, aparta un poquito la mirada, regresa otra vez. O sea, dice por aquí, mantén contacto visual durante exactamente 7 segundos. Dice, ¿sí? No se verá medio raro que te le quedes viendo a alguien 7 segundos y así como que de repente te volteas. Imagínate que... ¡Ay, no! Imagínate que tienes el ojito izquierdo chuequito o algo así. O te da un toque de repente y te dice, ¿estás bien? Ay, no, yo soy re mala para eso, por eso me va tan mal en la vida. Son 7:40. Tenemos otros mensajes, ahorita los leemos regresando. 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
19: Bienvenidos a esta tercera hora a través del 94.1. Es jueves 24 de septiembre. Son las 8 de la noche con 4 minutos. Fíjense nada más qué locura. Ahora mi computadora dice que son las 7:49. Yo no sé quién anda peor, si la computadora o yo. Seguro alguna más esquizofrénica que la otra, pero no te voy a decir quién. Ah, ¿verdad? 22-27-360-941. ¿Qué creen? Ya llegó la Paola para salvar este barco, porque el señor Alex Rocha ni sus luces. 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
1: Son las 8 de la noche con 16 minutos. Ya no veo la computadora, tú. Como que cada vez se va acercando más. Dice que son las 8 con 1. Entonces ya casi nos alcanza. Oigan, a ver, ¿dónde está la Paola? ¿No que iba a llegar a salvar este barco? ¿Ya se fue? Ah, no, aquí está. Despierte, señorita, despierte. A ver, consejos para ligar. Si tú tuvieras que darle un consejo a tu hermana menor o a tu hermano menor para ligar, ¿qué le dirías?
2: No, amiga, te acercas al peor árbol.
1: ¡Ay, por Dios!
2: O sea, más bien que la gente me dé tips para ligar, porque yo no les
1: ¡Ay,
2: sé!
1: ¡Ay, Dios mío! No, pues entonces llegaste a completar la triada de...
2: Sí, de oye, de los alados.
1: Mira, yo le pregunté a la IA, ya leímos 4 consejos, vamos con el 5. Mira, te los voy a resumir para quienes se van conectando ahorita, van encendiendo la radio apenas. La IA dice, no empieces intentando impresionar, empieza mostrando interés, ¿no? Generar plática. 2, haz preguntas que no se puedan responder con un sí o un no. Y nos preguntaba, nos ponía de ejemplo, por ejemplo, no le preguntes, ¿te gusta viajar? ¿No? Sí. Pregúntale, ¿cuál ha sido el viaje que más te ha cambiado?
2: Ay, cosas fíjate así, que ¿no? Me acuerdo que, claro.
1: Ándale. Sí. 3, cuenta algo personal, pero no tu trauma de la infancia en tu primera cita.
2: O del ex.
1: Ándale, exacto, yo también pensaba
2: eso. Es que, ¿sabes? Mi ex hacía esto, no, bye.
1: Dice, la idea es subir gradualmente la profundidad conforme la otra persona pues también se va abriendo, ¿no? Y vas conociendo, vas intimando en este sentido. 4, si hay química, deja que exista contacto visual. Y la IA decía, pues coquetea con los ojos también.
2: Fracas.
1: Que yo digo que sería un poco temeroso, pero bueno. Dice, 5, usa el humor, pero no conviertas la cita en un stand-up. ¡Uy! Aquí
2: ojito,
1: hay varios que
2: ¡ojito!
1: Dice, hacer reír puede ayudar, pero no porque tengas que convertirte en Eugenio Derbez. Una investigación publicada en Personality and Social Psychology Bulletin encontró que las en el boletín de personalidad y psicología social, encontró que las personas que producían humor eran percibidas como más creativas y esa percepción ayudaba a explicar parte de su atractivo romántico. Y otro estudio encontró que el humor también puede funcionar como una señal de interés interpersonal cuando existe atracción. Las personas tienden a iniciar y responder más positivamente al humor. La clave, humor compartido, hacer chistes para demostrar que eres gracioso. Está bien, ¿no?
2: Opiniones, ¿puedo dar opiniones?
1: Claro, claro.
2: A ver, yo que ya viví una situación similar, Di, muchas veces está este dicho de verbo mata carita, ¿sabes? Y por ahí se dice como, no, pero es que si te hace reír, o sea, ligas más rápido. Sí, sí, totalmente. O sea, que alguien llegue a hacerte reír, como que te llama la atención muy rápido, ajá, ¿ok? Pero cuando ya todo se vuelve risa, bye. Uy, amiga, red flag, o sea, mujeres, hombres, ahí no es. ¿Por qué? Y estudio psicológico. Cuando una persona todo lo lleva a la risa, nunca vas a tener un asunto serio en tu relación.
1: Claro.
2: Todo se va a ir a la risa, todo se va a ir a la burla. Y cuando te enfrentes a una situación en la que, oye, este es un momento de seriedad, o hay momentos incómodos, te va a salir con el chistecito más rancio que
1: sí,
2: pueda
1: haber.
2: Sí, sí.
1: O eso de que te burles de todo, ¿no? Hay situaciones en las que no te puedes burlar.
2: No.
1: Yo sé que como mexicanos nos burlamos genuinamente hasta de la muerte, ¿no? Pero yo sí creo que existen situaciones, por ejemplo, no sé, mira, lo de Broso, ¿no? De reírte de una tragedia que le pasó a infantes, ¿no? Está horrible, o sea, está horrible. Y no es que las generaciones nuevas sean de cristal.
2: No.
1: Están evidenciando cosas que estaban mal, claro, y que se habían normalizado.
2: O ahorita el caso de Richo Farrell, ¿sabes? O sea, que él mismo ha dicho de que, a ver, era un momento en el que no se tenía que burlar, o ahora Calamontes, Alex Intec X. Hay un momento en el que ya puedes hacer el chiste, ajá, ¿sabes? Pero ahora también mucho ojo con el ligue que siempre suelta cosas chistosas y que dices como, ay, claro, es el centro de atención, mi novio, y qué padre, porque cae bien, sí. Pero después, date cuenta, empieza a ser el payasito. Y ajá, es como, ay, es que tu novio está súper, es que es bien cagado y no sé qué. Y entonces, cuando empiezan a describir a tu novio o a tu pareja, mujer, hombre, ajá, dícese, es el payasito, es el chistoso, es el centro de atención,
1: es el bufón,
2: ajá, es el que nos va a hacer reír a todos.
1: Claro.
2: Y nunca hay un adjetivo, que ojo, no está mal, ¿eh? O sea, no es que ser eso sea un adjetivo malo. No, más bien
1: No hay ¿cuándo otro que va a ser
2: el interesante, ajá, el inteligente, el culto, ajá, ¿sabes? Entonces, si quieres tener un novio payasito, allá tú, pero yo te doy la recomendación.
1: Tú ya lo
2: de
1: esa huye. Etapa te la saltas.
2: Esa etapa.
1: Dice terminación 8969. Chale, mi pareja y yo siempre nos la pasamos riendo. Ya está, nos vamos a casar, la dejo. ¡No, compadre! ¡No! ¡No, espérate!
2: ¡No!
1: A ver, lo que estamos diciendo es que no se trata solamente de que una persona sea la graciosa de todo y todo el momento, claro, sin filtros y sin el contexto adecuado, ¿no? Pero al contrario, yo creo que no hay nada más bonito en la vida que sí puedas encontrar a alguien que tenga tu mismo humor. Y si es ácido, riéndote, que sea ácido.
2: Qué padre.
1: Y si es doble sentido, que sea doble sentido. Pero los dos, que hagan ese compagine, que se encuentren
2: el
1: así.
2: El ping pong de tú dices, yo
1: la
2: digo,
1: neta,
2: claro.
1: Compadre, joya. Encontraste la joya de la corona.
2: Sí. Y también, o sea, que se pregunte, como a ver, en situaciones serias, ¿se sigue burlando? ¿Se sigue riendo de la
1: bueno,
2: situación?
1: Bueno, pero es que si son situaciones serias y los dos están muriendo de risas, están haciendo pipí de la risa, es cosa de ellos, ¿eh?
2: No, pero a ver.
1: Pero si así funcionan, pues está chido. Ellos
2: bueno,
1: dos son
2: ajá,
1: cómplices.
2: Ponte que si así funciona,
1: porque
2: está
1: son
2: bien.
1: Dos contra el mundo.
2: Pero yo creo que si hay un momento en la vida de seriedad.
1: Claro, pero entonces, te digo, si los dos funcionan, pues órale. Lo malo es si uno se lo toma como muy serio y el otro no. El
2: ah,
1: otro
2: claro.
1: Se sigue riendo.
2: Si el
1: ahí
2: otro está
1: sí,
2: como de,
1: ya
2: oye,
1: no,
2: ya esto serio. No, pero jajaja. Ja, ja. Oye, estoy diciendo jajaja. Ja.
1: Pero sí, sí, mira, si los dos se van a morir de risa en un funeral y ninguno de los dos se agüita y los
2: sí,
1: dos.
2: Sí, adelante.
1: Es
2: ahí
1: rollo
2: es, amigo.
1: Qué
2: ahí
1: bueno.
2: Es.
1: Dice terminación 6244. Pero entre risa y risa se hace mala longaniza.
2: Fracas. ¿De qué tamaño? ¿Risa ay, fuerte no, o despacio?
1: Ay. Dice por aquí. ¡Ay! Ah, esta se me hace bien importante. Dice, no finjas tener los mismos gustos. Encuentra oh, coincidencias claro, reales. Dice, aquí hay un dato interesante. Durante mucho tiempo se ha repetido. Para conquistar, encuentra todo lo que tienen en común. Pero la investigación de Speed Dating encontró que la similitud objetiva fuera necesariamente un predictor de atracción. No encontró que la similitud objetiva fuera necesariamente un predictor de atracción. Dice, otro estudio sí encontró que lo que importa más puede ser la similitud percibida, sentir que tenemos cosas en común. Entonces, a ver, no necesitas decir, a mí también me encanta el senderismo, yo también le voy a las Chivas, a mí también me gusta esta banda, ¿no? Yo también soy súper fan. ¡No! Si en realidad tu idea de ejercicio es caminar del sofá al refri, no tienes por qué decir que te gusta el senderismo. O si le vas a la América, pues ya, ni modo, ¿no? Desde ahí se mandan a la goma o lo que quieras. Pero, a ver, más bien es no hacemos exactamente lo mismo. Pero entiendo perfecto por qué te gusta, porque lo
2: claro, pues justifica tu respuesta,
1: ¿no? Ajá, está chido. Yo creo que sí está chido compaginar con alguien que te gusten las cosas o que tengan cosas en común, pero también está bien chido debatir. Si uno es americanista y el otro es chivista, pues ya se va a poner buena la apuesta.
2: Claro. No, pero aparte también creo que te das cuenta cuando es genuino el gusto,
1: claro,
2: o cuando está fingiendo, porque es como, ay, es que mi color favorito es el naranja, el mío también.
1: Ajá,
2: y sí. Y fin, se acaba la conversación. Y no se vuelve un, ay, es que mi color favorito es el naranja. Ay, el mío también, porque fíjate que
1: claro,
2: yo trabajé
1: claro,
2: en una empresa y así, naranja, naranja. Y entonces empieza el debate. O del, ¿por qué no nos gusta cierta cosa? ¿Por qué nos gusta la misma banda? Tú misma te das cuenta cuando aplican el de María de Todos los Ángeles con ajá, Albertano, de que sí, a mí también me gusta el mole de panza. Ay, a mí no. No, bueno, no es cierto, no, a mí no me gusta. O sea, cuando la daban bien y así.
1: Está chido.
2: Uno se da cuenta cuando la conversación, el debate y los gustos se vuelven genuinos o cuando nada más mienten por convivir.
1: A mí me pasó lo contrario, fíjate. Estaba, en algún momento salí con alguien que era chivista y que le iba a los 49ers. Y yo soy chivista y le voy a los 49ers en cuestión de fútbol americano en la Liga de Estados Unidos. Y yo me acuerdo que decían, ah, sí, 49ers. Y nunca, fíjate, después salimos, pasó el declive, bye, ya hoy no sé nada de su existencia. Y nunca se enteró que yo también le iba a los 49ers y a las Chivas. Nunca, nunca. Porque yo no quise que se viera así como de, ay, no.
2: Yo también.
1: Va a decir que yo también.
2: Oye, pero
1: ¿no?
2: ¿Qué nunca te preguntó de,
1: no,
2: ¿y tú a qué equipo
1: no,
2: le vas?
1: No, no, no, nunca. O sea, nunca se dio eso.
2: ¿Sabes qué?
1: ¿Sabes?
2: Ojito, ojito ahí también. Creo que también ahí hay mucha personalidad. Porque hay quienes tú les haces la pregunta ajá, de, oye, ¿cuál es tu bebida favorita? No, pues que esta y esta. Y nunca te la lanzan de regreso,
1: ajá,
2: ¿sabes? Nunca es. ¿Y
1: sí,
2: la tuya?
1: Sí, sí. Que era la recomendación que nos daban, ¿no? Hay que ser abiertos a escuchar.
2: Claro.
1: Fíjate que mi papá me decía, Dios nos dio dos oídos y una boca para escuchar el doble y hablar la mitad.
2: ¿Qué?
1: gran frase. Entonces yo aprendí a no decir muchas cosas de mí. Que sabe sí. más el auditorio que me escucha todos los días que ese con el que sale.
2: No, es que yo creo que hay,
1: o se sea, puede sin saber que le voy a las Chivas y a los
2: 49ers. Todo llega a su momento, ¿no? Como que hay etapas sí. en donde dices, ya le puedo compartir esto.
1: Ajá, justo, ya puedo justo. Mencionar yo esto. Pensaba eso, pero no llegamos a ese
2: ya momento. Ya me da la confianza. No llegaste a ese
1: momento. ¡Vámonos! ¡Ya! ¡Son las 8:26! 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
1: Vámonos con el consejo número 7 según la IA, y son los últimos 3 y con eso cerramos. Dice, si notas interés, corresponde. No juegues a me hago el difícil o la difícil. Yo creo que hoy por hoy, en pleno 2026, siendo 24 de septiembre, ya, yo soy de la opción. Deseamos claros. ¿Para qué le andamos jugando al tantito sí, tantito? Si no, es no, y ya. Si sí, órale, vamos, ¿no? Pero a mí no me gusta eso de andar con sus rueditas. ¿Te gusta esta? ¿Te gusta que no? Pues las cosas como van. La neta. Pero bueno, vamos a seguir leyendo la IA, porque eso fue de mi cuchara. Dice, número 7, si notas interés, corresponde. No juegues a me hago el difícil. Este puede ser uno de los mejores consejos para desmontar los mitos de ligue. En investigaciones sobre atracción romántica, aparece evidencia de la reciprocidad. Cuando percibimos que alguien está interesado en nosotros, eso puede contribuir a que también nos sintamos atraídos. Por eso, si alguien te gusta, está mal tardar más de 18 horas deliberadamente en contestar. Está mal fingir indiferencia. Y está mal desaparecer, pues, para que me extrañe, ¿no? A ver, no necesariamente esta es una estrategia brillante. Dice aquí, a veces un simple me la estoy pasando bien contigo hace muchísimo más. Yo también creo eso. No significa de aviéntate como hilo de media y ahí sé bien intenso, intensota. No, te aguanta, todo lleva su ritmo. Pero sí creo que hay que ser claros, ¿no? En esta época de las redes sociales y de decir HDP y cosas así que uno no entiende nada, yo creo que hay que ser muy sinceros. Vámonos con el número 8 y dice, cuida tu apariencia, pero entiende qué significa realmente. Aquí hay que ser honestos, la apariencia sí importa en la atracción inicial. Un estudio, Speed Dating, encontró que la apariencia física de la pareja fue el predictor más fuerte de atracción inicial, tanto para hombres como para mujeres dentro de esta muestra. Pero no significa que tengas que ser muy guapo o muy guapa, significa que la primera impresión sí importa. Y aquí hay varios factores que hemos platicado en este espacio con el señor Alex Rocha, locutor. Higiene, ropa que te quede bien, cabello cuidado, olor agradable, postura, expresión facial y sentirte cómodo con tu imagen, ¿no? No necesitas parecer modelo de revista. Necesitas parecer alguien que se tomó 2 minutos, pues, para presentarse bien. Eso habla muy bien de ti. Y vámonos con el 9. Haz que la conversación sea de ida y vuelta. Un error muy común es ligar es convertir la conversación en pregunta A, persona A, pregunta. Persona B, responde. Y así, pregunta y responde. Como si fuera una entrevista, no era lo que decíamos al inicio. Entonces hay que tratar de tener esta reciprocidad. Y número 10, no intentes gustarle a todo el mundo. Busca que exista reciprocidad. Este sería el consejo con el que cerramos. La investigación sobre atracción muestra que esta no depende solamente de características individuales. También existe algo único en la combinación, que son dos personas. En otras palabras, alguien puede ser objetivamente atractivo y aún así no generar química contigo. ¿Cómo la ves, Paola?
2: Quiero aportar al tema de verte bien y no tratar de encajar. ¿Sabes qué?
3: Claro.
2: Que yo creo que también uno mismo se delata. O sea, cuando te pones el jean ajustado, que sabes que se te ve ahí algo mal, siempre estás así como...
3: incómodo.
2: Sumiendo la panza y lo das a notar más.
3: Claro.
2: O sea, yo soy de la total idea de si vas a ir a una date importante, ponte lo que te haga sentir más cómoda, no vayas en pijama.
3: Claro.
2: O sea, ve cómodamente, pero que te arregles, que te veas bien. Y es real, es muy cierto, que cuando tú te gustas a ti mismo, le vas a gustar a todos. O sea, eso de que...
3: ¡Ay! La Paola, que según no tenía consejos, soy la...
2: ¡Ay, llorar! No, pero es que creo que es algo que al final vives. O sea, si tratas de gustarle a alguien porque ya dijo, ay, no, que a mí me gusta cómo se ven con la coleta. Y vienes de coleta.
3: Ajá.
2: Pero no te gusta porque te duele la cabeza y lo que quieras. No, peínate como tú quieras. Y la seguridad que proyectas, vas a ver que todo mundo te va a voltear a ver.
3: Sí, es cierto.
2: Sí o sí.
1: Dice por aquí, terminación 2440, los polos opuestos se atraen y yo creo que eso es lo mejor en una relación. Yo creo que sí está chido cuando compartes ciertas características, gustos, habilidades, contextos. Pero también creo que está chido que eso se acompañe de ciertas cosas debatibles, ¿no? Como, o sea, sí está chido tener cosas en común, pero no que todo sea algo en común, porque entonces se volvería aburrido.
2: Sí, también. No, ¿sabes a mí que me encanta? Y platicando con las amigas, con los compañeros, creo que a los

0: demás o a la mayoría, que nos enseñen cosas nuevas. O sea, a mí se me hace súper atractivo, tipo, a mí la neta no me gustaban los videojuegos, ¿no? Y conocí a alguien que le encantan. Entonces, yo tenía esta idea como de, no, es que pura violencia y, o sea, como que los videojuegos, ¿no? Y entonces te enseña de, no, pero mira, hay otra parte de los videojuegos, claro, que te puede gustar. Entonces, que te enseñen cosas nuevas o que te enseñen la parte buena de algo que no te gusta.
1: Ajá, claro.
0: Está increíble y te enamoras más. Y esto está, o sea, está genial justo abrir el debate de, a mí no me gusta esto, voy a hacer que te guste.
1: Mira, a mí me pasó con el tema del reggaetón, que yo era anti-reggaetón, o sea, ¿no? Yo 100% rockera y aquí, y mi Spotify me decía que tenía yo 80 años y no sé qué, pero no me importaba, ¿no? A mí me encantaba. Pero creo que una persona que me enseñó como esta parte de sabrosear el reggaetón, y me decía, a ver, el reggaetón no es culto, no es para letrarte, ni para... Es para que
0: lo disfrutes.
1: Es para lo que es para que el cuerpo agarre ese sabor, ritmo, ajá, y ya, eso es todo. No, necesariamente tiene que decir cosas bonitas ni nada. Y ahora puedo decir que incluso en el gimnasio en algún momento me salió una rola así reggaetonera de esas de esas medias que intensotas.
0: Agárrala, ándale. Pégala, sótala, déjala.
1: Y yo dije, ay, a ver otra, está a ver, buena. Escuchemos otra, ¿no? Y le empiezas a agarrar, no es que me guste ahora el reggaetón, pero es como de, pues hay que tener el oído abierto a otros géneros. Claro. Así creo yo también con el tema de los gustos, de las cosas que podemos tener en común. Pero bueno, con esto cerramos. Son las 8:46, momento de despedirnos.
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1: ¡Vámonos, compadres! Pero regresamos mañana en punto de las 6 de la tarde. Y ya les decía, mañana es un día especial. Mañana vienen nuestros amigos de... Así que se va a poner bueno.
0: Se vienen cositas.
1: Gracias a la señorita Paola que nos hizo el favor de acompañarnos, por lo menos mientras nos dejó plantado el señor Alex.
0: Veo tú.
1: Yo creo que hay que poner la ficha de búsqueda.
0: ¿Estás de acuerdo que si ya se me funó a mí, ahora se le va a funar a él?
1: Sí, sí, sí. Por ahí nos decía un audio que seguramente no escuchó la alarma porque tenía dos muslos aquí.
0: ¡Ay, qué fuerte! Probablemente.
1: Está con algunas amigas que saben de plomería porque tienen muchos tubos.
0: Ah, sí. Uh-huh. Saben cositas.
1: Ay, o fue a checar la mercancía. Para ver.
0: Yo tengo entendido que había ahí unas cosas turbias entre chavas y entonces fue a arreglar el asunto, ¿sabes? Porque él es un generador de paz. Paz.
1: Voy a doblar en este momento los churritos que le traía, así que vámonos, ya. Adiós. Vámonos. Compadres, nos escuchamos mañana en punto de las 12 del día y después a las 6 de la tarde en Algo Tranqui. Gracias, Paola. Gracias a mi querido Jules en los controles y en la producción de este espacio, por supuesto, también. Y gracias a ti por haberme permitido acompañarte en estas 3 horas. Yo soy Marian. Continuamos contigo en redes sociales. @exafmpuebla, @marianalaire. Pues también el @alexrocha locutor. Ahí búscalo y está la orden para el desorden. Cuídate mucho. Muy buen trayecto a casa y en todas partes.
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21: Hola, hola, bienvenidos una vez más a este espacio de Ya Oíste. Yo soy Génesis Sainz, más que feliz, emocionada de tratar un tema, pues del que se habla muy poco, la sarcopenia. A veces te sientes con menos fuerza, te cuesta más trabajo cargar cosas, subir escaleras, levantarte de una silla. Pues todos esos puntos hoy los vamos a aclarar y para eso tenemos una invitada muy especial. Nos acompaña la doctora Claudia Santillán Arriaga, que es especialista en medicina interna. Doctora, bienvenida, muchas gracias.
22: Muchas gracias, buenos días, gracias por la invitación. Y bueno, vamos a hablar de lo que es la sarcopenia, como lo mencionaban ahorita, conocido desde ya muchos años, últimamente en boga en México. ¿Por qué? Porque vamos todos para ese diagnóstico o ese síndrome que actualmente se conoce. A la sarcopenia se le menciona como sarcopenia del latín y griego, que es sars, carne, penia, disminución, que es disminución del músculo, o también se le conoce como miopenia, músculo mío, okay. Penia, disminución. Y esto va unado a otros términos que se llaman dinamopenia, que es disminución en la fuerza, y por consiguiente también la cratopenia, que es la disminución en el músculo, disminución en la fuerza, y por consiguiente disminución en la actividad funcional diaria. Anteriormente se conocía que era un síndrome geriátrico, porque todos los cambios que vamos teniendo a partir de los 65 años van generando parte de estos síndromes geriátricos. Pero conforme han avanzado los años y los tiempos, se han hecho varios estudios condicionando que no solamente el paciente geriátrico, sino también el paciente que tiene enfermedades metabólicas, como pueden ser la diabetes, la obesidad, la insuficiencia cardíaca y recientemente más estudios sobre la enfermedad renal crónica.
21: ¿Cómo lo podemos como centrar de que no solamente es algo para la gente mayor, sino que es como un desgaste prematuro, se podría decir?
22: Sí, un desgaste prematuro. Ya fisiológicamente a partir de los 50 años empezamos a tener cambios en las células de todo el cuerpo, pero ahora en México desafortunadamente somos el primer país de obesidad infantil. Al ser el primer país de obesidad infantil vamos generando mayor peso en nuestra estructura muscular y en futuro podemos llegar a desarrollar lo que es la obesidad, lo que es la diabetes mellitus y por consiguiente de enfermedades cardiometabólicas como la insuficiencia cardíaca. Entonces, todas esas enfermedades, al tener un desgaste progresivo y crónico, van a dar una disminución en la masa muscular corporal. Se comenta que después de 50 años vamos perdiendo por cada año un 2% de masa muscular.
14: Wow.
22: Y después de 65 años esto puede incrementarse hasta 13 a 24% anual. Pero si tenemos otras enfermedades o no hacemos actividades preventivas, podemos llegar a un grado mucho mayor que puede llevarnos inclusive a la muerte.
14: ¿Cómo vamos a diferenciar que a lo mejor estamos en una buena etapa para tomar acción y decir, bueno, voy a hacer ejercicio o esto? O en dado caso, ¿cómo sé que yo tengo, ya estoy empezando con la sarcopenia o esta parte prematura?
22: En un paciente mayor de 65 años, ya podemos pensar en la sarcopenia. ¿Por qué? Porque tenemos alteraciones en todos estos factores sensoriales, marcha, se van modificando. Si estamos mucho tiempo en una sola posición, vamos a hacer contracturas musculares. Entonces, cuando yo me quiero estirar para ese ejercicio, me duele, y si me duele, ya no lo hago o ya no lo realizo. Y un adulto mayor, que son afortunadamente no es una gran mayoría, porque ya actualmente vemos en los parques, en los gimnasios, en algunos bosques, mucha gente mayor haciendo actividad física. Entonces, ese poco que nosotros le invertamos en el ejercicio, que se considera que son 30 minutos al día o 150 minutos semanales distribuidos en lo que nosotros podamos administrarlo de acuerdo a nuestros tiempos, nos va a ayudar mucho. Pero no solamente se considera que sea la caminata, la yoga, natación, que son ejercicios aeróbicos, sino también ya incrementarle un poquito en peso, ya sea con un poco de mancuernas, con polainas, o inclusive podemos en casa, si no puedo comprarme mi mancuerna o polaina, puedo llenar unos botecitos de agua o un recipiente con arroz, con frijol, con lenteja, con alpiste y cargarlos.
14: Claro.
22: Y en las piernas podemos hacerlo con la tela que tenemos en casa que ya no nos sobra, llenarlo igual, se considera que sea de arena, pero no vamos a tener arena tan fácilmente, llenarlo igual con la semilla más chiquita que tengamos y ponerle un resortito o ponerle un velcro o unos broches para que lo podamos agregar tanto a los brazos como a las piernas. Y unos minutos, de 5 a 10 minutos que lo hagamos en casa en lo que vemos las noticias, la televisión, nuestro programa favorito o inclusive ya hay programas de ejercicio, sobre todo para adulto mayor. Hay que hacerlos y con ese pesito que le pongamos nos va a ayudar a disminuir ese riesgo de la sarcopenia a corta edad. Cualquier paciente que tenga enfermedades crónicas, vamos a mencionar diabetes, obesidad, enfermedad cardíaca, paciente geriátrico, que curse con una recaída como son una enfermedad o que requiere estar en el hospital por algún proceso infeccioso o descompensación, o inclusive que pueden llegar a requerir aditamentos como ventilación mecánica, están postrados en cama. Entonces, su músculo no lo moviliza.
14: Claro.
22: Entonces, muchas veces podemos ver al paciente hospitalizado y el familiar va y nos apoya a darle de comer en la boca, lo tiene apapachando en la cama, y no, al contrario. Llegando hay que moverlo, sentarlo, que él coma para que no pierda esa funcionalidad. Y aquí tenemos que pedir apoyo, si lo hubiera, con una fisioterapia para que nos esté apoyando qué ejercicios puede mantener durante esa hospitalización para que se desgaste menos y pierda menos músculo. Otro es nutrición. Desde que llega el paciente al hospital, hacemos como un plan alimenticio para no perder tanto músculo y garantizar que el paciente esté ingiriendo su alimento. E inmediatamente que se egresa, mandarlo a rehabilitación física, a nutrición, psicología si está en condiciones y psiquiatría.
14: La proteína que venden o que pues consumen, que es como un suplemento, ¿eso ayuda o estamos hablando de mejor natural?
22: De todo natural. Mucha de la gente que va al gym le sugieren suplementos proteínicos, pero muchas veces pueden dañar o el hígado o el riñón. Claro. Y hablamos que la enfermedad del riñón es una de las que más sufren de sarcopenia. Entonces, wow. Nuestro músculo ya está establecido. Lo importante es trabajarlo y mantenerlo y movernos. Ya sea que yo tenga una enfermedad renal o cualquier enfermedad, mientras yo me mantenga activo dentro de las posibilidades, yo mantengo mi músculo. Pero si el paciente va a perder peso por la misma enfermedad, y yo le doy un aditamento, un suplemento, todo es de preferencia natural, porque eso nos va a ayudar desde la digestión, desde la salivación, de la masticación, la deglución, la absorción de nutrientes, que es mucho mejor a darle un suplemento preparado. ¿Por qué? Porque la absorción va a ser diferente. Sí, y eso se llama un suplemento que no equivale a la alimentación. Y muchas veces los familiares o los pacientes dicen, deme una nutrición, ¿por qué no me da hambre? Es por eso un suplemento nos ayuda, pero no sustituye a la alimentación.
14: Yéndonos a la prevención, para que no lleguemos, o sea, en estos casos yo que tengo 27 años, ¿no? Y yo no quiero que cuando llegue a la edad de los 60 tenga sarcopenia. ¿Qué puedo hacer desde yo ahorita para decir, voy a prevenir?
22: Si una persona es sana, no tiene ninguna enfermedad, ninguna comorbilidad, puede tener una alimentación, pero siempre sería ideal llevarlo a cabo con un nutriólogo.
14: Okay.
22: Y conjunto con un dietista, ya que el nutriólogo nos detectó que estamos sanos, entonces el dietista nos puede dar inclusive ciertas recomendaciones de cómo balancear lo que es el plato saludable, donde un porcentaje son verduras, carnes, cereales, proteínas, y en sí todo, y sobre todo los líquidos,
14: claro.
22: Sobre todo hidratarnos en forma correcta, porque nuestro cuerpo se basa en toda esta homeostasis o que sea todo parejo para que pueda absorberse todos los nutrientes, y sobre todo no saltarnos alimentos.
14: Importante.
22: Eso es algo muy importante, porque si no llevamos el desayuno, comida y la cena, entonces nuestro cuerpo va a tomar energía de donde no tiene y entonces va a empezar a alterar todo el metabolismo. Trata de hacer un sueño reparador.
14: Nuestro cuerpo habla y hay que escucharlo, hay que saber escucharlo y tomar el tiempo para darle, porque nada más tenemos una sola vida, hay que cuidarla. Nos vemos en el siguiente episodio de Ya Viste. Yo soy Génesis Zaine Silva. Hasta luego.

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0: 7:02. ¿Cómo están? Me da mucho gusto saludarlos. Viernes 25 de septiembre del 2026. Espero que sea un buen día para todos, ya rumbo al fin de semana, pero por lo pronto aquí estamos muy contentos para platicarles todo lo que ha pasado las últimas horas. La verdad, importantes cosas, varios temas que hay sobre la mesa. Uno de ellos sale de una investigación que dio a conocer el Centro de Derechos Humanos de la Universidad de Berkeley, California, que básicamente lo que nos dice es que, lo sabemos, la persecución contra la prensa, los ataques contra la prensa, desde el arranque de la guerra contra el narcotráfico en el sexenio de Felipe Calderón, pues han sido una constante. Esto no es nuevo. Lo que es nuevo es la magnitud con la cual se aceleraron los ataques desde la llegada del expresidente López Obrador al poder. El estudio habla de una cantidad importante de periodistas acosados, asesinados, la libertad de prensa coartada. El informe analiza casos de vigilancia, de hostigamiento digital, de procesos legales, de violencia en contra de periodistas. Y lo que termina diciendo que es realmente importante es que lo que se dio en el sexenio de López Obrador podría constituir un delito internacional, que es el delito de persecución. ¿Por qué? Pues porque fue un ataque sistemático contra un grupo particular de personas, que son los comunicadores, los periodistas en este país. Estaremos, por supuesto, platicando sobre esto. El tema de del espionaje en épocas de López Obrador, pues es un hecho que ya está documentado. Este estudio no es la opinión de unos cuantos académicos, es evidencia que además está pues a disposición de quien la quiera ver y quien la quiera leer para poder hacer estas aseveraciones, que son graves y que son fuertes. Vamos a estar, por supuesto, platicando sobre este tema un poquito más adelante. Por lo pronto nos vamos hasta Durango, en donde familiares de 3 de los 5 bebitos recién nacidos que murieron en el Hospital General de Zona Número 1 del IMSS presentaron ya una denuncia ante la Fiscalía General de la República. Marta Leticia Casas, ¿cómo estás? Buen día, platícanos.
1: Ana, ¿qué tal? Muy buenos días, saludándote desde la ciudad de Durango. Efectivamente, 3 de los 5 acudieron ayer a la Fiscalía, pero ya los 5 presentaron la denuncia en diferentes momentos. Comenzó así la batalla legal por la muerte de los bebés de la Unidad de Cuidados Intensivos Neonatales del IMSS. Este jueves, los padres de familia acudieron ante la Fiscalía General de la República. Van contra el instituto y contra quien resulte responsable. Así lo dio a conocer el apoderado legal, que es el presidente de la barra de abogados, Ferrín Alonso Flores. Si me permites, vamos a escucharlo.
2: En este momento venimos a presentar la denuncia formalmente ante la Fiscalía General de la República. Comentarles que el contenido obviamente es privado, viene relatado punto y coma los hechos que le sucedió a cada una de las familias de los bebecitos que fallecieron. En ese sentido va la denuncia. Aquí el Ministerio Público es el que se va a encargar de clasificar los hechos y va a determinar si hay uno, dos, tres o los delitos que le resulten y obviamente si hay alguna responsabilidad.
1: La representación legal además habló de que hay ciertas restricciones de revelar el contenido de las carpetas para no entorpecer la investigación. Sin embargo, dejó claro que existen dudas muchísimas y entre ellas la ausencia de las necropsias que no se practicó a los bebés. El IMSS, por su parte, informó que ya fue requerido por la Fiscalía General de la República y aseguró que va a colaborar en el proceso. Incluso ya entregó los primeros informes a la Fiscalía, sí. Así lo dijo la doctora Adriana Toriz, que es la vocera y además coordinadora nacional de epidemiología. Escuchémosla.
3: A ver, venga. 24 de septiembre concluyó el periodo de observación de los cultivos que estaban pendientes de los bebés que compartieron la unidad. Las muestras se enviaron a la Ciudad de México para la secuenciación genética de la bacteria Klebsiella pneumoniae.
1: Bueno, ahí informó el aspecto técnico. Ya concluyó una etapa de los cultivos de laboratorio. Las muestras ya están en la Ciudad de México. Con esto avanza un poco lo que es la investigación de la bacteria, pero también vamos a escuchar cómo señaló el tema de la Fiscalía General.
3: Se atendieron los requerimientos de la Fiscalía General de la República derivados de una denuncia. El IMSS colaborará con plena apertura y transparencia con las autoridades para el esclarecimiento de los hechos.
1: Y con esto la batalla legal apenas comienza, podría ser muy larga y complicada. El caso sigue abierto, los padres mantienen preguntas sin respuestas sobre lo ocurrido en sus hijos. Es el reporte, Ana.
0: Por supuesto, Marta Leticia, estamos atentos a lo que vaya ocurriendo, pero nos decías ya, entonces son las 5 familias las que tienen la denuncia ante la Fiscalía General de la República.
1: Sí, te comento los tiempos. Primero fue una familia, posteriormente las 3, y el mismo jueves por la tarde llegó la familia. Es de un municipio llamado Tepehuanes, está como a 5 horas de la capital. Entonces ellos viajaron, no llegaron a tiempo, pero por supuesto también fueron asesorados por la barra de abogados, quien llevará toda la acción jurídica de parte de los padres. Es un grupo de abogados de diferentes áreas, por lo que abordarán pues todo el esquema jurídico ante la fiscalía, esperando también, y lo dijeron ayer y tienen un tanto de razón, que se respete, que haya autonomía, porque se trata de dos instancias federales las que van a combatir este tema en los tribunales.
0: Nos decías ayer, Marta Leticia, que los papás habían salido más enojados de la reunión con directivos del IMSS que lo que entraron. Escuchábamos la voz de uno de los papás, con quien de hecho platicamos aquí a principios de la semana, y él hablaba, nos decía, es que no puedo decir mucho, pero hablaba como de una segunda bacteria o de una segunda causa, digamos, de muerte de estos chiquitos. ¿Sabemos algo, Marta Leticia, sobre esto? Sé que el IMSS no lo ha informado, pero ¿sabemos algo más?
1: Esto forma parte, Ana, de las carpetas de investigación. Y sí, efectivamente, se presume que no solamente hubo una bacteria, sino que pudo haber más bacterias y otras acciones por parte del instituto para generar un caldo de cultivo que finalmente terminó con la vida de los bebés. Ayer pues, escuchábamos también y platicábamos con la senadora Margarita Valdés, y ella decía que es culpa del neoliberalismo que hay en el instituto, porque hace algunos años con el outsourcing empezó a entrar personal ajeno a la institución a encargarse de las labores de limpieza, y ahí fue cuando se descuidaron los dispositivos de limpieza, los protocolos, porque el personal externo de una empresa no conoce lo delicado que debe ser la limpieza en las instituciones. Y si nos vamos con los testimonios de los trabajadores, pues efectivamente hay anomalías muy claras que ellos mismos observan y que finalmente pues puede ser una de las causas. No es la primera vez que hay una queja, no con esta magnitud, pero las quejas contra el instituto por falta de limpieza, por protocolos, por bacterias, no son algo nuevo en la institución. Desafortunadamente también tenemos infraestructura muy débil que tiene décadas y que pues desafortunadamente no ha sido modificada, no hay, vamos a decir, el instituto está obsoleto.
0: Pues bueno, Marta Leticia, estamos al tanto y pendientes de lo que vaya ocurriendo por allá en Durango. Por lo pronto, nada más decir, caray, pues la responsabilidad no es del neoliberalismo. Si había dudas acerca de las consecuencias del outsourcing, pues tan fácil como cambiar el outsourcing. Ellos tienen la mayoría para hacerlo y tienen la capacidad técnica y profesional para tomar una decisión ejecutiva, sobre todo tratándose del tema y el campo de la salud. En 8 años, pues algo se tendría que haber podido hacer. Gracias, Marta Leticia.
1: Gracias, Ana. Muy buen día.
0: Es increíble que sigan en este rollo de culpar al pasado. Caray, de veras, 8 años para poder hacer algo. Si alguien detectó que eso estaba implicando una disminución en la calidad de la limpieza, de lo que sea, pues a cambiarlo inmediatamente, ¿no? No sé qué más podría ser importante para quien encabezara el IMSS que hacer eso. En cualquiera de los estados de la República y, por supuesto, a nivel federal. Bueno, nos vamos hasta Morelos, Emanuel Villalobos. Lo platicábamos aquí tan pronto como ocurrió el asesinato de Claudia Tacoronte, la estudiante española de intercambio. ¿Qué había pasado con la estrategia de seguridad, con el operativo de seguridad de la Feria de la Medicina Tradicional en Cuautla? Claramente había omisiones y ahora finalmente se informa que la Fiscalía de Morelos efectivamente va por autoridades omisas en el caso de la estudiante del asesinato de Claudia Tacoronte allá en Cuautla. Manuel Villalobos, ¿cómo estás? Buen día.
4: ¿Cómo estás, Ana? Muy buenos días. Sí, como tú lo comentas, las autoridades de la Fiscalía General del Estado de Morelos no tienen descartado realizar pues estas indagatorias, estas investigaciones en contra de algunas autoridades que hayan pues faltado a sus funciones o responsabilidades de brindar la seguridad en esta feria de la medicina tradicional. Fernando Blumenkron Escobar, fiscal de Morelos, señaló que se tiene conocimiento de que el Estado pues sí brindó estas medidas necesarias para el resguardo de dicho evento donde pues Claudia Tancoronte acudió precisamente, pero que también pues se fue en estas inmediaciones de la Casa de la Cultura donde se organizó esta fiesta de la medicina, donde fue víctima de feminicidio. El fiscal no dio certeza de qué autoridades podrían ser las omisas en sus responsabilidades, sin embargo, pues sí hizo el comentario de que podrían estar integrando a la carpeta de investigaciones pues algunas omisiones de autoridades. Vamos a escuchar parte de estas declaraciones que daba el fiscal de Morelos, Fernando Blumenkron.
5: Información de que había patrullaje o una seguridad perimetral y que se llevó a cabo en tiempo y forma. Si hubiera alguna omisión, bueno, no descartamos también nosotros dentro de la carpeta de investigación seguir alguna línea en este sentido. Pero lo que nos interesaba en el momento en que sucedieron los hechos, como lo hemos dicho también y lo hemos comentado, que identificar al agresor, saber qué había sucedido, el móvil de los hechos. De inmediato también lo que nos ocupó a nosotros fue, como lo comenté en la investigación que se realizó, de campo y de gabinete, encontrar a esta persona.
4: Ahí las declaraciones, el objetivo principal que señalaba el fiscal en esos momentos pues era detener al agresor y saber qué es lo que había pasado, y hoy ya existe una vinculación a proceso del presunto agresor. Se sabe que el ayuntamiento de Cuautla, que encabeza Salvador Molina, es el primer o principal respondiente en estos temas de seguridad, no solamente en esa fiesta de la medicina, sino en todo el entorno y el clima de seguridad del municipio. También el patronato de la Casa de la Cultura podría ser otra de las autoridades involucradas en todo este desarrollo del encuentro de la medicina tradicional, además del propio Instituto Tlahuili, que también es organizador en directo. Aquí también cabe el nombre de la regidora Sandra Balón Narciso, quien también realizó gestiones y organizaciones para que este evento se pudiera llevar a cabo en el municipio de Cuautla. Uh-huh. Incluso ella sale en algunas fotografías en la inauguración de la fiesta de la medicina tradicional. Estas son algunas de las autoridades, Ana, que fueron organizadoras del evento y que pudieran ser investigadas por o para deslindar estas responsabilidades a la hora de ejecutar pues estas acciones indispensables para el resguardo de visitantes que tuvieron, que estuvieron en esta jornada de medicina en el municipio de Cuautla, acá en el estado de Morelos. Son algunas de las autoridades que podrían ser investigadas.
0: Nada más aclarar, Emanuel, Claudia fue asesinada a unos metros de la entrada de la Casa de Cultura en donde se estaban hospedando los jóvenes, ¿no? O las personas que iban a esta Feria de la Medicina Tradicional, ¿cierto? Fue cerquitita de la Casa de Cultura.
4: Sí. Muy cerca de esta Casa de la Cultura. Ella fue agredida precisamente en estas inmediaciones de la Casa de la Cultura. Ella busca el resguardo y es cuando entra precisamente a la Casa de la Cultura con apoyo de vecinos, y ya fue ahí en donde pues desgraciadamente ya no contaba con signos de vida.
0: Exacto. Sí. Ahora, nada más decir, afuera de la Casa de la Cultura no había una patrulla. En la Casa de la Cultura no había un cuidador, una persona que estuviera ahí, nada. Entonces, pues yo no sé qué operativo de seguridad. O sea, si están pensando en omisiones, ahí está la primera, pues, quiero decir, ¿no? Pero bueno, ojalá que se tomen en serio su papel, Emanuel.
4: Sí, ese es también lo que nosotros tenemos de conocimiento, Ana. El testigo que ya presentábamos hace algunos días nos comentaba, no hay una vigilancia permanente en la Casa de la Cultura y un patrullaje en estas inmediaciones también de este inmueble en donde se hospedaban o alojaban estos estudiantes, porque no era nada más Claudia, eran varios estudiantes, no había algún patrullaje cercano.
0: Bueno, Emanuel, estamos por supuesto al pendiente, en contacto, gracias, saludos hasta Morelos, saludos a Cuernavaca.
4: Buen día, Ana, salud.
0: Gracias, muchas gracias. Igualmente, y en Juchitán, en donde hace unos días detuvieron, aquí se los platicamos, a su alcalde por vínculos con el crimen organizado, ahora han detenido al excomisionado de la Policía Municipal. ¿De qué se trata? ¿Cómo juega este personaje en esta trama de vinculación entre autoridades y crimen? Roosevelt Rasgado, saludos hasta Oaxaca, ¿cómo estás?
6: ¿Qué tal, Ana? Muy buenos días. Sí, ayer fue detenido, ayer por la tarde, John Kenny Moreno Segura, Él fue comisario de la policía municipal, de la seguridad pública municipal en Juchitán, pero fíjate que él estuvo en un primer periodo en el año 2015 con el entonces presidente municipal Emilio Montero Pérez, y posteriormente también estuvo como comisario con el alcalde detenido, Miguel Sánchez Altamirano. Justo hace como 2 años él había renunciado a su cargo, fue relevado y hoy fue presentado ante las instancias judiciales. Ayer fue detenido en su domicilio cerca del municipio de El Espinal, entre Juchitán y el municipio de El Espinal, según la información que nos da la Fiscalía, como parte de un operativo, la segunda fase, dicen ellos, de un operativo especial en el Istmo de Tehuantepec. Y también te comento, Ana, que desde la detención del presidente municipal de Juchitán, Miguel Sánchez Altamirano, el ayuntamiento permanece sin un sucesor al frente en la alcaldía. Ya casi ya 48 horas de su captura, no se ha informado oficialmente quién asumirá las funciones de presidente municipal, mientras crece la incertidumbre en la población sobre quién estará al frente del gobierno local, Ana. En medio de esta incertidumbre política que atraviesa el municipio, el exsecretario municipal y suplente del alcalde detenido, Mariano Rosado López,
0: sí,
6: difundió un comunicado dirigido a la opinión pública y a la presidenta de México, Claudia Sheinbaum, en el que denunció que su domicilio fue cateado mientras él se encontraba ausente. Rosado López afirmó que va a acudir ante las instancias legales para solicitar que se esclarezca, dice él, la actuación realizada en su vivienda y las afectaciones que, según señaló, derivaron de este hecho. Ayer también te comento que inició la audiencia virtual ante un juez de Oaxaca del alcalde Miguel Sánchez Altamirano, y según la información que nos da el cabildo del ayuntamiento de Juchitán, es que hasta que no se le dicte prisión preventiva, no se podrá sesionar para nombrar a su sucesor. Y es que el suplente Mariano Rosado López, como comentábamos, después de emitir el comunicado, no se ha presentado a las oficinas municipales. Y fíjate, Ana, que hace unos minutos
0: sí,
6: ya la Fiscalía General del Estado de Oaxaca acaba de emitir un comunicado, está solicitando, según esta información, la vinculación a proceso en contra de Miguel Sánchez Altamirano, presidente municipal de Juchitán, y de Carlos Alberto de Paz, alias La Parca, por su probable responsabilidad en los delitos de extorsión agravada y el delito contra la seguridad del Estado. De acuerdo con las investigaciones, dice la Fiscalía, ambas personas podrían estar vinculadas con la célula delictiva denominada Los Cromos, que ahora opera en la región del Istmo de Tehuantepec. Justamente la detención ayer del excomisario de la Seguridad Pública Municipal, John Kenny Moreno, según la Fiscalía, le brindaba precisamente protección a esta célula delictiva Los Cromos.
0: Sí, tremendo, tremendo. También es la primera plana hoy del Universal. Policías de Juchitán, mandaderos y halcones del narco. Pues así como Roosevelt, ¿no?
6: Sí, es el reflejo que ya se veía en Juchitán en los últimos meses, en los últimos años, de hecho, el incremento del índice delictivo en la ciudad. Y fíjate que ayer, Ana, hicimos un recorrido por el centro de la ciudad, ajá, de Juchitán, aunque la población pues está... ahora sí, se siente un poquito más tranquila, pero sí, la población local, digamos, pero la gente, los municipios aledaños a Juchitán, dicen los propios comerciantes, porque ellos ven el reflejo, es que mucha gente de los municipios cercanos no se están acercando a Juchitán. El mercado ayer estaba semivacío, pues Ana, sí. Los comerciantes estaban lamentando la situación de que pues ellas están en la mejor disposición de continuar con su vida normal, pero la gente, los ciudadanos que viven cerca de Juchitán no se quieren acercar, y bueno, esto afecta directamente la economía local.
0: Pues sí, como no, mejor no te acercas en lo que se calman las aguas. En fin, Roosevelt, gracias, estamos en comunicación, cualquier cosa volvemos contigo, por supuesto, en un ratito.
6: Estamos al pendiente, Ana.
0: Gracias, Roosevelt Rasgado, allá en Oaxaca. Oigan, ayer se reunió la presidenta Claudia Sheinbaum con el presidente de Corea del Sur, Lee Jae-myung. Acordaron explorar el uso de tecnología militar coreana para la modernización de el ejército, las fuerzas armadas mexicanas. Confirmaron una nueva visita de BTS, del grupo de K-pop BTS, para 2027, y la creación de algo que llamaron el K-pop Center. Esto fue lo que dijo la presidenta Sheinbaum.
7: Uno de los grandes proyectos del que fuimos informados hoy es la posibilidad de que se establezca un centro de cultura K-pop en nuestro país, de música y otras actividades artísticas y culturales.
0: Esto fue lo que dijo el presidente sudcoreano.
8: Vamos a profundizar nuestro intercambio para que la destacada tecnología de defensa de Corea conduzca a la producción local en México. Vamos a contribuir para la mejora de la capacidad de la industria de defensa de México.
0: Las 7:22, nos vamos a la pausa. 5543-77125. Saludos, Chihuahua, Tuxtepec, gracias, Iguatanejo, Reynosa, Tampico, Tijuana y Veracruz. Gracias por conectar con nosotros en esta red esta mañana. Vamos a la pausa, tenemos más al volver. Yo soy Ana Francisca Vega, no se vayan.

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2: ¿Cómo estás, David? Buen viernes.
3: Hola, Ana Francisca, ¿cómo estás? Saludos, buenos días para todos en MBS. Aquí estamos desde Baltimore, en Maryland, en la costa este de los Estados Unidos, muy cerca de la ciudad de Washington, D.C., para presenciar mañana aquí en el MT Bank Stadium, la casa de los Ravens de Baltimore, la presentación de la selección mexicana de fútbol con Rafael Márquez en su primer partido como entrenador. México enfrenta a la selección de Colombia, una Colombia que, por cierto, no incluye a Luis Díaz, el temible delantero del Bayern Múnich, que pidió tiempo para recuperarse una lesión, así que no fue llamado para esta fecha FIFA por parte del entrenador argentino Néstor Lorenzo, que dirige a la selección de Colombia. Sin embargo, Colombia siempre tiene jugadores interesantes y seguramente será un sinodal complicado para la selección de Rafael Márquez. Se han vendido más de 60,000 boletos, un estadio grande, le entran poco más de 70,000, así que la gallina de los huevos de oro, ¿qué significa la selección mexicana en esta tierra? Pues sigue vigente. Además, México no jugó aquí en el Mundial, no llegó hasta Estados Unidos, así que hay cierta hambre por ver a la selección mexicana de fútbol. Vamos a ver qué equipo presenta Rafael Márquez. Yo creo que lo más importante en el tema de Rafael Márquez estriba en la forma, en el estilo de jugar. Es muy diferente a lo que presentaba Javier Aguirre. Viene de una escuela del Barcelona, de la Masía, se hizo entrenador junto a la esencia de Pep Guardiola y sabemos muy bien a qué juega o a qué intenta jugar ese club de fútbol, esa corriente futbolística. El problema es que Márquez no tiene los mismos jugadores que tenía Javier Aguirre, no tiene para jugar con el famoso tiki-taka, porque no está Messi, porque no está Xavi, porque no está Iniesta, y tiene lo que tiene, ¿no? Y con eso tendrá que lograr un sistema de juego. Justamente ayer, aquí en los micrófonos de MBC Deporte Radio, platicábamos con Ricardo Antonio Lavolpe, el hombre que prácticamente no hizo, pero sí debutó como futbolista Rafael Márquez en aquel Atlas, lo conoce perfectamente bien, y esto dice Lavolpe de lo que espera, sobre todo en la cuestión de estilo del nuevo estratega de la selección mexicana de fútbol.
4: Espero que sí, te lo digo ampliamente, espero que sí. Es decir, a mí me gustaría que sea una selección lo que es un protagonismo, es decir, a nosotros nos falta, cuando enfrentamos a los grandes equipos, tener posición de balón. Yo ya te lo expliqué. Para poder ganarle a un equipo grande, tenés que tener vos la transición, posesión, buena salida, pressing en alto, no siempre haciendo zona. Bueno, eso es lo que yo espero de Rafa.
3: Bueno, el resto de la fecha FIFA ya entregó algunos resultados interesantes ayer, Ana Francisca, sobre todo el empate entre las selecciones de Holanda, Países Bajos y Alemania. Ganaba el conjunto alemán con un gol de Mecha al minuto 32, futbolista que actúa en el Borussia Dortmund, pero empató ya en tiempo de compensación. Gapco, el jugador de Liverpool, empató 1-1. Debutaron como técnicos de ambas selecciones en Alemania Jürgen Klopp y en la selección neerlandesa Xavi Hernández. Hablando de Xavi, que hablábamos ahora del estilo aquel famoso del tiki-taka. Grecia ganó en Serbia 2-1. Noruega superó 3-2 a la selección de Dinamarca. Haaland, la gran estrella del equipo noruego, marcó un par de goles. Portugal se impone 1-0 a la selección de País de Gales. Austria derrota en Linz a Israel 3-1 en medio de protestas pro-palestinas en el estadio. Al final, la selección austriaca logra la victoria. Esto en la Liga de Naciones de la Unión Europea de Fútbol. Y en juegos internacionales amistosos, dos resultados que sorprenden. Japón derrotó 3-1 a Uruguay en Miyagi en la presentación de Diego Forlán como entrenador. Le fue mal a la selección uruguaya. Y Corea del Sur, el otro gigante asiático, además de China, por supuesto, venció 3-0 a Ecuador, que presentaba al muñeco Gallardo, el ex técnico de River Plate, el argentino, como su nuevo entrenador. Así que los dos, tanto Gallardo como Forlán se han ido con derrotas en el lejano oriente. China, para acabar con el cuadro de los triunfos de Japón y de Corea del Sur, China le metió 3-0 a Maldivas. Así que ahí tenemos los resultados interesantes de fecha FIFA y que va a continuar este fin de semana. Hoy tendremos Italia-Bélgica, buen partido. Turquía enfrenta a Francia. Polonia-Bosnia-Herzegovina, juegos interesantes. Bueno, también arranca esta noche la jornada número 10 del fútbol mexicano. El Atlante, los Potros de Hierro reciben al Monterrey. Buen duelo esta noche en la cancha del Estadio Banorte. Tijuana va a enfrentar al conjunto del Atlas. El partido más relevante de la jornada tiene que ser forzosamente el de Cruz Azul contra Toluca. Dos candidatos importantes que se van a enfrentar que son candidatos al título. Viene el Toluca de perder en casa con Santos, que puede ser un accidente, y Cruz Azul viene dando altibajos. Lució muy bien contra el América, luego no hizo nada contra el Inter de Miami, perdió Monterrey el fin de semana pasado. En fin, Cruz Azul siendo Cruz Azul. Anoche comenzó la semana número 3 de la NFL y los Halcones de Atlanta sorprendieron el Lambeau Field y le ganaron 35-14 a los Empacadores de Green Bay. Una gran actuación de Bijan Robinson, el joven corredor del equipo de Atlanta. Corrió para 194 yardas con 2 touchdowns, mientras que Michael Penix Jr., el quarterback del equipo de los Falcons, lanzó para 256 yardas. Por cierto, los Ravens, estamos aquí en Baltimore, los Ravens van a jugar el domingo en Maracaná, en Brasil, contra los Vaqueros de Dallas. Por eso México tiene espacio para jugar en el estadio de los Cuervos de Baltimore. El fin de semana, sin duda, el evento más interesante para México es la final. El Campeonato Mundial de Ruta de la Unión Ciclista Internacional se corre el domingo en Montreal, Canadá, en el mismo circuito donde hace 15 días obtuvo el triunfo Isaac del Toro en el Gran Premio de Montreal. Los favoritos aparecen el belga Marc Evenepoel, que es 4 veces campeón del mundo en contrarreloj. También el joven Paul Seixas, el francés, y por supuesto el mexicano Isaac del Toro. Hay que recordar que no están, por temas de lesiones, no están ni Tadej Pogacar, el mejor ciclista del mundo, ni Jonas Vingegaard, el número 2 del mundo, ni el esloveno ni el danés estará en competencia. Es una carrera ardua la del domingo, 273.7 kilómetros, 3.800 metros de desnivel, una carrera espeluznante, una competencia dura. Al final van a ascender al Kamelienhout, que es 1.67 kilómetros a 7.4% de ascenso, así que una prueba difícil. Ya la conoce Isaac del Toro, así que vamos a ver si puede terminar teniendo un día pues histórico, legendario para el ciclismo mexicano, ganando o metiéndose por lo menos al podium dentro de la prueba del Campeonato Mundial de Ruta, lo cual sería para él realmente fantástico. 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Un gran fin de semana para todos. Ana Francisca, un saludo desde Baltimore, aquí en Maryland, en la costa este de los Estados Unidos.
2: Saludos, mi querido David, de las 7 de la mañana con 35 minutos.
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5: Ellos tienen labores de inteligencia que llevan a cabo, que no de espionaje, que es distinto. Nosotros no espiamos a opositores.
6: Yo he sido víctima de espionaje desde la época de Salinas.
5: Bueno, no es cierto que se espíe a periodistas o a opositores. Yo hice el compromiso de que nadie iba a ser espiado. Ellos tienen labores de inteligencia, que no de espionaje, que es distinto, de que nosotros no espiamos a nadie. Estoy hablando con la verdad. Siempre hemos salido ilesos de la calumnia, porque tenemos autoridad moral. Si me preguntan a mí sobre Pegasus, no podría yo contestar, porque no sé bien, ¿sí?, de qué se trata.
7: Aquí se decidió que no se iba a perseguir a nadie.
2: Bueno, esas eran fueron las respuestas del expresidente López Obrador frente a la evidencia que surgió durante su propio sexenio de que las Fuerzas Armadas Mexicanas habían utilizado el programa espía Pegasus para eso, para espiar a opositores, periodistas, activistas. Y frente a esta evidencia, pues, ¿qué hizo López Obrador desde la mañanera? Lo mismo que hacía siempre, simple y sencillamente decir, no es cierto. Y ofrecer cero evidencia y prometer cero investigaciones. Eso ocurrió durante el sexenio de López Obrador. Ahora, en este 2026, la Universidad de Berkeley, en California, acaba de sacar un informe realmente relevante, porque revela tres cosas, cuatro cosas. La primera es los ataques contra periodistas y defensores de los derechos humanos no empezaron con el sexenio de López Obrador, eso nos queda claro. Desde el inicio de la administración de Felipe Calderón, el comienzo de la guerra contra el narco, pasando por Peña Nieto y en el mandato de López Obrador hasta la actual administración, los ataques a periodistas y defensores de derechos humanos han ido en aumento. Y esto lo dicen las cifras. Eso es número uno. Número dos, que si bien el patrón de agresiones comenzó antes de López Obrador, se intensificó considerablemente bajo su mandato y dan varias razones. Número tres, que durante su periodo de gobierno, la proporción de ataques contra la prensa atribuidos a funcionarios públicos, en lugar de a grupos criminales, que como era antes, aumentó en 43%. Es decir, ya no eran los más importantes los ataques del crimen organizado, sino de funcionarios públicos. Y número cuatro, que cuando un grupo civil es señalado públicamente, como lo fue los activistas y los periodistas, como enemigos por parte del Estado, por el jefe del Estado mexicano, que son vigilados por la inteligencia militar, que son hostigados desde las conferencias mañaneras y son demandados también por funcionarios públicos, de acuerdo con el derecho penal internacional, este tipo de campaña dirigida contra un grupo particular puede constituir un delito internacional que se llama persecución. Okay. Eso es lo que aporta ahora este nuevo informe, porque además lo hace con evidencia. María Luisa Aguilar, directora del Centro de Derechos Humanos Miguel Agustín Pro Juárez, es un gusto siempre conversar contigo, María Luisa.
8: Hola, muy buenos días, Ana Francisca. Igualmente un gusto conversar contigo y muchas gracias por el espacio.
2: A ver, pues el Centro Pro fue uno de los organismos, de las organizaciones de la sociedad civil que sufrieron este acoso, esta vigilancia, este espionaje por parte de autoridades durante el gobierno de López Obrador. Y sí me gustaría tu reacción a esto que saca la Universidad de Berkeley, María Luisa, porque creo que es importante el paso que da los investigadores en este informe.
8: Sí, yo creo que es muy relevante lo que mencionas respecto a cuáles son los análisis que hace la universidad. La universidad logra recopilar información de diversas fuentes de cómo estos ataques, campañas de deslegitimación, sobre todo también la impunidad que hay alrededor de las agresiones en contra de periodistas y de personas defensoras, no pueden verse de forma aislada y sino deben de verse desde una perspectiva más de una decisión de una administración sí. de socavar diversos derechos, ¿no? El propio derecho a la libertad de expresión, también el de defender derechos, como en el caso de la organización Centro Pro. Me parece también muy relevante destacar que el tema de la impunidad es central. El Centro Pro, como bien lo mencionas, ha sido objeto de ataques por vías de específicamente y documentados de digital, del software o malware Pegasus, sí. No solo en el caso de la administración de López Obrador, sino también en la administración de Enrique Peña Nieto. Cierto. Y en ambos casos la investigación está paralizada. Nosotros hicimos lo que nos corresponde hacer como defensoras de derechos humanos y como personas que acompañamos a personas que llegan a nuestras oficinas, que es ir a denunciar y las denuncias están sin ningún avance. Y creo que el otro gran tema es, bueno, también lo que se presentaba al inicio de la cápsula, ¿no? Que es esta constante de decir que en México no se espía, que se minimiza la dimensión de este tipo de acciones y sobre todo la opacidad que hay alrededor de las Fuerzas Armadas en estos casos en particular. Porque si lo recordamos bien, en el caso específico de la administración de López Obrador, lo que se logró llegar a documentar por parte de pues los colegas que llevan años dándole seguimiento a estos temas, que es la R3D, los colegas de Artículo 19, es que el único o la única institución que contaba con contratos en ese momento de Pegasus era el ejército.
2: Así es.
8: Y hasta el día de hoy no se han dado a conocer esos contratos, incluso ya con mandamientos judiciales de parte que han obtenido los colegas de la red de derechos digitales. Entonces me parece que en su conjunto este informe que como bien lo mencionas tú tenía el objetivo de ser presentado a la Corte Penal Internacional y que en el mismo documento el Centro de Derechos Humanos de la Universidad de Berkeley dice que ya no se entregará por también las decisiones que se han tomado en Estados Unidos de impugnar la potencialidad de la propia Corte, no puede ser solamente minimizado así es presentado o no, sino hay que entenderlo desde la perspectiva más amplia de cuáles son los impactos que tuvo toda esta decisión de tener una una serie de agresiones a periodistas, a la prensa en general y a las personas activistas desde la propia tribuna presidencial.
2: Uh-huh. 337 periodistas y defensores de los derechos humanos, dice Berkeley, fueron asesinados durante el sexenio de Andrés Manuel López. 337, María Luisa, 78 periodistas y 259 defensores. Ese es el conteo oficial. Debo decirlo, es la mayor cantidad de personas asesinadas por cuestiones de su trabajo o de su actividad, ¿no? De la defensa de los derechos humanos o de la defensa de la libertad de expresión y el ejercicio de la libertad de expresión en el planeta, en un país que no está en guerra, como se supone que está México, ¿no? O sea, es que es increíble esta cifra.
8: No, es brutal la cifra. Me parece que también nos tiene que recordar los impactos que tiene este tipo de agresiones en la sociedad más amplia, ¿no? Porque estamos hablando de periodistas que pues hacen un trabajo muy importante en contextos de muchísimo riesgo, de colegas que en el Centro Pro somos muy conscientes de que el tipo de agresiones que enfrentan los colegas con los que trabajamos en los estados son muy distintos y que además hacen pues que la agresión a un periodista o una persona defensora en esos contextos no tienen un impacto solamente en ellos o sus familias, sino más bien en la sociedad más amplia, porque perdemos la oportunidad de conocer qué está pasando ahí, porque comunidades completas se ven afectadas con agresiones a personas que están defendiendo derechos comunitarios. Es decir, me parece que hay que entender que estos números que en sí mismos son pues muy aterradores, también tienen detrás pues agresiones a los derechos de todas y todos, ¿no? Al propio derecho a ser informado, al propio derecho de defender nuestros derechos en las condiciones de que existen en diversos lugares del país.
2: Ahora, dime una cosa, el tema de que, de que esta campaña es una campaña que dice la Universidad de Berkeley es sistemática, es dirigida hacia un grupo en particular, dice la universidad podría constituir el delito bajo el derecho penal internacional, el delito de persecución. ¿Qué implica esta afirmación, María Luisa?
8: Sí, lo que alcanzamos a revisar de la investigación el día de ayer que la envían es que la universidad quería hacer de este caso como un caso prueba de un delito que aún no ha sido analizado en su totalidad ante la Corte Penal Internacional. Hay diversos Policy briefings que ha estado evaluando la propia Corte, la Fiscalía, de cómo han ido cambiando los delitos de agresión en el mundo, que obviamente ya no son los mismos en un contexto donde las violencias pueden ser también digitales. Y me parece que en ese contexto es importante analizarlo, ver cuáles son las posibilidades de determinar que en realidad hay una política dirigida desde determinadas personas en las administraciones. Uh-huh. Y digo personas en específico porque eso es en realidad la gran diferencia con la Corte Penal Internacional, ¿no? Lo que la Corte llega a analizar, a poder llevar a juicio en contextos de mucho tiempo de un análisis de la Fiscalía, yeah, son responsabilidades individuales de personas en particular y no solamente del Estado, como
2: eso es importante.
8: Generalmente se hacen en la Corte Interamericana, en otros mecanismos que conocemos muy bien en México, ¿no?
2: Entonces sería una, digamos, un caso hipotético, no estoy hablando de que esto esté, por supuesto, amarrado, pero sería un caso hipotéticamente dirigido en contra de Andrés Manuel López Obrador.
8: De una persona en particular, justo ese es uno de los temas que siempre hace más complejo el poder llevar este tipo de investigaciones a la Fiscalía de la Corte Penal Internacional, porque se tiene que, pues, garantizar que hay una política específica que se puede atribuir a una persona en específico.
2: Como trazar, ¿no? Trazar la documentalmente, no nada más en términos de señalar, sino trazar documentalmente que había un... En fin, sí, entiendo perfecto. Creo que de todas maneras me parece muy importante lo que dicen por muchas razones. Y yo te agradezco, María Luisa, estos minutos, este testimonio.
8: Sí, no, muchísimas gracias a ti, Ana Francisca. Yo creo que lo que es muy importante también es que esta investigación también nos permite ver cuál es el impacto de este tipo de campañas de deslegitimación en contra de prensa, de las personas activistas, ¿no? Porque aunque igual no sea posible trazar una línea causal de que estos son exactamente lo que permite que haya ataques incluso letales, si es posible entenderlo desde una perspectiva más contextual y de cómo, pues eso, se van

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0: Son las 7 de la mañana con 53 minutos y así amanecieron los diarios del país.
1: Primeras planas de la mañana. Reforma.
2: Agrava Pemex carga de deuda. Moody's. Pasan de 11 a 17% ingresos de gobierno destinados a pagos de intereses.
1: El Universal.
2: Policías de Juchitán, mandaderos y halcones del narco.
1: Milenio.
2: Control humano sobre la IA y relación pacífica. Xi a Trump.
1: La Jornada.
2: Competencia sana y prudencia. Existe Xi Jinping a Trump. Abordan a puerta cerrada asuntos espinosos como IA, Taiwán y la guerra.
1: El Financiero.
2: Banxico pausa y se desmarca del sistema de la Reserva Federal. Descarta reacción mecánica ante los ajustes a la tasa de referencia en Estados Unidos.
1: Excelsior.
2: Juchitán, acéfalo. Cae exmando que protegía al crimen. Edil va al altiplano. Para MBS Noticias, Ángela Molina.
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3: Estamos frente a una atrocidad. Es lo único que les voy a decir. Solamente yo quiero dejar en claro que estamos frente a algo sin precedentes, una atrocidad de todas sus letras.
4: Están en la lucha también con nosotros y por la respuesta que sean claras, pues que nos apoye toda la gente para que esto no se quede así, quien más está.

0: Diga, pasó por esto, que alce la voz.
1: En 4 se confirmó la presencia de la bacteria asociada al brote. El 5º caso, los estudios no identificaron la bacteria asociada al brote. La relación entre la bacteria y cada fallecimiento continúa en análisis y se dará a conocer primero a las familias.
2: Tengo en la línea al representante legal, al abogado de los padres de familia de estos bebitos fallecidos allá en el Hospital General de Zona Número 1 del Instituto Mexicano del Seguro Social, Fermín Flores. Gracias, abogado, por conversar esta mañana con nosotros.
3: Sí, buen día, Ana. Un saludo a todo tu auditorio.
2: ¿Cómo les fue ayer en la fiscalía? A ver, platícanos.
3: Sí, mira, ayer entramos a presentar las denuncias ante la FGR. Entramos aproximadamente a las 2 de la tarde y ya salimos tarde a las, creo, 8:30 de la noche. Uh-huh. Y sí, fue algo muy doloroso porque las familias tuvieron que volver a recordar, obviamente, en sus declaraciones ahí todo lo que vivieron en estos días antes del fallecimiento y durante el fallecimiento de sus pequeños angelitos. Uh-huh. Y sí, fue algo muy, muy doloroso para ellos. Sí, es algo muy lamentable.
2: Uh-huh. De acuerdo con el recuento de los padres de familia, Fermín, y estos casos que se están construyendo, ¿será un caso que va a presentarse en conjunto? ¿Es un caso individual? ¿Cómo, o sea, en términos de la estrategia legal, quiero decir, Fermín?
3: Sí, mira, cada persona, cada familia presentó su denuncia, obviamente por separado, porque cada uno vivió cosas diferentes.
2: De acuerdo.
3: Pero cabe resaltar que la nos tocó una Ministerio Público que va a ser la encargada de integrar todas las carpetas de investigación. Uh-huh. Sabemos de antemano que sí es una Ministerio Público competente, entonces confiamos en que sí se llegue a conocer la verdad del motivo del fallecimiento de los angelitos.
2: Uh-huh. Fermín, el día anterior, el día previo antier, quiero decir, se reunieron los padres de familia con autoridades del IMSS. El IMSS decía, después de la reunión, el IMSS dijo, pues ellos tienen, por supuesto, todo el derecho de demandar y acceder a la vía jurídica si quieren. Pero salieron muy enojados, Fermín. ¿Qué les dijo el Seguro Social en esta reunión?
3: Mira, la reunión fue para que les hicieran entrega física de los expedientes clínicos de sus pequeñitos. Uh-huh. Entonces ahí tuvieron una reunión por separado personal del seguro de parte de México. Uh-huh. Y ahí a lo que pudimos observar, te digo, nos dieron una explicación científica. No somos médicos, pero sí considero que uno de los, bueno, más bien todos los padres se quedaron con varias dudas porque entendemos que no es una situación que se pueda responder en cuestión de minutos y sí salieron muy, muy enojados y todo parte de ese enojo es precisamente el contenido que viene en las denuncias.
2: Uh-huh. Cuando hablan de atrocidad, cuando hablan de algo sin precedentes, ¿a qué se refieren, Fermín?
3: Mira, considero que esa que fallecieron 5 bebecitos en un lapso de pocos días y en unas condiciones a señalamiento de los padres que pues no estaban óptimas y es por ello que ellos presentaron la denuncia y tienen sus obviamente su derecho a acudir a la fiscalía y también a conocer la verdad.
2: ¿Nos podrías describir a qué te refieres con condiciones no óptimas, Fermín? O sea, un par de ejemplos que creo que la audiencia...
3: Uh-huh. Sí, mira, hablando con los padres de los bebecitos, sí llegamos ahí a establecer puntos en común donde tiene que haber confidencialidad. Yo por ética profesional no puedo aportar muchos datos, ahí sí les pido mucha consideración para no revictimizar a las familias porque el hecho de que hayan presentado la denuncia el día de ayer sí les movió mucho, incluso lloraron ahí algunas de las madres. Entonces sí prefiero por cautela y por respeto a las familias no aportar muchos datos porque sí se estaría revictimizando a las familias.
2: ¿Hay evidencia de que había otra bacteria presente u otras cosas presentes en ese sentido, Fermín?
3: Mira, en la reunión que tuvimos con el IMSS mencionaron que posiblemente hubieran más bacterias, pero no fue algo muy preciso ni detallado, solamente fue una mención.
2: ¿Confían en que va a haber una investigación sólida por parte del Seguro Social? Siempre en estos casos, Fermín, ocurre que quien se investiga a sí mismo, pues de pronto no sé si sea la mejor forma de llegar a la verdad. En algunos de estos casos, en otros lugares del planeta, suceden investigaciones independientes que logran de alguna manera determinar la responsabilidad de la propia institución. En este caso, no estamos en ese momento. Pero ¿están ustedes confiados en que el IMSS va a investigar adecuadamente esto?
3: Mira, más que confiados en el IMSS, estamos más confiados en la Fiscalía General de la República, que tiene expertos en la materia, van a venir personal de fuera, nos explicaba al Ministerio Público. Entonces, más que nada estamos confiando en la FGR para que lleguen a la verdad histórica de lo que sucedió.
2: ¿Cuáles son los siguientes pasos en términos de la estrategia jurídica?
3: Nada más, obviamente falta presentar la otra denuncia de una de las madres de otro de los bebecitos, y en cuestión a las denuncias que se presentaron ayer, es darle seguimiento. Hoy vamos a volver a ir a la FGR y vamos a estar muy atentos ahí a los actos de investigación que son los que tiene que seguir recabando el Ministerio Público.
2: Pues Fermín, yo te agradezco mucho y ojalá podamos seguir conversando conforme vaya avanzando el proceso legal, que yo sé que siempre son muy, muy tardados, muy complejos, pero ojalá podamos seguir conversando para que la gente pueda también saber y entender qué es lo que ocurrió. Creo que a mucha gente le movió este caso y con muchísima razón.
3: Claro que sí, a todos nos movió. Entonces sí, con mucho gusto, dentro de lo que cabe, pues, estaremos aquí en contacto y informándoles lo que podamos.
2: Gracias. El abogado Fermín Flores, las 8:00 a.m. en punto. Gracias. Muy buen día. Las 8:00 a.m. en punto. Vamos a otras cosas.

0: siempre.
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0: Son las 8 de la mañana con 10 minutos. Gracias por seguir con nosotros aquí en MBS Noticias. Viernes 25 de septiembre del 2026. Muchísimas gracias a todos los que se conectan esta mañana con nosotros. Gracias a todos los mensajes que nos están enviando. Muchas felicidades. Por acá me están pidiendo felicidades. Gracias. Felicidades a Lorena por su cumpleaños. Muchas felicidades, Lorena, por tu cumpleaños. Que sea un bonito día. Gracias a todos de veras por conectar con nosotros. Acuérdense que estamos en todas las redes sociales en vivo. Y por supuesto en nuestro WhatsApp esperando sus mensajes 5543-77125. Esta es la información al momento.
1: En resumen.
0: México y Corea del Sur, en esta visita oficial del presidente coreano aquí a nuestro país, firmaron 17 acuerdos de coordinación bilateral después de una reunión en Palacio Nacional. Hatsiri Magallanes, buen día, ¿cómo estás?
2: Gracias, Ana. ¿Qué tal? Buen día. Pues sí, la presidenta Claudia Sheinbaum se reunió el día de ayer con su homólogo de Corea del Sur, Lee Jae-myung. Encuentro que calificó como muy productivo y también cordial. En ese contexto, la mandataria destacó la firma de 17 acuerdos en materia de cooperación para el desarrollo, movilidad académica, cultura, turismo, ciencia y tecnología, entre otros.
3: Acordamos seguir impulsando el comercio y las inversiones productivas y facilitar la participación de las micro, pequeñas y medianas empresas mexicanas, con un país de América Latina sustentada en valores e intereses compartidos. Además, compartimos con el presidente Lee una visión de prosperidad compartida. Acordamos seguir impulsando el comercio y las inversiones productivas y facilitar la participación de las micro, pequeñas y medianas empresas mexicanas en las cadenas de proveeduría de las empresas coreanas en México en el marco del Plan México.
2: Y bueno, también la mandataria confirmó la visita del grupo BTS en el 2027, así como la construcción de un instituto de K-pop en el país. A su vez, el presidente coreano destacó los acuerdos en materia de comercio, cooperación para el desarrollo y también la propiedad intelectual.
4: Para que el comercio e inversión bilateral aumenten aún más, acordamos realizar la base institucional y el vínculo en materia financiera y de cadenas de suministro, además de buscar nuevas oportunidades de cooperación. Ambos países alcanzamos un acuerdo de principio para concluir las negociaciones para la revisión de acuerdo de promoción y protección recíproca de las inversiones que tuvieron lugar durante 7 años. Vamos a esforzar y coordinar prontamente los aspectos técnicos para completar la revisión del acuerdo en el corto plazo. En aras de facilitar el comercio, hemos establecido un nuevo marco institucional para reforzar la protección de derechos de PI y el intercambio de información sobre mercancías ilícitas en aduanas.
2: Bueno, comentar también que el presidente agradeció a la mandataria por acordar colaborar para suministrar crudo a empresas coreanas y también destacó la cooperación para la modernización de las Fuerzas Armadas a través de intercambio de experiencias, la formación, capacitación y también investigación. El reporte que tenemos, Ana.
0: Muchísimas gracias, Hatsiri. Bueno, ayer hubo una nueva ronda de la operación cicatriz entre Morena y Partido del Trabajo rumbo a las elecciones del 2027. Se reunieron Ariadna Montiel, la presidenta de Morena, y el presidente nacional del Partido del Trabajo, Alberto Ayala. Nora Bucio, ¿cómo estás?
5: Así es, Ana, te saludo con muchísimo gusto y de la misma forma a la audiencia. Y como lo comentas, la presidenta nacional de Morena, Ariadna Montiel Reyes, se reunió con la dirigencia nacional del Partido del Trabajo, encabezada por Alberto Anaya Gutiérrez, luego de que públicamente se dijeran inconformes con la selección de coordinadores estatales de la transformación. Sin revelar detalles del encuentro, Montiel Reyes publicó una foto en la que se encuentra acompañada por la presidenta de la Comisión de Elecciones, Citlali Hernández Mora, y miembros de la dirigencia petista, todos sonrientes. En la foto no está Reginaldo Sandoval, quien ha encabezado la confrontación mediática. La unidad, cito textual, ha sido y seguirá siendo nuestra fuerza. Compartimos una historia de lucha y un mismo compromiso con la transformación de México. Unidos hemos hecho historia y unidos seguiremos avanzando, señaló Ariadna Montiel en su mensaje sobre esta reunión. Apenas un día antes, el Partido del Trabajo, a través de su Comisión Ejecutiva Nacional, cuestionó las encuestas realizadas, dijo, unilateralmente, por Morena para elegir a los coordinadores de la defensa de la transformación en los estados. Esto debido al incumplimiento, dijeron, de acuerdos establecidos en una mesa de trabajo, y llamó el PT a mantener la alianza política. Ana, la información.
0: Muchísimas gracias, Nora.
5: Muy buenos días.
0: Gracias, buenos días. La aspirante de Morena a la gubernatura de Baja California, Julieta Ramírez, desató la polémica ayer porque se reunió con el exgobernador Jaime Bonilla, que es actual líder del Partido del Trabajo allá en el estado. ¿Y por qué la polémica? Pues porque, como sabemos, Jaime Bonilla mantiene un enfrentamiento abierto con Marina del Pilar, la actual gobernadora morenista, porque Marina del Pilar, hay que recordar, culpa a Jaime Bonilla de ser quien filtró los audios que hacen evidente que está o estaba en pláticas con autoridades judiciales en los Estados Unidos para cooperar en algún caso, no nada más en el retiro de su visa, sino en algún caso que tuviera que ver con temas judiciales en los Estados Unidos. Así es que Marina del Pilar dijo, pues fue Jaime Bonilla quien lo filtró, y ahora la que va a ser gobernadora o la que quiere ser gobernadora por parte de Morena se sienta a platicar con, pues, el enemigo político de la gobernadora Marina del Pilar. Así es que, bueno, así las cosas en Baja California. Mientras tanto, en Morelos, pues la alianza oficialista tampoco está bien. La dirigente estatal de Morena en Morelos, Marta Patricia García, anunció que rompe la alianza con el Partido del Trabajo después de que el miércoles pasado hubo bloqueos en Cuernavaca, presuntamente encabezados por petistas, y tratando de que la gobernadora morenista de Morelos pues tenga problemas en términos de intranquilidad, digamos, en el estado. Esto es lo que dice la dirigente estatal de Morena en Morelos.
1: Nacional, en efecto, ha tenido negociaciones o las está haciendo, está tomando posturas, y nosotros seguiremos la línea que nos, como la está, se las estoy concluyendo ahorita. Morena Morelos, bajo estas circunstancias que estamos viviendo ahorita o que están sucediendo ahorita, no iría con el PT.
0: Como parte de la operación Cicatriz, también se está reuniendo Ariadna Montiel, dirigente de Morena, con la senadora Beatriz Mojica y la alcaldesa de Acapulco, Avelina López, para tratar de contentarlas, ¿no? Para que no estén tan enojadas rumbo a la próxima elección. René Cruz, ¿qué está pasando en el INE mientras tanto? Platícanos.
6: Hola, Ana, amigos del auditorio, muy buenos días. Pues un día movido el día de ayer en el Instituto Nacional Electoral, en donde semanas después de que los partidos políticos iniciaron sus procesos para la elección de sus candidatos, el INE aprobó hasta el día de ayer los criterios para las precampañas, las cuales iniciarán hasta el 4 de enero del 2027 y concluirán el 12 de febrero de ese año. Asimismo, Ana, el Consejo General del INE aprobó el instructivo para las condiciones para la elección de diputaciones de mayoría relativa, tema donde el debate se centró en la figura de la sobrerrepresentación. Y es que la representación del PRI, Ana, advirtió que Morena seguirá burlando la afiliación efectiva para crear mayorías artificiales en el Congreso. Por ello propuso que la fecha de corte para la verificación de dicha afiliación fuera el inicio del proceso electoral, es decir, el 10 de septiembre. Carlos Gutiérrez, diputado federal del PRI, llamó al INE a definir las reglas antes de que se construyan estas coaliciones. Escuchemos.
7: Una mayoría democrática merece respeto, pero una mayoría artificialmente inflada, el fraude de la ley, merece un límite, y ese límite se llama constitución. Este instituto todavía tiene la oportunidad de cerrar la puerta antes de que intenten entrar por atrás de ella.
6: En respuesta, el consejero Arturo Castillo propuso que la fecha fuera la aprobación de este instructivo, lo que permitiría, dijo, reducir los incentivos perversos, propuesta que acompañó con el llamado a no culpar al INE del problema de la sobrerrepresentación. Así lo dijo.
8: Todos los partidos que han ocupado una posición para resolver el problema político de la sobrerrepresentación constituido en el artículo 54 constitucional lo han dejado pasar. Las razones ustedes las entenderán, pero no vengan a culpar al instituto de que somos nosotros quienes ahora tenemos que corregir lo que, perdón que se los diga, ustedes no han corregido en 30 años.
6: La sesión, Ana, inició con una confrontación entre consejerías y representantes de los partidos por el tema de las sesiones virtuales. Carlos Gutiérrez afirmó que este tipo de sesiones dan cuenta de que el INE está arrodillado ante el gobierno, mientras que Marco Antonio Baños, representante de Somos, puntualizó que no existe un argumento que justifique la realización de estas sesiones virtuales, sobre todo cuando ya inició el proceso electoral. Guadalupe Tadei, presidenta del INE, pidió a los integrantes de las fuerzas partidistas tomar este tema con seriedad, ya que el reglamento les permite sesionar de tres formas: presencial, virtual e híbrida. Escuchemos.
9: De tal manera que no estamos fuera de ninguna norma haciendo y celebrando nuestras sesiones de manera virtual. Por lo tanto, tomemos con seriedad este tema de la virtualidad y hagámoslo de manera correcta el planteamiento.
6: Y ya por la noche y tras las críticas que se generaron por el uso del color lila, la Junta General Ejecutiva aprobó un nuevo cambio en la imagen institucional, donde ahora, Ana, el gris será el color predominante. Sergio Uceta, titular de la Coordinación Nacional de Comunicación Social, afirmó que con este cambio se busca una comunicación coherente y agregó que la imagen del INE debe proyectar una institución autónoma. Ana, parte de lo que ocurrió el día de ayer en el INE.
0: Muchísimas gracias, René. Cuídate esa voz, que descansa. Mielecita con limón, algo así.
6: Ahorita vamos a buscar un remedio, Ana, para este bicho.
0: Atácalo con todo, mi querido René. Gracias.
6: Claro que sí, Ana. Un saludo.
0: Bonito fin de semana. Las 8:21, el huracán Polo recuperó fuerza. Es categoría 5, pero no hay, digamos, va a haber lluvia en el país. La costa y sur de Jalisco, Sinaloa, Nayarit, por supuesto, partes de Michoacán, pero no hay riesgo de que toque tierra en ningún lugar. Está, de hecho, a 430 kilómetros sur-suroeste de Cabo Corrientes, Jalisco. Avanza hacia Baja California Sur, pero retirándose afortunadamente de la costa, porque, bueno, sigue siendo un huracán muy poderoso. Volvió, como les decía, a ser categoría 5.
10: Luis Miguel González, economía.
0: Mi querido Luis Miguel González, me da mucho gusto, como siempre, platicar contigo. ¿Cómo estás? Buen viernes.
11: Buen viernes, el gusto es mío siempre, Ana Francisca Vega.
0: Oye, a ver, hay un par de temas ahí. Nos decía hace ratito nuestra reportera Hatsiri Magallanes, 17 acuerdos de coordinación entre México y Corea del Sur fueron firmados ayer, y esto en el contexto de los intentos, que me parecen muy buenos, de la administración de la presidenta Sheinbaum, de tratar de fortalecer sus alianzas estratégicas con países de peso en el mundo, y sobre todo con potencias medias que tengan capacidades reales de las cuales México pueda beneficiarse en este intercambio, ¿no?
11: Totalmente. Hay que recordar, Corea del Sur tiene años, cuando digo años, más de 10 años, tocando la puerta buscando un acuerdo de libre comercio que por muchas razones no ha podido darse. Fundamentalmente, un acuerdo de libre comercio con Corea se volvió muy complicado porque hay sectores donde no somos complementarios sino competidores. Sin embargo, Corea se convirtió en uno de los mayores inversionistas en México. Hablamos de Japón, de China, pero con frecuencia perdemos de vista todo lo que es Corea. Los 17 acuerdos me parece que es lo más lejos que podemos llegar con Corea del Sur, no es poca cosa, sin tener un acuerdo de libre comercio.
0: Cierto.
11: Son acuerdos que van desde tecnología, cultura y, sobre todo, fomento de comercio e inversiones. Me acuerdo, lo hemos comentado, una de las reflexiones que se llama Mark Carney, primero en Davos y luego más adelante en Europa, era la necesidad de que potencias medias se vinculen entre sí como una manera de compensar su debilidad. Claro. frente a las megapotencias. Yo compararía este acercamiento con Corea del Sur con las reuniones que ha habido, los acercamientos también con Canadá. Los comparo en el sentido de son piezas de un rompecabezas que ojalá, literalmente toco madera, sean el principio de una manera diferente de entender quiénes somos como país y cómo deberíamos estar en el mundo.
0: Cierto.
11: Geográficamente somos América del Norte. Yo diría, es es una suerte para muchísimas cosas, pero también nos obliga a decir, bueno, ¿qué más podemos hacer por fuera de esto? Con frecuencia, y me da mucho gusto, veo una generación, vamos a decir, menores de 30, que ya piensan mucho en lo que han sido el lejano oriente, como parte normal. Ya no están tan, miran tanto a Estados Unidos. Decía un diplomático, una frase que me encanta, decía, el problema de México es que está muy norteado y muy poco orientado.
0: Híjole, pues sí.
11: Y eso nos ayuda a orientarnos un poco mejor.
0: Sí, si sí, sí. Pero a mí de veras me parece una estrategia importante y fundamental. O sea, si no empezamos ahora, siempre ha sido un tema la diversificación, siempre. No es cosa de hoy, no es cosa de hace 5 años, no es cosa de hace 10 años. Es algo que se lleva hablando pues por lo menos 2 décadas, yo diría. Seriamente, quiero decir. Y estas 2 décadas han llevado a una creciente integración y dependencia con Estados Unidos, paradójicamente. Pero yo creo que la llegada de Trump a la Casa Blanca y la reconfiguración general, digamos, el tema de los aranceles y la configuración general global, ha llevado a que México, ahora sí, desde el gobierno, se tomen en serio la posibilidad de ir caminando hacia ese rumbo, pues, ¿no? No
11: te estoy diciendo, ¿no? A ver, ¿qué creo que ha pasado? Tú hacías referencia desde hace 20 años. Ha faltado continuidad en los esfuerzos. Tenemos acuerdos de libre comercio que en la práctica no han pasado del papel. Pienso un acuerdo de libre comercio que hay con Israel, por ejemplo. Mucho de lo que vamos a necesitar es, no porque ahorita estemos en crisis o en una situación extremadamente delicada con Trump y Estados Unidos, tenemos que decir, bueno, ya que pase el susto, volvemos a lo que siempre hemos hecho. Uh-huh. Creo que decir, estemos bien regulado o mal con Estados Unidos, es estratégico estar más cerca de Europa, estar más cerca de Canadá, estar más cerca de Oriente. Hablamos de Corea del Sur, pero también podría uno decir, bueno, está Indonesia.
0: Cierto.
11: Hay muy poca relación con India, que es otra potencia emergente gigante. Corea del Sur tiene una cosa con que hace muy fácil generar empatía. Lo mismo que nos pasa a nosotros con Estados Unidos, a ellos les pasa con China.
0: Cierto, cierto.
11: Y en buena medida, de ese entendimiento, de esa empatía, pueden surgir muchas más cosas. Ojo, creo que lo mejor del acuerdo con Corea, de estos acuerdos,
0: sí,
11: es que no partimos de cero. Corea ya tiene una inversión muy fuerte en automotriz en México, tiene una inversión fuerte, claro, en siderúrgica, en cosas relacionadas con tecnología. A Corea le interesa muchísimo de México todo lo que tiene que ver con exportaciones agroalimentarias. Corea no tiene ni la tierra ni las condiciones para producir muchos de los alimentos que consume, yeah, y es una de las áreas de oportunidad importantes para México.
0: Bueno, pues felicidades, qué bueno. O sea, no podemos más que, y además van a ser un centro de K-pop, o sea, la verdad, ¿no? O sea, en términos culturales también creo que es importante, no es una frivolidad, pues creo que es importante.
11: No, a ver, creo que al final también es eso, las relaciones entre países son el comercio, pero también, bueno, el comercio, el turismo, pero también con frecuencia es entender quién es el otro. Y nos, también para ponerlo en perspectiva, pues Corea es una potencia cultural. La premio Nobel de hace 2 años es coreana, un escritor espectacular, al que le gusta el cine, hay un montón de películas coreanas relevantes, este fenómeno del K-pop, y a mí no me gusta, pero que nos dice todo lo que Corea está aportando al mundo en esta cosa llamada soft power.
0: Totalmente, totalmente. Bueno, pues bien, o sea, me parece muy bien. Tú traías también un tema sobre el peso, ¿no?
11: Sí, igual lo dejamos para el lunes, nada más apuntar. El peso está en su menor nivel en 5 meses, nada para empanicarse, 17.75 hoy en la mañana, lo hemos comentado, francamente un peso a 16.95 hacía más daño que bien, a veces demasiado lo bueno es malo. Y tiene que ver con la decisión del Banco de México, junto con la decisión de la Reserva Federal, pero en términos generales yo diría, es parte de un acomodo a una realidad más cercana y más manejable para muchas empresas y para muchos hogares.
0: Cierto. Bueno, pues lo platicamos entonces la semana que entra, pero por lo pronto ahí están estos dos temas. Te mando un abrazo, Luis Miguel. Buen fin, que la pases bien.
11: Igual también tú. Buen fin de semana.
0: Gracias. Descansa a las 8:30. Tenemos más al volver, 5543-77125, nuestro WhatsApp aquí en cabina. ¿Qué tal les pinta su viernes? ¿Qué tal les pinta el fin de semana? Bien, ¿no? Bien. Vamos a la pausa, volvemos.

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0: No puede uno meter a la cárcel a una persona, a un joven, a un artista, a alguien que haga un meme, ¿sí?
1: Se debe de garantizar la libertad de expresión para todas y todos. Pero también entiendo el fundamento de que se debe de regular hasta cierto nivel.
2: Estoy de acuerdo, yo soy un hombre que sonríe bastante. Estaría condenado a cadena perpetua.
3: Lo mejor sería poner un párrafo al final en donde pusiéramos, excepto para actividades relacionadas con la investigación periodística, la parodia, la sátira, precisando y particularizando quiénes quedan exentos.
4: Sino si se comercializa una imagen de gobierno, pues eso está prohibido. Y lo que se busca es proteger la propiedad intelectual. No tiene más objetivo que eso.
5: Bueno, platicábamos ayer sobre esta llamada ley antimemes. Es una ley que se presentó en el Senado y que lo que busca, al menos en papel, digamos, es que la imagen gráfica del gobierno no sea utilizada para defraudar, por ejemplo, para fines comerciales. Y muchísimos hemos caído en este tipo de fraudes. Entras a una página, crees que es la página del gobierno, crees que es la página de la Cancillería, le vas picando porque pues tú ves los logos, le vas picando y resulta que es una estafa. Esta ley, en teoría, busca proteger esto, pero ya lo hemos estado conversando. Es una ley que de alguna manera deja pues abiertas puertas que pueden ser interpretadas como puertas que llevan a limitar la libertad de expresión de las personas. Se hizo una modificación, pero dice la oposición, esta es una modificación que no termina por cerrar definitivamente esta puerta para que no sea un tema de libertad de expresión, sino sea simple y sencillamente un tema de la propiedad intelectual, de respetar los logotipos del gobierno, de que no sean utilizados de manera maliciosa. Y tengo en la línea Alejandra Barrales, senadora por Movimiento Ciudadano. Alejandra, siempre es un gusto conversar contigo. Quisiera de entrada que nos expliques, que le expliques a la audiencia por qué no es suficiente lo que se modificó y qué tendría que pasar para que a todos nos dejara tranquilos esta legislación. ¿Cómo estás, Alejandra?
6: ¿Qué tal, Ana Francisca? Mucho gusto también saludarte a ti y a tu auditorio. Pues mira, sí, efectivamente, el Movimiento Ciudadano fue prácticamente el primero que puso la alerta sobre esta iniciativa, que de nueva cuenta lo que nos dicen es que se quiere combatir un tema que a todos nos preocupa, que es el de la piratería, para estar en sintonía, también nos dicen, con el acuerdo que tenemos firmado con el país vecino, el T-MEC, pero nosotros decimos que esto nuevamente pues es una buena intención o es un tema disfrazado de buena intención,
5: sí.
6: porque detrás de esto, en el camino, pues nos encontramos con que en ese intento de combatir la piratería pues se meten a este tipo de artículos que nada tienen que ver con lo que señala el Tratado de Libre Comercio y con lo que nosotros vemos que implica la piratería en nuestro país. El comercio ambulante, prácticamente la mayoría de los productos que venden son de piratería, uh-huh. Y eso no solamente no se ha combatido, sino sí, que sí, por el contrario, ha crecido más. Entonces, no es verdad que haya una lucha frontal real en contra de la piratería. Y por otro lado, nos preocupa cuando leemos, al enterarnos de esta iniciativa, una propuesta, concretamente el artículo 403 de la Ley de Propiedad Industrial, en donde se plantea este señalamiento de que podrá o quedará prohibido el uso de logotipos, membretes y todos estos símbolos de gobierno,
5: sí,
6: para usos comerciales, para tratar de engañar a la población. Esto queda totalmente abierto, es ahí donde surge este nombre de la ley antimemes.
5: Cierto.
6: Porque encajan, embonan perfectamente pues toda esta lista de lo que es ya una práctica de comunicación entre los mexicanos, uh-huh, en redes sobre todo. Y nos preocupa, por eso lo señalamos, lo denunciamos, y fue en esta comisión donde nosotros dijimos que estábamos, si bien es cierto, estábamos de acuerdo en el combate a la piratería, no estábamos de acuerdo en esta propuesta, que votaríamos en contra, a menos que se retirara el artículo 403 de esta reforma, que es ocioso, pues, porque en realidad no es ese tipo de señalamientos a los que se refiere el tratado, no es a ese tipo de señalamientos que tienen que ver con la libertad de expresión, a través de los que se va a combatir la piratería. Entonces, lo que vemos es, de nueva cuenta, Ana Francisca, pues este modus operandi de la mayoría legislativa, en donde, al amparo de lo que se dice una causa noble, la impartición de justicia, el tema de la austeridad y ahora el tema del combate a la piratería, pues siempre viene en el camino, siempre viene detrás, pues esta intención de hacerse de más control. Uh-huh. El tema de controlar lo que se dice en redes, pues no es una tentación solamente de este gobierno, hoy está alrededor del mundo, hay muchos gobiernos que quieren hacerse de esta censura, de este control, y bueno, pues nosotros no podemos permitir que nuestro país, al amparo de una causa que se dice noble, como es el combate a la piratería, pues empiece a sancionar, incluso a castigar con cárcel, a quienes hagan uso de lo que es ya una práctica común de comunicación en nuestro país, Ana Francisca.
5: Si se elimina el artículo 403, ¿Movimiento Ciudadano estaría de acuerdo con la iniciativa?
6: Sí, tendría que eliminarse por completo, porque no obstante que nosotros nos dimos a la tarea, lo dijimos en comisión, mantuvimos una pausa en abstención, porque hay que recordar, Ana Francisca, que el proceso legislativo no termina en las comisiones, el proceso legislativo termina cuando llegas al pleno a ratificar o a modificar tu voto. Nosotros dijimos que nos llevábamos la modificación que se propuso en ese momento, cuando hicimos la propuesta, para revisarla con nuestro equipo técnico. Y nosotros confirmamos, si no se retira el artículo 403, nosotros votaremos en contra, porque lo deja a discrecionalidad de los juzgadores, y bueno, pues si se trata de hablar de los juzgadores, pues ya está muy claro que sin duda estarán mayoritariamente dándole la razón al gobierno. Entonces ponemos en absoluto riesgo nuestra libertad de expresión, y por eso creemos que si no se elimina completamente el artículo 403, este riesgo seguiría latente, como acertadamente lo han señalado pues otros partidos y otros medios de comunicación.
5: En las conversaciones que frecuentemente tienen en el Senado, entre senadores, conversaciones informales, ¿te queda la impresión de que el oficialismo está pensando en retirar este artículo 403, dadas, digamos, si lo que buscan es el tema de combate a la piratería y si esto está haciendo ruido, pues, y no es particularmente importante, y al revés, otra vez, está haciendo ruido, te queda la impresión de que el oficialismo está en el debate y en la discusión de quitarlo o no?
6: Pues mira, no sería la primera vez, en alguna ocasión no muy lejana, hace poco la reforma a la ley de comunicaciones, logramos a través de estas propuestas, de estas denuncias, atemperar las intenciones que tenía el gobierno abiertamente de hacerse de nueva cuenta del control, de la censura, y sí, efectivamente, hicieron modificaciones que pudieron dejar fuera los riesgos y los temores que teníamos de que fuera un tema también para punitivo, para sancionar y para censurar la libertad de expresión. Y bueno, pues la verdad es que nosotros estamos obligados a agotar todas estas instancias alternativas, buscando que en verdad sea lo más conveniente para la gente, pero no creemos que realmente vayan a tener esa voluntad de retirarlo. Ojalá que nos sorprendieran, ojalá que en el pleno llegaran con otra propuesta. Sí hemos logrado, a partir de la denuncia, a partir de que la gente reclama, se organiza, se manifiesta, pues hemos logrado detener algunos intentos, ¿no?, que han tenido que ver con pensiones, que han tenido que ver con modificar algunas otras leyes. Y bueno, por eso nos parece importante que el papel de la oposición pues sea este, levantar la voz, denunciar, señalar específicamente cuáles son los temas, los artículos, las propuestas que nosotros vemos que ponen en riesgo derechos tan importantes como el de la libertad de expresión, porque efectivamente pues es la alternativa que hoy tenemos. La mayoría la tienen ellos, pues sí. Hemos dicho una mayoría artificial, pero sí hemos logrado atemperar en varias ocasiones sus intenciones.
5: Pues Alejandra, estamos en ello, porque además de lo que se está discutiendo en el Senado, está también la iniciativa en Cámara de Diputados, que también ha levantado los focos y las alarmas en términos de libertad de expresión, con la cual se buscaría multar por hasta creo que 4.5 millones de pesos, una cosa así, a los proveedores de Internet que no bajen de inmediato contenidos que resulten impugnados por parte de, o que no tengan el permiso original de los creadores originales. Pues entonces ahí también se abre una puerta pues inmensa, ¿no? Al control. La mayoría de Morena siempre dice, pues es que ustedes piensan lo peor. Eso también es cierto, en el sentido de el escenario que se prefigura, pero pues uno no puede hacer las leyes pensando que la gente se va a portar bien necesariamente, ¿no?
6: Sí, claro, de hecho justo porque siempre se señala que siempre pensamos lo peor, sí. Nosotros abrimos la posibilidad siempre en Movimiento Ciudadano de conocer a detalle cuál es la contrapropuesta, qué tan real es lo que dicen, qué dicen los datos duros, cuáles son las prácticas en otros lugares del mundo, para actuar con toda responsabilidad. Y después de esos análisis, pues nosotros confirmamos que en este caso, pues una vez más se trata de ese modus operandi. Y como lo señalamos, Ana Francisca, esto no es un tema exclusivo de este gobierno y de este país. En muchos otros lugares del mundo, pues hay una clara disputa por hacerse del control de los discursos o del discurso en redes sociales, el control de lo que se dice en el espacio digital. Y bueno, pues aquí la tentación está latente y el gobierno quiere hacerse también de ese control, porque nada tiene que ver esto con el combate a la piratería. Y lo decimos también, Ana Francisca, porque nos han dicho que lo que buscan es no poner en riesgo el Tratado de Libre Comercio. Y homologar las leyes, pero al mismo tiempo, justo para la semana que entra, se está planteando que entremos a revisar esta reforma a la ley de inversión extranjera, al amparo del Tratado de Libre Comercio, pero lo que plantean ahora es seguir militarizando el país, ahora meter a los militares en el Comité de Inversión Extranjera. Y eso no solo no se armoniza con el Tratado de Libre Comercio, sino que se aleja de lo que plantea el Tratado de Libre Comercio. Entonces, no es verdad tampoco, como lo dicen en las justificaciones de esta iniciativa del 403 de Ley de Propiedad Industrial, no es verdad que lo hacen porque les preocupe armonizar nuestro tratado con el tratado de... para el tratado de
5: el TMEC, ¿no? Uh-huh. El tratado, el que se están revisando, renegociando con Estados Unidos y ojalá, no sabemos, Canadá. Alejandra, muchísimas gracias, senadora, gracias por estos minutos. Vamos a estar, por supuesto, en el tema y cualquier cosa regresamos contigo.
6: Al contrario, Ana Francisca, reiterar que si no se modifica el 403, Movimiento Ciudadano votará en contra de esta ley.
5: Muchísimas gracias, la senadora gracias. Por Movimiento Ciudadano, Alejandra Barrales. Las 8 de la mañana con 49 minutos, 5543-77125, nuestro WhatsApp aquí en cabina. Gracias por platicar con nosotros este viernes 25 de septiembre. Vamos a la pausa. Yo soy Ana Francisca Vega. No se vayan, volvemos.

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1: Carol Perelman, siempre es un gusto verte y platicar contigo. Y ahora tenemos una cantidad de datos que yo creo que vamos a hablar años de lo que nos están reflejando estos datos de la encuesta intercensal, ¿no? Es esta encuesta que se da, este censo, que se da cada 5 años entre los grandes censos que son cada 10 años.
2: Así es.
1: Y que nos revela de muchas cosas, ¿no? Nos revela poblacionalmente, lo platicamos ayer. Se esperaban 3 millones de mexicanos más. Y resulta que hay, pues, esos 3 millones de mexicanos más no existen, y entonces hay una tasa de fecundidad bajísima en el país, lo cual va a tener repercusiones importantes. Pero hay muchos temas que tienen que ver con la salud de los mexicanos.
2: Sí, porque eso sin duda, Ana Francisca, y gracias por el espacio para hablar de esto, porque fíjate que yo creo que es un llamado no nada más a nivel individual, sino lo que estamos viendo de los resultados de este intercenso, porque no es un censo completo, o sea, uh-huh. Los censos son cada 10 años, nos toca el próximo en el 2030, pero ahorita en 2025 se hizo este intercenso, y es importante porque nos dice cómo somos, cómo estamos, y sin duda creo que esto es un llamado para decir, ¿y hacia dónde vamos? Uh-huh. Porque esto que se encontró, pues tiene un impacto importante. Y recordarás por ahí de los 70s, y lo platicaba ayer con mi mamá, salió esta campaña del gobierno mexicano que decía, la familia pequeña vive mejor, ¿no?
1: Claro.
2: La campaña oficial de 1974, cuando teníamos una tasa de fecundidad de 6.5. O sea, cada mujer tenía más de 6 hijos. Uh-huh. Entonces el gobierno mexicano, bueno, dijo, vamos a hacer planificación
1: esto
2: familiar.
1: No puede seguir,
2: esto no puede seguir así, porque entonces sí vamos a tener esos 3 millones extras. Ajá. Y en esa década bajó y fue el bajón.

0: más grande que hemos tenido en México de fecundidad a 4.6 acabando esa década. O sea, eso de que pocos hijos para darles muchos, sí funcionó.
1: Sí funcionó. Okay.
0: Pero funcionó quizás demasiado. Uh-huh. Porque, como bien dices, o sea, por ahí del 2010 estábamos con una tasa de fecundidad de 2.1 o un poquito más, que uh-huh. es justo la tasa de reemplazo. Es uh-huh. decir, para tú garantizar que las generaciones siguen manteniéndose y nuestra pirámide poblacional, o sea, la estructura de la pirámide poblacional sigue siendo una pirámide sana, con muchos jóvenes productivos que van hacia arriba, van creciendo y en la cúspide de la pirámide vamos teniendo cada vez pues menos personas. Lo que pasa con la transición demográfica que estamos viendo hoy es que de ser una pirámide nos estamos convirtiendo en lo que dicen los expertos demógrafos, en un malvavisco. Es decir, un poco más
1: no suena bien,
0: parejo
1: no suena
0: bien. La parte de arriba. Lo que, lo que no queremos es hacer lo contrario, una sí. pirámide invertida, ¿no? Y hacia ahí vamos. Y lo que pasó es de que hubo una caída importantísima en la tasa de fecundidad, uh-huh. que estaba en 2020 en 1.9 y ahorita en 2025 se reportó en 1.2. Uh-huh. Eso quiere decir, y además a nivel nacional y por entidad federativa, o sea, sí tenemos algunos estados bajísimos, el más bajo es la entidad de la Ciudad de México uh-huh. con 0.8, que es idéntico a lo que tiene Corea del Sur, justamente hablábamos hoy uh-huh. ahorita de Corea del Sur.
1: ¿Sí?
0: Corea del Sur es el país que tiene la tasa de fecundidad más baja en 0.7, y contrasta todo lo que pasa en Asia uh-huh. Con, por ejemplo, lo que está pasando en África, ¿no? Chad, por ejemplo, tiene más de 6, Somalia, casi 6. Entonces, ahí es donde están teniendo las poblaciones jóvenes. ¿Qué pasa con la transición demográfica, Ana Francisca? Uh-huh. Que cuando nos vamos de lo rural, agricultura, etcétera, y nos vamos a lo urbano, diferentes factores, y lo escuché cuando escuché el año pasado en el Instituto Nacional de Salud Pública al doctor Julio Frenk, uh-huh. que hablaba justamente de cómo la transición demográfica por diferentes elementos, factores, pero principalmente porque baja la tasa de fecundidad, por la migración, que es la parte central de la pirámide, y porque cambia la expectativa de vida o la tasa de mortalidad, sí. o sea, como las tres partes de la
1: pirámide. Mejora la posibilidad de que los mexicanos vivamos más.
0: Entonces, vivamos más, pero no está pasando.
1: Sí.
0: O sea, ahorita lo vamos a saber en noviembre cuando salgan los datos, pero ahorita nuestra mortalidad, nuestra esperanza de vida ha estado básicamente estable porque perdimos 4 años durante la pandemia y ya los recuperamos. Entonces, ahorita estamos en los mismos 75.5 años de expectativa de vida. Pero lo que sí ha cambiado es la tasa de fecundidad y de forma drástica.
1: Sí, sí, brutal.
0: El estado de la República Mexicana que mayor tasa de fecundidad tiene es Chiapas con 1.8. Entonces, el mismo Chiapas no nos alcanza
1: para
0: el 2.1, que es la tasa de reemplazo. ¿Eso qué quiere decir?
1: Ese es el más grande.
0: Ese es el más grande. Ah. Bueno, hay una población muy particular de mujeres sin escolaridad que tienen 4.9, pero por fortuna son menos, o sea, no tanto por la tasa de fecundidad, sino por la
1: situación
0: económica y de tasa, porque sí, digo, en el intercenso sí estuvo muy bien, porque sí aumentamos la escolaridad en México, pero estas mujeres que no tienen escolaridad tienen 4.9, entonces todavía ahí estamos viendo estos mosaicos tan clásicos de México.
1: De la desigualdad
0: espantosa. De las desigualdades, y justamente es lo que decía el doctor Julio Frenk, porque decía, esta transición demográfica nos va a hacer también lo que se llama una transición epidemiológica. Es decir, los perfiles de las enfermedades que teníamos o que hemos estado teniendo en México va a transicionar, y ya lo estamos viendo, hacia otro perfil epidemiológico. Es decir, vamos a empezar a ver enfermedades distintas a las que veíamos y además con las peculiaridades de México, un mosaico. ¿Por qué? Porque estamos empezando a tener poblaciones similares eventualmente a Asia, a Corea, a Japón, más envejecidas, más mayores de edad que jóvenes, y te voy a dar un dato, hoy 1 de cada 10 mexicanos tiene 65 años o más.
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0: Ve, tanto te queremos, Cuco. Tanto te queremos que hasta tenemos tu rolita.
1: Oye, ¿cómo estás? Quiero agradecerte, mi querido Alpizar, ese gran detalle de que hayas mandado a producir una canción para mí.
0: Más bien, a ver, la canción se puso ya hace muchos meses.
1: Ajá.
0: Fue idea de El Príncipe de Tehuacán.
1: Ok.
0: La subimos, ya te la habíamos presentado, Cuco, pero se quedó en el olvido, así en el olvido. Entonces ahorita Julio dijo, vamos a entrar con esa canción. No, y pues aquí ya, está Cuco.
1: Pues ya con eso quedamos a mano, ¿no, mi querido
0: príncipe? Me lleva la fregada.
1: Espérate, es un ping-pong. Oye, no, ¿por qué me haces ventilar las cosas? Me
0: ahora,
1: pidió un favor. Oye, me prestas medio millón, se lo presté.
0: Y a mí no me puedes prestar 50 varos.
1: A una semana, tú me quieres pagar 50 varos en 15 días, no jodas.
0: ¡Qué poca mouse!
1: No, no judas, que nomás Judas jodió.
0: ¿Cómo estás, Cuco?
2: ¡Hola! ¿Qué tal? ¿Qué tal?
0: ¡Cuco el perruco!
1: Muy buenos días, un placer saludarlos en este viernes 25 de septiembre. Estamos transmitiendo en vivo desde la ciudad de Puebla, aquí en Plaza W, sobre vía Tliscayot. Transmito que mañanas, junto con mi amigo, ¿qué digo mi amigo, mi hermano? ¿Qué digo mi hermano? Nos faltó la sangre, pero ¿saben qué nos unió? Esa noche, el ombligo.
0: ¡Ay,
1: ay, papito! El mío. ¿Cómo estás, mi
0: querido? Bien, bien, bien, bien, bien. Chido, chido, chido.
1: Te veíamos hace rato fuera de la cabina de radio, en las oficinas, medio payasote, ¿eh?
0: ¿Sabes qué? Es que
1: ¿qué
0: ya pedí las comidas, porque el público no lo sabe, pero comemos juntos. Uh-huh. Entonces.
1: Un día vamos a casa de la pizza, otra a casa de Pepe, otro a casa de Mar y otro a la casa de
0: estaba
1: ustedes.
0: Pidiendo ya las eats.
1: ¿Las qué, perdón?
0: Eats.
1: Ah.
0: O sea, comidas.
1: Ah.
0: Ah, food, ¿verdad? Ah, sí. Estaba pidiendo las foods.
1: Las salchichas.
0: Fit, sí.
1: Las foods. Salchichas. Estabas pidiendo food. Las salchichas.
0: Y ya salió el lobito de food bailando como el pinche Chabelo.
1: ¿Te acuerdas del lobito de food?
0: Claro.
1: Un día me dan ganas de taclear ese lobito de food, pero ya no existe.
0: Ya no existe, Cuco.
1: Ah, saquen otra vez a ese lobito ridículo, por favor. Lo quiero
0: no, taclear. Bailaba perro. ¿Cómo decía? ¡Ya! Así gritaba el Chabelo y el lobito se paraba.
1: ¿Neta?
0: Sí. ¡Una más! Bueno, me empujo la arma, me empujo la arma, me empujo la arma. ¡Ya!
1: Alpizar. Y luego dicen que yo soy el viejo.
0: No, Cuco, a ver, hablamos Alpizar, del, hablamos no del 2003, de 2004, no Alpizar, manches.
1: Yo no me acuerdo de eso.
0: ¿No te acuerdas?
1: No.
0: Sí, salía el ovito.
1: Yo no me acuerdo de... Silencio, que estamos durmiendo.
0: En el cielo, santo.
1: ¡Ya la sabes! Y era cuando iban en ese trepamono, ¿cómo se llamaba esa cuerda floja? En la escalera iban y... Y ahí van los viejos ridículos para ganarse una despensa. Estamos durmiendo.
0: ¡Y lo de! ¡Ay!
1: ¡Hola!
0: ¡Ay, nanita, la llanita! De hecho, hay un video de Chabelo, Cuco, ajá, donde presenta los. Pero te hablo de así, de tus años, Cuco. Ora. 1762. Ahorita vamos a poner el video
1: al pizar.
0: De Chabelo, cómo presenta los juguetes que van a ganar los niños. Pero ahorita te lo pongo. Ahora te lo pongo.
1: Pero sí te quiero decir que en 1962 todavía no nacía al pizar.
0: ¡No manches!
1: Al pizar, yo soy del 2000.
0: Cuco, tú eres del 1462.
1: ¿Cómo voy a ser de
0: mil? Alpizar, el tema de las.
1: Por eso andas confundido.
0: El tema de las cruzadas, tú lo viviste.
1: Mami,
0: Cuco.
1: Mami, papi, por eso andas confundido al auditorio. Yo nací en el 2000 y para ser exacto, 9 de diciembre del 2000.
0: ¿Tienes 26 años? ¿Vas a
1: cumplir
0: 26
1: 27.
0: Años?
1: Voy a cumplir 27.
0: No, 26.
1: No, 26, perdón, sí.
0: Sí. Pero en cada pata. ¡Bienvenidos a Qué Mañana! Sí, ¡buenos días!
1: Ahorita lo voy a discutir contigo, pero no tengo la edad.
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4: Lost on You es un exitoso sencillo de la cantante y compositor estadounidense LP. Lanzado a finales de 2015, LP escribió el tema un año antes de separarse de su entonces novia cuando sintió que la relación se desmoronaba lentamente sin poder evitarlo. Llegó al número uno en más de 12 países y superó los 1,000 millones

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1: ¡A perrote del mal!
2: Yo desde que lo conocí, dije, este hombre es perro. Sí. Es un perrote.
1: Oye, Salche, ¿tienes alguna historia que la cuentas y dices, ¡ora qué, man! Estás pero si bien loco y drogadito.
2: No, cómo no, pues ya tengo varias. Pero mira, vamos a volver institucional esta historia, donde vamos incluso a involucrar a nuestro auditorio querido y adorado. Órale. Cuenten una historia que de plano cuando la cuentan, alguien les dice, ¡ora qué mamá! Así, ¿no?
1: ¡Ay! O sea, ¡ay! Es que,
2: señores, tenemos una mesa nueva aquí en la cabina, pero todo es como inteligente. Tú tocas un botón y se abre una puerta.
1: Pero se fregó desde que se colgó la mía.
2: Es que se jaló. ¡Oh!
1: Se jaló y la rompió.
2: Entonces, señores, 22-27-360-941, primero a manifestarse, saludarnos, porque somos camaradas, somos copitas, somos brothers, ¿no? Salúdenos, los saludamos, todo el rollo. Pero en este momento estábamos nosotros escuchando la rola mañanera.
1: Sí,
2: de
1: LP. Entonces, el príncipe de Tehuacán
2: sale con sus caras.
1: Sacó una historia, ¿sí?, que al principio, hay que decirlo, le dijimos, estás pero si bien loco.
2: Sí.
1: Pero ya después constatamos, ¿sí?, e investigamos y es una historia verídica.
2: Todo con sustento, con fuente comprobada. Pero al final que la cuente también, por supuesto, porque va a volverse una sección, le vamos a decir... ¡Hora qué mamá, Jules! ¡Hora qué mamá, Jules!
1: A ver, te escuchamos, Maisa.
2: Buenos días, ¿qué hijo del qué quieres decir?
3: Hola, buenos días a todo el auditorio.
2: ¿Buenos qué?
3: Buenos días a todo el auditorio.
2: Está sordo.
1: Sordo. Cuéntale.
3: Sí, cuéntale. Bueno, estaba yo comentando que el Pi viene siendo, fue pareja, no vayan a decir, ya, ahorita todavía andan. Fue pareja de una vecina mía que tuve en Tehuacán.
1: Cuando dijo eso, todos dijimos, ¡ay, Dios!
2: Sí, dijimos,
1: ¡ay, qué no mamá! ¡No digas, pendejo! ¡Oh, ¿no?
2: Ajá, y luego...
3: Sí, entonces, esa vecina vivía a escasas seis casas de la casa de mis papás. Y anduvo un rato porque esta chava empezó... En los lugares donde, ya sabes, son plomeras,
1: ¿no?
3: Las chavas.
1: Son plomeras, ¿no? Hay tubos.
2: Donde hay plomería.
3: Ah, exacto.
2: Entonces, donde me gusta ir.
3: De ahí como que le brincó, alguien la descubrió su talentazo.
2: Ay, cómo no.
3: Y empezó a trabajar en novelas en TV Azteca. De ahí esta chava, pues no sé, yo creo que por ahí, por la farándula, tiene conecte con LP y empezaron a andar. Entonces sí, hay fotos y todo,
2: sí.
3: Ahí nos buscan.
2: No manches, y es más, Julio, neta, te voy a decir una cosa, te pareces a Marta y Gareda.
1: Todo y es más, inventas. No. Y es más, dije, a ver, o me pongo a investigar.
3: Y ahí salió.
1: Todo lo que dice, claro, es cierto.
2: ¿Sí?
1: A ver, esta actriz nació en Chiapas, ajá, pero creció en Tehuacán, Puebla.
2: Oye, Jules, pero dinos una cosa. Sí. Tú sí te la andabas, ¿no?
3: No.
2: Que no sabían sus papás, fue lo que contaste fuera del aire.
3: No.
2: ¿No?
3: Dije que
2: o a la hermana.
3: Andaba pretendiendo yo a la hermana. O sea, sí, le hacía ojitos y la otra me respondía. Y...
1: ¿Quién de las dos?
3: Marisol.
1: ¡Ay! ¿Sí? ¿A quién sabía?
2: A ver, a la hermana, enséñame a la hermana, ¿qué tal está?
1: A ver.
2: No manches, yo ya estoy viendo a su hermana.
1: Es esta, ¿no?
2: Sí.
1: Mira, es ella.
2: ¿A poco sí te volteaba a ver si estás re feo tú?
3: Sí, es que por el gym, o sea, iba al gym y ahí
1: ¡eso! ¡Hola, manito! ¡Ya no te creo! ¡Lo del gimnasio!
2: O sea, así dices que tienes cuerpo de gym.
3: Estaba yo chavo, estaba yo en la universidad.
2: No manches, príncipe de Tehuacán, neta, ¿qué dices puras?
1: ¿Era DJ? ¿Sí?
2: ¿Es DJ?
1: La que estaba. Y anduvo con Marco Fabián, el exjugador.
2: El morenazo de fuego.
1: ¡No! ¡Hala!
3: Mira.
1: Oye, tú estás conectando.
2: O sea, vivías en una colonia pudiente, ¿no?
3: Es que hay una ley, ¿no? La ley de los seis eslabones que te conecta con mucha gente importante.
1: Dicen. Porque eslabón por eslabón.
2: A ver, cuenta esa. ¡Hora qué mamá!
1: Sí, estamos.
2: A ver, cuenta esa del eslabón, ¿es cierto?
3: Sí, a ver, serio, cuéntala. Hay una ley de
2: platícala, para que hagas el programa, labones. Porque la neta venimos cansados. A ver, haz el programa.
3: No, tú. No más.
2: Dilo.
3: Hay una ley que dice que 7 eslabones te unen con personas pues así alrededor del mundo. O sea, tú puedes estar ligado con Rafael Nodal. Ajá. Y sin que lo sepas.
2: Nadal, ¿cuál Nodal?
3: Ese. El que canta, pues. El que, ajá, canta. Entonces, puede que estés ligado porque pues conoces a una persona que ya estuvo en relación con otra persona y así 7 eslabones que te unen a Rafa Nadal.
2: O sea, yo puedo llegar algún día a conocerlo, Rafa Nadal.
3: Sí, claro.
1: Por ejemplo, está ahorita muy en tendencia en TikTok. Ajá. Y sobre todo lo he visto en fútbol.
2: ¿Eso que está contando?
1: Sí. ¿Cómo ligas, por ejemplo, el Real Madrid con los Coyotes de Tlaxcala? O sea, dices, ¿cómo? ¿Estás loco? Dice, es muy fácil, es muy fácil.
2: Tú también te andas metiendo.
1: Chécate, no, chécate, chécate. No sé, es un ejemplo, ¿eh? Real Madrid te une a Hugo Sánchez. Hugo Sánchez te une a los Toros de Celaya, ¿sí? Toros de Celaya te une a el Memote Martínez, porque jugó el Memote Martínez ahí. Memote Martínez te une con Pablito González, que actualmente juega en los Coyotes de Tlaxcala. Son cosas que unen.
2: Señores,
1: o sea, ¿quién no nos cree?
2: Yo les quiero pedir una disculpa por todo lo que están escuchando, no, en este programa.
1: ¡Neta!
2: Sí voy a pedir que se haga un antidoping el día de hoy a esos elementos que tenemos ahorita, porque neta, yo sí les voy a decir a los dos, ahora qué mamá, es esto que cuentan.
1: Son cosas reales, Coco, la historia es real.
2: Y a ver, ¿y de dónde salió esa teoría de los 7 eslabones?
3: Existe, o sea, yo no la inventé. Sí,
2: por eso, ¿de dónde salió? Pregunto. ¿Quién la hizo? Pitágoras, Einstein, Feinstein,
3: pedirle al profe alguien después que le explique.
2: No, porque ese güey va a inventar todo. A ver. Bueno, señores, mientras tanto, 2227-30941, estamos investigando esta teoría de los fumados. Esta sección va a ser los viernes. Los fumados. Mira, ¿de qué mañanas?
1: Lo inventó el escritor húngaro Frigyes Karinti. Frigyes Karinti. En 1929, que dice que estamos conectados en este mundo que parece vasto, pero que es muy pequeño.
2: Soy muy inculto entonces.
1: La neta sí,
2: mi cuco. 1920, apenas neta, me estoy enterando que 7 eslabones y que la mamá, ver, del pato
1: la Lucas. Dinámica de esta mañana. Historias que nadie te va a creer, pero son totalmente ciertas.
2: Ajá, y que la gente te diría, ¿ahora qué mamá? ¿De dónde sacaron eso, no? Ajá. A ver, gente bonita.
1: Ya contó uno, el príncipe de Tehuacán, que una pareja de la cantante LP era su vecina. Y estaba detrás de los huesos de su hermana, ¿no?
2: Es como si yo, ustedes que le van al Puebla.
1: ¿Qué?
2: Yo estudié, no voy a decir el apellido por respeto, ¿no?
1: Ajá.
2: Yo estudié con el hijo de uno de los dueños, y ya te la conté, del Puebla.
1: Ok. Pero es un poquito más creíble, ¿no?
2: ¿Crees?
1: Sí, es más creíble.
2: A ver, si te digo, fíjense que yo jugué.
1: Por ejemplo, yo.
2: Si te digo, fíjate que mi tío es Brailovsky.
1: Ahí dices, no, te creo, a ver, enséñame.
2: Pero dirás, ahora mamá. Sí, ¿no?
1: ¿Sabes? Sí, sí, okay. Sí. Algo que digas, no, nah, no te creo. Pero que sí lo viviste. 22-27-360-941. Te mandan saludos, nos mandan saludos los Bacha, nos están escuchando.
2: Ah, saludotes, los saludos. Bacha, a los hermanos.
1: Los Bachos, sí.
2: ¿Los Bachos?
1: Los Bachas.
2: Como los frijoles Bachos.
1: No, los Bachos. No,
2: un saludote, amigos Bacha, Producciones Bacha.
1: ¡Ay, qué!
2: Acérquense al Bacharrón.
1: El Bachamoy.
2: A mí me gusta el Bachamoy. A mí me gusta el Bachardí y compañía. El Bachardí.
1: Saludos a los hermanos. Saludos.
2: Bacha. Bueno, señores, 22-27-360-941. Sigue siendo parte de esta comunidad. Ponte algo al pizar porque hay muchísimos mensajes.
1: ¿Qué quieres escuchar, Luis Miguel?
2: No seas payaso.
1: Ponte algo.
2: Hay miles de mensajes y luego la gente dice, siempre les pongo mensajes, siempre los saludo y nunca me pelan.
1: Dice, oye, Cuco, ¿qué? Tú sí eres del 2000,
2: ¿sí?
1: Pero antes de Cristo.
2: ¡Ora qué mamá! ¡Ora qué mamá!
4: Hola, Cuco, naciste en el 2000, pero antes de Cristo.
1: Ahí está, mira, otro.
2: Hijos
1: de... Sí, nací en el 2000.
2: ¿Neta, son? ¿Es cierto? Cuando quieran les enseño. Mine.
5: Buenos días, Cuquito. Buenos días, Jos.
2: Buenos días.
5: Buenos días, días al príncipe de Tehuacán. Nada más para que se apene al señor Cuco Salso, porque me quedé esperando. Quedó que me iba a llevar con las de Milky Way, con sus amigas y no manda nice.
2: Papi, pero estás de acuerdo conmigo, Pisa. Yo te dije a ti, hermano, ponle día, hora y yo te llevo, porque las de Milky Way para amenizar son mis amigas, ¿eh? Tengo hartas amigas de Milky Way para amenizar, ¿eh? Dice, nomás di, rana y yo brinco, papi.
1: Terminación 1271 dice, hay algunos que dicen que con las redes sociales ahora solamente son 5 eslabones, creo yo, ¿no? Son 5 eslabones nada más, no, son 7.
2: Yo los escucho.
1: Por acá dice...
2: Yo no voy a hablar de algo
1: lo
2: que
1: único,
2: no
1: domino. El único eslabón por eslabón es el que conozco, es la canción de la Invasores de Nuevo León. Es el único
2: ya
1: eslabón
2: ves. Por eslabón. Oigan, a ver, díganme una cosa, tanto pues. Se gastaron mis papás en mis estudios... Que sea el único inepto, inútil de esta cabina que no conocía eso de los 7 eslabones. Díganme la neta. No importa que sí. Me digan, sí, Cuco, tú eres el único idiota que no sabías. Mira, eso. No pasa nada, pero ¿ustedes lo sabían?
1: La terminación 2361 dice, aunque usted no lo crea, yo estudié en la primaria con Cuauhtémoc Blanco, allá en Tepito.
2: ¡Ora, qué mamá!
1: ¡No!
2: No, por eso le estoy diciendo a la persona. Sí. Le estoy... ¡Ora, qué mamá!
1: Pero claro, ¿cuánto tiempo no llevas? Creo. ¿Cuánto tiempo ya llevas viviendo en Puebla? Porque si estudiaste en la primaria con Cuauhtémoc Blanco, ya vives aquí en Puebla, ¿o qué?
2: Además, dime una cosa, en Tepito, y no es porque hayas estudiado en Tepito, un abrazo a toda la gente que es de Tepito. ¿Sí había todavía esos álbumes donde te tocaban la fotografía del grupo? Si es eso, mándala, compártela. En mi primaria y kinder y esas cosas, sí había eso de que de repente, ay, vamos a ver la generación 20. 2000, 2001, ya yo me veía antes bien bonito, con mi tacuche, con cara de idiota.
1: No, eran túnicas las tuyas, Coco, ¿eh? Pues allá en el tema de...
2: ¿Eran qué dijiste?
1: Túnicas, no seas largas, payaso, el turbante.
2: Nací en el 2000.
1: Antes de Cristo, por eso. O sea, el aire del desierto, ¿sabes? Estaba bien cañón. Y aparte, Coco, una pregunta, ¿cómo hicieron las pirámides de Giza? Oye, porque sí es una de las teorías misterios muy grandes.
2: Bueno, me voy a sincerar contigo y con el auditorio, la neta no tengo por qué estar mintiendo. Fue un barro que se consiguió con una aleación de níquel.
1: ¡Dala!
2: Y pues sí, no podemos, yo tengo los planos cómo surgió la idea, pero no podemos revelarlos hasta el momento.
1: Ah, no, está bien.
2: Los únicos que sí te puedo decir que nos ayudaron fueron del más allá.
1: ¡Sácate a bañar, neta!
2: Dime, ahora.
1: ¡Qué mamada! ¡Ahora qué mamada!
2: ¿Qué más consejos? Dice la gente.
1: No manches.
6: ¿De cuál fumaste, Dios?
2: ¿Ya ves?
1: No, ¿ya estoy ves, bien, no, estoy bien.
2: Exacto. Yo creo que estoy con dos personajes que se llamen la sección los viernes con el príncipe de Tehuacán y este hombre, los fumados. ¿Qué mañanas?
1: Ay, porque ahora,
2: cuentan pura.
1: Fíjate aquí. ¿Qué dice? Terminación 2361.
2: ¿Qué
1: dice? Dios, Cuco, buenos días. Una vez yo llegué a una fiesta, me invitaron mi familia de la Ciudad de México. Y entre los invitados estaba Gloria Trevi. La verdad es que yo me quería tomar una foto, pero me dijeron que era familiar de la pareja de uno de mis primos. Y me pidieron de favor que no me parara para tomarme una foto con ella porque venía como invitada.
2: Amigo o amiga que acabamos de mandar esta historia, permite decirte que bienvenido a... ¡Hora, qué mamá!
1: ¡Ey! ¡Es una historia verídica!
2: Por eso, pero tú le creerías... es que estamos poniéndonos en la posición de la gente a la que se lo cuentas, ¿no?
1: No,
2: pues, es como la foto que no te he enseñado, ya te enseñé, que yo estuve con Marco Antonio Solís...
1: Ah, sí, Buki, sí.
2: Con
1: sí.
2: El Memo del Bosque, en paz descanse, con la que era su pareja, que, ay, mi reina santa de pelo liso. Hay gente que no me cree eso, y cuando le enseño la foto dice, ¡ora, qué mamá!
1: Es inteligencia artificial, Coco.
2: Otro, cabrón.
1: Sí. ¿Cómo va a ser dice, inteligencia artificial? Dice, a mí alguna vez una usuaria de Didi se bajó, me dijo que quería ir a un lugar se más bajó, privado. Espérate,
2: no hagas tantas pausas porque se malinterpreta.
6: ¡Oh!
2: Se bajó por... sí.
1: Me dijo que quería ir a un lugar más privado y no quise ir porque ya tenía cita con mi novia. Ya le había avisado que ya iba, si no se me hubiera ido con la usuaria.
2: Te voy a decir una cosa.
1: ¡No creo! ¡No creo, la neta! ¡Es chismoso!
2: Te voy a decir una cosa. ¡Ahora qué mamá! Hijos de la... Nada más les da uno vuelo y
1: neta, empiezan a sacar.
2: Son bien historia. Mentirosos.
7: Chiquita, que sabes ver que no todas las cosas se pueden hacer.
1: No.
7: Si te
1: ofrecen
7: drogas,
1: no.
7: No. Te vas a reír.
1: No, es cierto. No,
2: ahí está,
1: no.
2: Exacto. Gracias a la gente que está de acuerdo conmigo. Estos hombres están viajando ahorita. Han de traer un vuelo, pero de esos que dices, adiós, Mickey Mouse.
1: No, fíjate que no.
2: Adiós, extraterrestre.
1: No, fíjate. Ay, cabrón. ¿Y ese elefante que está enfrente de mí?
2: Ajá. Sigo volando en mi elefante rosa.
1: ¿Ese pinche tigre quién lo metió?
2: No le jales la
1: cara. ¡Ah, la pinche tigre quién lo metió! ¡Oh, es un diente de sable, tigre! Cuco, ¿por qué estás flotando?
2: ¿Hasta cuándo como mucho? Cuco, ¿por qué estás flotando? No, bien, flotando. Yo te respeto tus vicios, pero no jodas. No, pobre gente, la gente, el auditorio no tiene la culpa de tus debilidades, mi querido artista.
3: Llévenlo al anexo.
1: ¿Qué pasó? Pillín.
2: ¿Por qué estás flotando?
1: ¿Qué pasó?
2: No quisiera.
1: ¡Están aquí mañanas! Compartan su historia, sí, 22-27-360-941. ¡Buenos días!
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1: Impuntual.
2: Oye, Alpizar, fíjate lo que hace un medio de comunicación.
1: ¿Qué?
2: Voy a respetar la anonimidad. La anonimidad que me pide.
1: Ok.
2: ¿Ves este cuate que dijo que él estuvo en una comida,
1: fiesta con Gloria Trevi?
2: Fiesta? Bueno, sí. Nos escriben, ajá, y nos dicen: hola, Joss, buenos días, Cuco Perruco, jajaja. Ja, ja. La historia que acaba de contar el chavo este, yo estaba en esa boda, era una boda, y fue en Atlixco.
1: ¡A la
2: ¿cómo
1: máquina!
2: Ven, ¿cómo la miran?
1: La
2: ¿sabes
1: gente
2: qué?
1: No está loca.
2: A ti que estás diciendo que fue una boda y que fue en Atlixco, y a ti que contaste que la viste y no puedes tomarte fotos porque era algo de invitado, yo les puedo decir: ¡ahora qué mamá! ¡Hijos! Oigan, vamos a abrir los micrófonos porque esto ya está mentira dando de más, ¿eh? Ya está dando mentira de más también en nuestro WhatsApp. Y
3: mentira.
2: Y chequen esta historia. Una más del príncipe de Tehuacán.
1: Cuéntala, manito.
2: Cuéntala porque neta, sí, gente, escuchen esto. Es más, mata el fondillo, quita todo, porque lo que importa es escucharte a ti.
1: Sí, tu historia. Primero nos contó, a ver, que su vecina fue pareja de LP, allá en Tehuacán.
2: Sí, sí, sí.
1: Bueno, tiene otra historia.
2: Y que tenía cuerpo del muégano, también lo dijo, sí, pero no lo quiso decir al aire.
1: Tiene otra historia que de nueva cuenta se vive en Tehuacán. Manito, te escuchamos.
2: Puro famoso en Tehuacán.
4: Puro famoso. Resulta que cuando yo estaba morrillo, por ahí, en una fiesta de 15 años, llegó un actor famoso. Y nos quedamos así de: güey, este güey se ve muy grandote, muy musculoso, muy torote, ¿no? Como que sobresalía de toda la gente, pues un vato así gigante, musculoso. Y alguien dijo: no lo conoces, es famoso. Y yo: ¿quién es? Lou Ferrigno, el Hulk. De los 80, obviamente, y pues estamos hablando de que cuando estaba yo morrillo, pues era en la década de los 80, y yo me quedé de: no, ¿cómo crees? Pues si no tiene el pelo así, el ¿cómo se dice? El cuerpo verde, y no, y dice: güey, pues es que lo maquillan y no sé qué, pero sí, fue cierto.
2: Y le dice su cuate: hazlo enojar y vas a ver, mi querido Julio.
1: No, Cuco.
2: ¡Guampiram, pam, pam, pam, pam! ¡Guampiram, pam, pam, pam, pam!
1: ¡A mí, mamá! A ver, manito.
2: ¡Guampiram, pam, pam, pam, pam!
1: No, serio, por favor. Manito, serio. Si necesitas ayuda, acércate a nosotros, de verdad.
2: Bueno, eso sí, ahí sí te pido una disculpa. Manito. A lo mejor ahorita me burlé de ti al aire.
1: Manito.
2: Sí, tienes razón. Julio, va.
4: Pero sí fue cierto.
2: No, sí, o sea, te creemos, sí.
1: A ver.
2: Tú tranquilo.
1: ¿Cuántos estamos aquí, Julio? ¿Hay alguien más que veas?
4: No. Por ahí vi a Crackles pasar hace un rato.
2: Nada más.
1: Nada más.
2: ¿Sabes qué? Sí está mal. Oye, Julio, ojalá lo tomes a bien. Te pido una disculpa primero que nada por hacerte el wampiram, bim, bam, bam, bam. Sí, o sea, perdóname, te pido una disculpa. Yo hago la invitación en este momento, Julio. Deja todo programado lo que viene ahorita del programa. Valga la redundancia. Te llevamos, por Dios, te llevamos ahorita...
4: Por unos tacos de canasta, ¿no?
2: Te llevamos una clínica para que te ayude.
4: No, Julio. No, una torta.
2: Tómalo bien, tómalo bien, Julio, te llevamos una clínica, hablamos con tu mamá ahorita y le decimos que tuviste el síntoma Sintec, pero... No, tómalo en serio, Julio, porque sí te veo mal.
4: No, estoy bien.
2: Deja programado y vamos, te llevamos, te lo juro.
4: No he dormido mucho, pero estoy bien.
1: Dice... Está bien volado el Julio, dice.
2: Es que, señores, ¿están de acuerdo? Esa sí es. ¡Ahora qué, mamá!
1: Dice: bichis historias, los amo. Amo su programa, que nunca se acabe. Dice: ¿desde cuándo o qué mañanas ya es pura fantasía? ¿O
2: exacto,
1: qué?
2: Es que es pura fantasía. Entonces... Oye, y de vez en, dice Julio, y de vez en cuando le entro a la loquera, hijos de la chica.
5: Cuco, Josh, buenos días. Allá en la casa iba a ser el quehacer la niña María, la de Tizoc, cuando apenas todavía ni iniciaba a hacer sus películas. Saludos.
2: Ay, hermanito,
3: También te está dando el síntoma del mentiras príncipe de Tehuacán, ¿verdad? ¿Ahora qué, mamá?
6: ¿Ahora qué, mamá? Para de pinche. Ah, no. Nahual de Tehuacán. Güey, tú sí. Creo que tú estás peor que Julio César Chávez, güey, pero. Pues ese güey, cuando menos era boxeador, pero tú, güey. No, güey, la neta, yo que tú. Pues si no ves solución, pues mejor hazte un balazo, carnal.
3: No, es que neta, Julio, creo que por eso te dejan las novias que has tenido, cabrón. Imagínate, si no me van a creer, las historias que les ha de contar. Oye, mi amor, cuando está haciendo sus planes de boda, oye, mi amor, ¿te gustaría que invitáramos a la
4: boda? Voy a cerrar el micro, ¿eh?
3: ¿Te gustaría que
4: Ya, espérate, ya se le apagó
3: el micro.
4: Sigue.
3: Se apagó el micro. Oye, mi amor, ¿te gustaría que invitáramos a la Pantera Rosa?
1: No, Salsi, no manches.
3: Oye, mi vida, ¿ves que me llevo muy bien con Papá Pitufo? ¿Quisieras que nada le extienda la invitación a él o a toda la aldea?
1: También pensaba Gárgame, creo que se llevan mal.
3: ¡Hijo de las! ¡No mames, Julio!
1: Oye, si invitamos a los 101 dálmatas, nada más tengo 100 boletos, uno se queda afuera.
3: ¡Ah, no! ¡Ay! ¡Hijo de las!
7: ¡Ay, ya vámonos, Sofía! ¡Ya vámonos!
1: Seguimos con más. Estoy platicando de historias que nadie cree. Historias que dicen, señores.
3: ¿Ustedes qué opinan? A ver, sean honestos. A lo mejor nosotros somos los pelados, los groseros, los faltos de sentimientos. 22-27-360-941. Neta. ¿Qué opinas de las historias del príncipe de Tehuacán? O sea,
4: ya no les voy a contar nada.
3: En una fiesta.
1: Manito,
3: luego que
1: yo sí te creo.
3: La vecina era la novia de no sé qué. No. Oye, Santa Claus sí es real, o sea, sí lo has saludado en persona y bien.
4: Sí, no, claro, Santa niños. Claus.
3: Por eso, sí lo has saludado bien. ¿Sí lo has saludado?
4: A Jack Skellington.
1: A Beetlejuice también la conoce. ¡Están aquí mañanas! ¡Buenos días!
3: ¡Ay, no! ¡Hijo de Dios!
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4: Oye, están pidiendo, por favor, que no hay que ser gachos. Denle chance que se avienten sus historias las personas. ¿O de quién nos vamos a reír? ¡Ey! Están compartiendo cosas chidas, no sean así, ¿eh? También, por cierto, ya llegó Buquets.
22: Ya está con nosotros Buquets. Y tenemos más mensajes antes de entrar con Buquets. Todo lo que ha pasado esta mañana, se los juro que ha sido una mañana increíble. Ya estamos platicando también con el príncipe de Tehuacán para ver si en unos momentos más nos lo llevamos a una clínica para
4: dice,
22: ayudarlo, por supuesto.
4: ¿Qué onda, mi Cuco, con tus chavos? La Mariana habla con un disque changuito. Y ahora el de Tehuacán con sus cosas están cabrón los de EXA.
22: ¡Ah, oh, déjalos, hombre! Neta. Les gusta, de vez en cuando les gusta la loquera a estos hombres.
4: Oye, estamos. En una ocasión con mi principal en Santa Fe me tocó ir al baño y me encontré a Carlos Slim en el baño. Me pidió 20 pesos para un agua mineral, se los di. Y después me enteré quién era, porque su escolta me llevó los 20 pesos que le había prestado.
22: Atentamente, el príncipe de Tehuacán.
4: No sé,
22: ¡ahora qué
4: no,
22: mamada!
4: No sé.
22: Bueno, señores, vamos a continuar, porque esto es...
4: ¡Qué mañanas!
22: ¡Y que

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0: Estoy muy honrado que me gusta lo mejor. Las mujeres no me faltan ni el dinero ni el amor. Oye, Cuco, pinche burlón, no nos cuentas, no nos dejas contar historias. Pinche viejo, bien mendigo. Oye, Paquito, sí. Oye,
1: mande usted,
0: Paquito.
1: Hazle la pregunta. Primero, buenos días.
0: Buenos días a todos. Buenos días.
1: Jackie y el mismísimo
0: Paquito,
1: Pacorro.
0: Jackie.
2: Paco, chupaco.
0: ¿Tienen alguna historia que dicen, neta la viví y la gente dice, no te creo? Por ejemplo, que cantaste con los Panchos, Paquito, que compartiste escenario con Vicente Fernández.
2: Con Francisco Céspedes, sí, es verdad.
1: A Frank Sinatra.
0: No, ¿tienes una historia así, Paquito? ¿Así?
3: Sí, como
1: a ver,
3: no.
1: A ver.
3: Este, escenario y haciéndole, haciéndole show a, por ejemplo, Lila Deneken, actuar con Manuela Torres, con Carlos Cuevas, con los hermanos Castro, con Francisco Céspedes.
1: Pero algo más así que no se
3: yo,
1: crea.
3: Yo creo, eso, eso yo creo que...
2: La peda que te pusiste con Grupo Palomo.
3: Ah, con el Grupo Palomo me puse una
0: peda
3: buena.
2: A ver,
3: con Carlos Macías. Con Carlos Macías también me puse pedo.
0: Ay, Paquito, no te creo. ¿En serio?
3: Hay videos. ¿Cómo estamos ahí los dos?
1: ¿Con quién? ¿Con Homero?
3: No, es con Carlos Macías y con este con los de Grupo Palomo. Con el grupo.
1: Ahora qué mamá.
3: Sí, sí,
1: neta,
3: sí.
1: Paco.
3: Sí, sí, pero de esas que sí.
1: ¿Tú ya aquí una historia así?
2: Ay, yo la verdad no tengo historias así tan impactantes como el maestro Paco.
1: No sé, algún día estuviste en una fiesta que estaba Hulk, que estaba Gloria Trevi,
2: no.
1: Que estaba Alicia en el París de las Maravillas, estaba El Pi.
2: El Pi, ay, me hubiera encantado en mis sueños, nada más sueño.
1: ¿Sí, qué?
2: Pero no, creo que así lo más, pues que fui y estuve en la
1: Pi,
2: academia.
1: Pero es El Pirulí.
2: El pirulino.
1: El que cantaba.
0: No. ¿Estuviste qué en la academia?
2: Pasé aquí en Puebla, representé a Puebla hace como, ¿qué será? No me acuerdo, 4 años. Pero llegué a Ciudad de México y ya de ahí
0: pelas.
1: Ay, por favor.
2: Sí, me asusté.
0: Aquí, en serio.
1: Ay, aquí. Ahora qué mamá.
0: A ver, vamos a poner un audio rápido.
4: Venga. No, sí me arrepiento de haber dicho que se quede toda la semana el príncipe de Tecogán. No, regrésenlo, no, está bien marihuano. Un cheloquito peligroso.
0: El marihuano, bien regresa. Al el príncipe de Tehuacán. Dice, buenos días, Jackie Paquito.
2: Días.
0: Por favor, una canción de Amanda Miguel o de Diego Verdaguer, por favor.
2: ¿De Amanda Miguel y de Diego Verdaguer?
1: O una de Alex Intec.
2: Alex Intec.
0: Bueno, mientras algo de José José, Paquito, por favor.
1: Bueno, mientras algo de Víctor Iturbe, el pirulí.
3: Él me mintió.
1: Bueno, algo de Gopillín.

0: Puente musical.
1: Ah, esta la hora. Canción. Muy bien. Él me mintió. Con tus historias de Tehuacán.
0: Donde decías que tu vecina andaba con el pi.
1: Hola, hola, que cante. ¿Por qué te vas?
2: ¿Por qué te vas? ¿Por qué te vas?
3: Sí, claro, son de tus tiempos.
1: Una de José José.
0: Qué difícil es cuando las cosas no van bien. Tú no estás feliz y eso me pasa a mí también. Porque hemos perdido la frescura del amor, el respeto por los dos.

0: que tu amor es la única cosa que yo tengo. Si te la está dejando caer. Lo que tú
1: al pisa.
0: Quiero
1: tenerlo. No,
0: lo que tú y yo necesitamos solo es tiempo. Oye, me he dado cuenta que con la música se pone muy romántico contigo.
1: Pero qué tal si me pone atrás y viene y me besa. Cuéntenlo para que vean. Sí, que
0: a ver, yo lo voy a comentar.
1: ¿Qué viste ya aquí?
2: Gente, ustedes no lo ven, pero como que al pisar se le alborota las hormonas y empieza aquí a molestar a nuestro queridísimo Cuco.
0: Y lo empieza a besar, pero acá en la clavícula, donde está la clavícula.
3: Vale, la bronca.
0: Y luego le pega el camarón y todas esas cosas.
3: Oye, Jackie, dice que te tienen un reto.
2: Hoy en mi ventana brilla el sol.
0: Bueno, ahí sí también tú. También
2: y
0: te
2: el
0: gusta.
2: Corazón sí,
0: como que hasta haces
2: se pone triste contemplando la ciudad. Porque te vas, como cada noche desperté, como cumbia, pensando en ti.
0: Ahí está. Oye, un pedacito, ¿cuál es la otra?
3: Rosa Pastel, Jackie.
2: Ay, claro. Esa no, porque lloro.
0: ¡Con todas lloras! ¡Manches!
1: Ya te sí, parece a la mía.
2: Que

0: Ah, muy bien, señores, están escuchando EXA 94.1 aquí en la ciudad de Puebla. Está con nosotros el dueto Mujeres conformado por Jackie y el mismísimo Paquito.
1: Tu Paquito, redes sociales y teléfonos de contratación.
2: No tenemos redes, tenemos amigos.
0: Viene altanero, precioso,
2: orgulloso. Así somos. Porque ahí no vino de dos.
3: Recuerden que todas las redes sociales nos encontramos como Bouquets Conceptos, Bouquets Conceptos, Facebook, Instagram, TikTok, YouTube,
0: Metaflog,
2: OnlyFans,
0: por favor.
3: En todas las redes sociales nos encontramos como Bouquets Conceptos. Y también nos pueden contactar al
0: Chespirito.
3: 22. Chespirito, ¿eres tú?
2: Chespirillo.
0: Barbas tienes.
3: No, dicen que no estamos locos. Bueno,
0: siguen diciendo que tú y los chiflados.
3: Siguen diciendo que
0: tú y yo estamos locos.
2: De ahí sacó Alex Inte que no está loco.
3: Ay, Alex Inte.
2: Bueno, pero eso ya es otro tema.
3: No te vayas a poner así.
0: Es una de Alex Inte, aviéntense. Vampirame, pam, pam, pam. Nos volvemos locos acá todos en la cabina. Volverte a ver. Que ahorita nos estás dando lata. La de Vampirame, pam, pam, pam.
3: Esa está buenísima.
1: Paquito, que si te sabes alguna de Caifanes mientras.
2: Sí, claro.
0: Avionazo.
2: Sí. Ya estoy tan enamorado de la negra Tomasa.
0: ¿Dónde estás, negra?
2: Y cuando se va de casa, se me embaraza.
0: ¡Wow!
2: Estoy tan enamorado de esa negra preciosa.
0: ¡Báscale la chichita!
2: Y cuando se va de casa, y se me pongo. ¡Ay! ¡Ay! ¡Ay!
0: 1500.
2: Esa negra linda. Que por me tiene media. Loco. Que
0: tú pagas el taxi
2: poquito a poco.

0: mira,
1: oye,
0: lo
1: que la Virgen de Guadalupe sí ya está cabrón.
2: Sí, ¿cómo se llama? Sí, con mi Virgencita que no se meta.
0: Mira lo que dicen. Buenos días.
3: Buenos días.
0: Jackie, necesito que por favor me cantes La Gata Bajo la Lluvia, pero tienes que sentirla como si de verdad estuvieras viviendo esa canción.
1: Con la navaja.
3: ¿Cómo les platico que?
2: Y acá completan la frase y dicen, pero por favor que la gata no se moje.
0: O un paragüitas que le pasen.
2: Lleva de payaguas.
3: Paragüitas.
0: Ay, mira aquí. Siéntela.
2: Está poniendo en este momento de acuerdo, le dice Jackie, échame un en do mayor, y Paco le dice, no, mejor vamos en re, amor, y un, dos, tres, y ahí va.
3: Amor.

0: cuenta que está llorando, por favor.
1: Dile al público. La neta, les vamos a decir una canción, no una cocción, una cosa. Está llorando, bien, Jackie, bien por ti.
2: Oye, dice, con esa voz encantadora, que cante la canción del señor Joan Sebastián, Rumores.
3: Rumores.
2: Y también, creo que aquí hay una persona que le gusta la... ¿Cómo son cantas rumores, la canción? De A la que vive contigo.
3: Ay.
4: ¿A quién le gusta?
2: Es que hay una persona que pide mucho esa canción.
1: Pero espérate, le tienen que hacer un huequito a la mía, ¿eh?
3: Te encuentro cambiado. No me haces reproches, ni buscas... Ah, no, le cambié este, no, el ritmo, ¿verdad? El
1: no, pero está bien, vas bien, vas bien, vas bien. Ahorita se te graba esta versión, me gustó.
3: Síguele, ¿será que al dejarte solo...
2: Solo
3: me encuentras con una amiga,
2: amiga,
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0: ¡Hala!
1: Oye, Paquito, desquita el sueldo, no estás tocando.
2: Fíjate que las, lo que pasa es que su voz viene muy aterciopelada y su voz ahorita suena de esa forma. Entonces, me parece que hay momentos en que debe ser como a capela, ¿no? Para el feeling.
1: A capela, preciosa y orgullosa.
0: Si vas a cantar la de a la que vive conmigo,
3: claro,
0: nada.
3: Sí.
2: A capela, preciosa y orgullosa.
1: No es, esta te la dedico a ti, mija, ¿eh? Sale. ¿Cuál va a cantar?
0: A la que vive,
1: a la que vive contigo.
3: Escúchame muy bien.
0: Ay, hijo de la máquina, loco, sácale a bañar.
3: Quiero que prestes mucha atención.
0: ¡Hala!
1: Ya se enojó.
3: A la que vive contigo, yo la envidio, porque extraña de tu entrega, de tus besos, tus caricias, de tu espera. Debe ser un privilegio estar contigo. A la que vive contigo, yo la envidio, porque tuvo mejor suerte, mientras ella se deleita con tenerte. Para mí, solo has podido ser mi amigo. Adiós.
2: ¡Ah! A la que vive contigo.
1: Ah, ¿qué? Oigan,
2: con cinco.
1: ¿Ya está lista la del Quijote o qué?
2: Pues,
1: Julio Iglesias.
2: ¿Cómo va esa?
1: Un cachito, ¿no?
3: Así. Cachito.
1: Un cachito tuntún, ¿no?
0: No la estudió Paquito, ¿eh?
1: Hombres.
3: Un, dos, tres. Dos por dos son cuatro.
1: Sí, vamos, Jackie, vamos. Saca el karaoke.
2: Soy de los hombres que buscan libertad. Marinero de un barco sin mar. Pues no es que no sabía nadar, entonces ahí es donde se queda.
1: Exacto, ahí fue donde se ahogó. Pero bueno,
0: sí es esa. Dice que para decir adiós, la camisa negra de Juanes.

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1: ¿Estás bien? ¿Estás bien?
2: Estoy bien.
1: Ambulancia, ambulancia, por favor. Plaza W. Ambulancia, Plaza W. Señores, con nosotros estuvo Dueto Bouquet.
2: Gracias, mi amor.
1: Redes oficiales y teléfonos de contratación.
3: Recuerden que nos encontramos en todas nuestras redes sociales como Bouquet Conceptos, TikTok, Instagram, Facebook, YouTube. Y nos pueden contactar al 2215-201676. Seguimos dando serenatas telefónicas, seguimos dando serenatas presenciales. Recuerden que la serenata presencial se llevan su ramote de Mio Sol totalmente gratuito.
0: 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Estaremos a partir de las 4 p.m. haciendo un recorrido por música completamente mexicana y ranchera. In the Morning Glass Room de Le Bebé Lemonitos a Chiquititos.
1: ¡Ah,
0: y
1: qué
0: hermosos,
1: bonito!
0: Y hermosos y preciosos.
1: ¡Ay, qué chulada, Paquito! Pues muchísimas gracias, señores. Con nosotros Dueto Bouquet. Y continuamos justamente en este programa que se llama ¿Qué Mañanas?
4: ¡Malparé!

0: ¡Eso!
1: ¡Gracias! ¡Buen día a todos!
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4: Y el flautín.
24: ¡Hola!
4: ¡Cállate! ¡Es el amor! ¿Qué tal? Es que, ¿sabes qué? No les había dicho algo. Tengo casting al rato. A las 12.
24: ¿De qué?
4: Voy a hacer un casting para entrar en una rondalla.
24: Nada,
4: nada. A ver, séme sincero. Ajá. Igual Príncipe de Tehuacán. Séanme sinceros.
24: Y el flautín. Y el flautín. ¡El Vanish!
4: ¿Qué tiene? ¿Sí pega o no pega?
24: Te deseo lo
4: Chile.
24: Mejor.
4: Si no, mejor no voy
24: a
4: al
24: Chile. Mejor casting. No vayas, mi cuco.
4: ¿Neta no voy? ¿No? ¿Pero
24: a
4: por
24: Chile
4: qué?
24: No, vaya. No, cantas re feo.
4: ¿Pero por qué?
24: No, Salse, ya. ¿No? Ya cállate, por favor.
4: O sea, ¿no?
24: No, ya.
4: Pero voy a hacer el intento. El lunes les cuento.
24: A ver, ¿qué tal?
4: El lunes, ¿qué tal? Es que vengo con la sorpresa y vengo con todo y guitarra. ¡Y ahí está! Señores, gracias por acompañarnos. Fin de semana, estamos bien contentotes. Y gracias, disfruten el fin de semana, pásenla bonito, a cuidarse, ya saben.
24: A cuidarse.
4: Si toman, no manejen. Lleven el conductor designado, y rásquenle a la chichita. Gracias al Príncipe de Tehuacán, que estuvo con nosotros en los controles, y además estuvo como el señor Sintec, contando puras más. Pero bueno, y gracias también, por supuesto, a mí, a él.

0: Y el viejo.
1: Y lavaplatos era.
2: ¿Cómo no escuché esa frase antes? ¿Sabes cuántas veces he lamido un plato?
0: ¡Qué rico!
2: Señores, yo soy Cuco Salce y ¿saben qué?
0: ¡Qué!
2: ¡Los quiero ver triunfar!
0: ¡Adiós!
2: Domingo 7 de la mañana, el recalentado de...
0: ¡Mañanas!
2: Con el... Este domingo, escúchenlo, porque va a estar... Se va a llevar, la neta, se va a llevar,
0: bonito.
2: Se va a llevar todo el crédito, se lo va a llevar el único, el mismísimo, Príncipe
0: de Tehuacán.
2: Y el
1: ya, guarda tu voz para ti.
2: Y del sol.
0: Bonito fin, adiós.
2: Vanich.
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11: ¡Ay, órale! ¡Hello, darlings! Bienvenidos nuevamente a través del 94.1. ¿Cómo estás? Qué gusto volver a saludarte a través de la frecuencia naranja. Yo soy Marianne, tu compañía de mediodía, y estoy contigo desde este momento y hasta las 2 de la tarde. Tenemos 2 horas con un montón de música y promoción exacta para ti. Estos días ha estado buenísimo. Yo no sé, pasaron como, ¿qué será? 8 minutos con 39 segundos tal vez, y se nos fueron 25 días de septiembre, compadre. O sea, fue una cosa rapidísima. Septiembre se volvió loco, pasó rapidísimo. Al menos yo así lo sentí, ¿tú no? Oigan, por cierto, entonces es 25 de septiembre. Eso quiere decir que ya nos aventamos a la bolsa 268 días, ¿puedes creerlo? Y nada más nos quedan 97 de este 2026. Así que vamos a exprimirles todo el jugo y vamos a aprovecharlo al máximo. Y siendo 25 de septiembre,
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11: Fíjense, hoy es el día de Santa Aurelia y San Cleofás. Yo creo que sí conozco por ahí alguna Aurelia. Y dato curioso, no, Cleofás. Tiene acento en la A, sí, Cleofás. Yo, un dato curioso, Aurelio es el único nombre que tiene todas las letras de las vocales, ¿verdad?
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11: Y el Jules y yo nos quedamos como de acá, ¿y ahora qué? Fíjense que un día como hoy, 25 de septiembre, pero de 1991. Me encanta esta efeméride. Nirvana lanzaba Nevermind, el álbum que revolucionó el rock y mató comercialmente el hair metal. Con Smells Like Teen Spirit, que es lo que estás escuchando de fondo, fue su punta de lanza. Y, para que te des una idea, vendió más de 30 millones de copias. Y fue, obviamente, pues el último álbum en destronar a Michael Jackson del número uno. Entonces, un día como hoy, pero de 1991, Nirvana lanzaba Nevermind. Ya tienes tema de conversación.
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11: WhatsApp en cabina 22-27-360-941. Y oigan, para todos aquellos hombres y mujeres que tienen como ese contornito de ojos muy marcadito, morado, con arruguitas, bueno, el contorno de ojos merece una atención muy especial. De eso vamos a platicar en Factor Belleza. Y ahí te va el dato curioso. ¿Sabías que los pingüinos pueden reconocerse mediante sonidos? De eso vamos a platicar en el Exadato. Como todos los días, damos la bienvenida al señor Jules en los controles y a sus 300 espartanos, a cargo también de la producción de este espacio. Yo soy Marián, bienvenido, pásale, y en todas partes, ponte Exa.
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2: ¡Bienvenido, señor Changuito! ¿Cómo está? Buenas tardes. Oiga, qué bonito se ve hoy. Qué bonito se ve hoy usted con la playerita de la selección mexicana. Porque, híjole, yo creo que en este momento usted sí se encuentra en un predicamento, ¿verdad? ¿México o Colombia? No, mire, ni me conteste. Mejor ni me conteste. Ni me conteste y que pase lo que tenga que pasar. La que sí se tiene que poner mañana es la del Chivas. De esa ya llegamos al acuerdo. Ya te invité los tamales que quedamos en el acuerdo. Así que no me vayas a salir con alguna burrada, Changuis, ¿eh? Donde vuelvas a ponerte una playera del América, te exilio. O sea, de verdad, te exilio, ¿eh? Te quitamos la visa mexicana y te exilio. Oigan, ya llegó el momento más esquizofrénico de la radio poblana. Y el Changuito, por supuesto, ya está con todos nosotros. Y esperando pues, también, obviamente, tu mensajito a través del WhatsApp en cabina 2227-360-941. Oigan, tengo de manos del señor Changuito para todos aquellos que aman la velocidad. No saques el carro, guárdalo. No, ese no lo saques, guárdalo. Para todos aquellos que aman la velocidad, tengo un acceso doble para el GT Challenge de las Américas. ¿De qué se trata? Bueno, esto es en el Autódromo Internacional Miguel E. Abed el 4 de octubre, el domingo. ¿Va? Es a las 9 de la mañana. Y a ver, ojo, se va a vivir un gran momento para todos los que son amantes de la velocidad de las... ¡Híjole! ¡Guarda eso! Ahora va, a ver, ¿para qué se lo dan? Ahora a ver quién lo para. Ay, Julio, te estoy diciendo que cerraras la cajita esa. Dios mío bendito. Pero bueno, tengo un acceso doble para ti. Te puedes lanzar al GT Challenge de las Américas que se va a llevar a cabo el 4 de octubre en el Autódromo Internacional Miguel E. Abed. Va a estar increíble. Si eres amante de los carros, de verdad no te puedes perder este gran, gran evento. ¿Cómo participas? WhatsApp en cabina 2227-360-941. Mándame tu mensajito de voz como todos los días contándome, pues, ¿qué andas haciendo? ¿Dónde andas? ¿Desde dónde estás escuchando? ¿Cuál es tu plan de fin de semana? Y son las 12:12, así que pide un deseo y espero que el deseo sea, pues, que te lleves tu acceso doble para el digital. Y ya que te dije todo esto, quiero mandar un saludo muy especial. Mira, Changuis, te voy a presentar a una amiga preciosa, hermosa, linda, chula. Le mando un saludo muy especial para mi Ari, Ariadna Aguilar, mi Ari preciosa, hermosa. Le mandamos un besote. Mándale otro. Que esperamos vernos pronto. Te quiero mucho, preciosa. Son las 12 del día con 13 minutos. 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
3: 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Yo le regreso micrófonos a cabina, soy Pepe Morales y recuerda en todas partes, ponte Exa.
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22: Hola María, soy Alejandra y te escuchamos desde aquí de la oficina en San Pablo Xochimilco, como todas las tardes. Saludos.

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1: 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Nuevamente escuchándote desde la oficina del trabajo. Saludos.
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1: Darling, hombres y mujeres, el contorno de ojos merece atención especial. La piel alrededor de los ojos es hasta 4 veces más delgada que el resto del rostro. Eso la hace una zona donde primero aparecen las líneas de expresión, las ojeras y la flacidez. Para el contorno de ojos se debe usar un producto específico y aplicarlo con el anular, haciendo suaves toquecitos, no arrastres. El movimiento de arrastre estira la piel, que pues ya de por sí es muy delgada. Además, frotar los ojos con fuerza de manera habitual contribuye a la flacidez del párpado. Menos fuerza, más cuidado. 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

0: Encontrar a una pareja o a una cría parezca una tarea prácticamente imposible. Sin embargo, muchas especies utilizan vocalizaciones particulares para identificarse. Estos sonidos permiten que padres y crías se reconozcan incluso en medio de una colonia ruidosa. Es un ejemplo extraordinario de cómo la comunicación animal puede ser mucho más compleja de lo que imaginamos. La frase de hoy: entre millones de voces, siempre existe alguien capaz de reconocer la tuya. ¿Te sabías esto? Bueno, darling, este dato te doy porque tu amiga Marian soy. 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
2: 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Ya trabajando desde la construcción. Como sabrás, en este trabajo siempre andas de un lugar a otro, entonces no hay un espacio fijo. Saludos desde Mayorazgo. 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
4: Carlin, bienvenido a esta segunda hora a través del 94.1. Yo soy Marianne, estoy contigo hasta las 2 de la tarde. Oye, recuerda, comunícate a través del WhatsApp en cabina 2227-36941. Este espacio es tuyo. Cuéntame cuál es tu plan de fin de semana. Participa conmigo y mantente muy al pendiente. Muy al pendiente también de las redes sociales. Es que iba a decir otra cosa, pero mejor al rato les cuento. Arroba XFM Puebla y arroba Marianne al aire. En todas partes. Ahora, ¡Chaguito!
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1: Es la 1:09 p.m. y oigan, este fin de semana hay mucho fútbol, hay mucho deporte. Está pues este primer enfrentamiento después de lo que fue el Mundial de México contra Colombia. Está también pues la Liga MX, hay mucho fútbol este fin de semana. Y también fútbol americano, pero de eso platicamos más adelante. Pero oigan, lo que es tendencia en este momento en redes sociales, y me da gusto que vengas con tu playerita, Changuis, pero yo creo que te la vas a ir cambiando porque ¿qué crees? No va a jugar el 3. ¿Quién es el 3? Pues nada más y nada menos que César Montes. ¡No va a jugar, compadrito! Vete a cambiártela, ponte... Es más, si quieres, ponte el del Chicharito que el 14 usaban. Que en paz descanse. No es cierto. Oigan, Rafa Márquez sufre una nueva baja en su lista de convocados. Ya habíamos platicado de Julián Quiñones, ya habíamos platicado... Híjole, la verdad es que está complicado. Pero bueno, esta vez se trata de César Montes, uno de los defensas centrales titulares, que va a tener que irse a Rusia otra vez, recordemos que ya está recibiendo por el tema de contrato, para seguir su tratamiento de recuperación por una lesión muscular en el glúteo medio, o sea, en la pompa, pues, a la mitad por ahí. En el plantel de la selección mexicana salió ya hacia Baltimore en Estados Unidos, donde jugará el primero de 4 amistosos en esta fecha FIFA contra Colombia. Sin embargo, César Montes ya no fue incluido en ese viaje. ¿Qué pasó? Bueno, pues ya salió un comunicado oficial por parte de la Selección Nacional de México, donde justificaron pues esto que está pasando, ¿no? Entonces, en lugar de César Montes viene Dagoberto Espinoza, futbolista del América, quien se incorporará al grupo en New Jersey después de la actividad de su equipo en la jornada 10 de la Liga MX. Es decir, termina el partido del América y vámonos en friega a New Jersey para integrarse con la selección mexicana. ¿Cuántas bajas van en total? Ya te decía, Julián Quiñones tampoco pudo convocar a Raúl Jiménez por temas de lesiones, recordemos, tanto de Julián Quiñones como de Raúl, temas de lesiones. Alan Cervantes del América también causó baja por lesión una vez que se había publicado la convocatoria de la selección mexicana y pues ahora se suma también César Montes. A ver cómo nos va. Yo creo que todavía tenemos muy buenos elementos. Evidentemente vienen jugadores que en el Mundial demostraron que hay mucho potencial. Viene el propio Morita, ¿no? Que también sacó la casta. Y que yo creo que... Ah, mira, pues ponte la playera del Morita, Changuis. Esa ponte. Esa. Yo creo que están de la edad de ustedes, ¿no? No sé cuál de los dos está más chamaquito. Entre los dos están igual de tamaño casi. Ay, ya va a cumplir 18 años el Morita, ya casi. ¿Tú cuántos? Bueno, no, tú ni me digas porque hay una bronca ahí. Es la 1:11 p.m, todo esto lo dejamos también a través de redes sociales. La cosa aquí, otro menos para Rafa Márquez. César Montes causa baja en la selección mexicana y esta es por lesión. 1:12, en todas partes, Pontexa.
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1: Hola Marian, muy buenas tardes. 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Estoy muy cerca de ahí en la oficina. 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

Es la 1:31 p.m. y a ver qué está pasando con esta rola y algunas otras particularmente. Bueno, pues después de lo que pasó en las fiestas patrias, esta presentación gratuita y las declaraciones que tuvo el señor Alex Syntek, pues evidentemente, como era de esperarse, algunas de sus reproducciones, o de sus canciones, perdón, subieron el número de reproducciones, naturalmente y de forma orgánica, en diversas plataformas como Spotify. Por ejemplo, este rolón que estás escuchando de fondo, que yo creo que es de lo mejor que nos ha dejado el señor Alex Syntek, Duele el Amor. Imagínate nada más, acumuló casi 1,000,000 de reproducciones en un solo día, solo en México. Ojo, porque esta conversación acerca de sus declaraciones está siendo internacional. Hay mucha gente de otros países que le está entrando al quite, pero imagínate, si nada más en México se alcanzó 1,000,000 de reproducciones en un día aquí en el país, ¿qué estará pasando? Pues mira, el señor, mientras que está loco, no sé qué, mientras que está loco o no está loco, el señor está facturando, como debe ser, fíjate nada más. Las rolas que subieron en el acumulado, para que te des una idea, Duele el Amor, que es esta rola con Ana Torroja, ya te decía, tuvo más de 1,000,000 de reproducciones en un día, tiene un acumulado en Spotify de 311 millones de reproducciones. Corazones Invencibles tiene un acumulado de 130 millones de reproducciones. Sexo, Pudor y Lágrimas, 129 millones de reproducciones. Intocable, 114 millones de reproducciones. ¿Y cuál creerías que es la quinta? ¿Cuál crees? ¿Cuál crees? Volverte a ver, hoy daría media vida por volverte a ver. 71 millones de reproducciones en el acumulado. Esto nada más en Spotify. Espérate si checamos las siguientes plataformas o incluso también en radio, ¿no? En temas de complacencias donde se piden canciones, pues sí se antoja, ¿no? De repente escuchar un Duele el Amor, porque es un rolón. Mira, que esté loco, que no esté loco. La neta es que nos ha dado grandes, grandes piezas que nos van a estar acompañando varias generaciones más seguramente todavía. Y a ver, yo la verdad es que no entiendo por qué detonó así de fuerte. Y de por sí ya sabíamos que el señor medio le patinaba al poco por ahí, ¿no? Bueno, no sé, eso es mucho, ¿no? Aventarme a decir eso, pero pues sí tenía una que otra declaración media rara que tú decías, no lo sé, Rick. Por ejemplo, cuando dijo, ¿no? Que Shakira se la encontró y que se le quedó viendo y casi fue como de, oye, tranquila, vengo con mi esposa. Es como, ¿qué? Ajá, sí, señor tío Alex, no se preocupe. Cuando dijo también en otra entrevista que él fue el pionero del rap, que a partir del rap nació el reggaetón, pero que él fue el pionero del rap en español. Imagínate, atreverte a decir eso. Para mí es una declaración bastante fuerte, ¿no? Y no por decir el Pero bueno, ¿tú qué opinas? Miras, entre que está loco o no esté loco, ya está facturando más todavía de lo normal. Es la 1:34 p.m. Esto es Tendencia en redes sociales. En todas partes, con Texas.

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10: 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Mi nombre es Ivana Pérez Tagle

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1: De Noche en la Ciudad fue el primer sencillo de Alex Sintek como solista en el 2001. La canción está inspirada en la ciudad.
2: A ver, mientras vamos a escuchar un audio, a ver qué dice.
3: Hola, hola, Marian. Yo soy Eduardo Castillo y te escucho desde Acajete.
2: Saludos.
3: Saluditos.
2: De Acajete.
3: Estoy lavando ropa y se ve que va a llover. Me
2: ya
3: lleva.
2: Sé, compadre.
4: Hola, Marian.
2: Hola, preciosa.
4: Yo te escucho por toda la ciudad, en la Ubereada.
2: Eso.
4: Que tengas un bonito día y buen inicio fin de semana.
2: Gracias, igualmente para todos ustedes. Oigan, de esta forma damos arranque al fin de semana. Recuerda que tenemos una cita todavía. Híjole, me refería a arranque, pero no de ese. Oye, rápido, tenemos este ganador de los accesos de este evento que se va a llevar a cabo en el Autódromo Miguel E. Abed. Se lo lleva la terminación 0043. Muchas felicidades. Tiene su pase doble para el GT Challenge de las Américas. ¡Vámonos! ¡Vámonos! Y que sea un fin de semana de locos, literalmente. Gracias por tu compañía. Gracias a Jules en los controles, al Changuito por la promoción de hoy y que tengas un excelente inicio del fin de semana. Yo soy Marian, en todas partes, Pontexa. ¡Bye!
5: ¡Adiós!
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17: Otra vez el PAN en Puebla dando tremendo espectáculo en redes sociales. En esta ocasión una fotografía, o mejor dicho, una imagen generada a través de inteligencia artificial, pues terminó convirtiéndose en el nuevo capítulo de la guerra interna entre panistas. La regidora Guadalupe Arruebarrena acusó públicamente violencia política de género después de que en una imagen difundida en redes sociales su rostro fuera sustituido por el de un hombre. La responsable de difundirla, Genoveva Huerta, la responsable de elaborar la imagen, dice Carolina Boregar. Pero el asunto escaló a tal grado que Arruebarrena habló de violencia, señaló a sus compañeras y exigió que el PAN tomara cartas en el asunto. Todo está exhibido en redes, mostrando que la unidad de la que tanto hablan claramente no existe. Porque mientras las panistas se pelean entre ellas, los ciudadanos observamos. Observamos a un partido que enfrenta divisiones internas, acusaciones y fracturas que vienen arrastrándose desde hace varios años. Lo peor es que un día después, pues la afectada decidió no presentar una denuncia y dejó el caso solo en manos de los órganos internos del partido. Y aquí hay que darle seriedad al tema. La violencia política de género debe tomarse con absoluta seriedad. Y las acusaciones de este tipo deben investigarse, documentarse y resolverse en las instancias correspondientes. No convertirse simplemente en una carta mediática para una batalla política. Si existe violencia, pues entonces que se investigue y que se sancione. Si no, entonces mejor no hay que quejarnos. Yo soy Carolina Gil y esto es MBS Noticias.
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0: ¿Cómo les va? Muy buenas tardes. Encantado por de saludar en este viernes, ya por fin es viernes 25 de septiembre del año 2026. Esto es MBS Noticias, transmitiendo completamente en vivo. Son las 2 de la tarde con 4 minutos. Gracias como cada tarde por conectarse con nosotros, por estar pendiente de la información, que además estamos cerrando una semana complicadísima de muchas noticias, de mucha información. En su gran mayoría ha sido negativa, una semana difícil, compleja. Pero bueno, pues aquí estamos para informarles y llevarles a ustedes todas las noticias de lo que ha ocurrido en Puebla, Tlaxcala, México y el mundo. Yo soy Alberto Rueda Esteves y como cada tarde me da enorme gusto compartir ese espacio con Caro Gil, partner.
17: Amo que sea viernes. Amo que sea viernes, se nota la sonrisa, pero bien dices, ¿eh? Una semana compleja, empezó difícil y termina difícil.
0: Sí, oye, sí, te digo que ha sido una semana compleja. Ojalá que no nos acostumbremos a ello, pero bueno, pues acá estamos para desglosar la información y que usted tenga el criterio de con esa información pues tomar decisiones.
17: ¿Cómo pinta nuestro fin de semana?
0: Pinta bien. Va a estar complejo, ahorita tengo una comida.
17: Ya va.
0: Sí. Espero no termine tan mal.
17: Pero no prometo nada.
0: Porque mañana tengo que viajar. Voy a estar celebrando el cumpleaños de una de mis sobrinas y el domingo estaré en la ciudad de Jalapa.
17: Cualquier cosa que pase hoy no lo representa.
0: No me representa, ni no representa a mis amigos. Sí.
17: Pero bueno, que se note que es viernes.
0: Así es, ya es viernes, hoy tenemos terapia, tenemos muchos temas que
17: bendito
0: poner sobre la mesa.
17: Bendito sea el señor.
0: Nos levantó el castigo Jazz Vázquez, ahora sí quiso venir.
17: Que ya que vi el este tema, hubiera yo propuesto alguno. No.
0: Podemos tocar dos temas, ¿por qué no?
17: Oye, tengo recomendación para quien va a circular por el periférico ecológico.
0: ¿Qué pasa? Porque yo lo voy a tomar al ratito.
17: No, tremendo caos de la zona de la recta Cholula hacia la vía Tlixcayotl.
0: Ok.
17: No me voy a quejar porque estaban arreglando luminarias. Entonces ahí digo, órale, va.
0: Pues sí.
17: ¿No? Nada más por eso, porque de pronto hay puntos en los que está oscuro. Por eso no me quejo, pero sí tómelo en cuenta porque había trafiquería.
0: Pero sí, de repente ojalá hicieran ese tipo de ya, que las hagan como sea, pero... Si yo fuera quien tomara las decisiones, los haría fin de semana. El sábado de la mañana estaba más fluido, más tranquilo.
17: Que venía yo analizando justo eso, yo decía, bueno, es que en viernes, bueno, pero hoy es consejo técnico, no hay clases, no hay tanto movimiento. Dije, bueno, está bien, se las doy por válida, pero usted que me escucha, tómelo en cuenta si va a tomar el periférico.
0: Bueno, pues así las cosas, son las 2:06, 22:25:36, 15:35 es la línea de contacto directa. Y si les parece bien, arrancamos con la información.
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17: Este es el resumen de este viernes 25 de septiembre. Una mujer denunció que anoche fue despojada de su vehículo en Santa Clara, Ocoyucan, luego de que un sujeto armado la amenazara y apuntara contra su hijo de 4 años. La afectada solicitó apoyo de la ciudadanía para localizar la unidad y pidió a las autoridades investigar el hecho.
0: Rubén Alberto Curiel, quien se desempeñó como fiscal anticorrupción y actualmente ocupaba un cargo jurídico en el gobierno estatal, fue localizado sin vida en el sótano del Centro Integral de Servicios de Angelópolis. La fiscalía mantiene las diligencias para esclarecer las circunstancias del hecho.
17: Abigail Jocelyn N., de 23 años, fue localizada sin vida y con lesiones dentro de un domicilio de Esperanza. La autoridad ministerial investiga el caso como feminicidio y detuvo a Emanuel Juan N., de 25 años, señalado como su pareja y probable responsable.
0: La Fiscalía Estatal llevó a cabo un cateo durante la madrugada de este día en el establecimiento Brujas Club, ubicado en la zona de Boulevard 5 de Mayo y Diagonal Defensores de la República. El inmueble quedó asegurado con sellos de una carpeta, con sellos, mientras hay una investigación radicada en el Centro de Apoyo y Atención Inmediata.
17: Una pipa que transportaba gas LP volcó sobre la carretera federal Puebla-Tehuacán, cerca del Hospital General de Tepeaca. Policía Estatal de Caminos indicó que el conductor habría perdido el control y posteriormente abandonó la unidad. Protección Civil mantuvo acordonada la zona para llevar a cabo las diligencias correspondientes.
0: Durante su informe en Puebla, la presidenta Claudia Sheinbaum presentó proyectos para la entidad que incluyen obras carreteras, infraestructura hospitalaria, universidades, saneamiento del Río Toyac y casi 69,000 nuevas viviendas. El gobernador Alejandro Armenta también reconoció las acciones coordinadas con la federación.
17: El diputado Miguel Trujillo informó que el Congreso aún no recibe el expediente relacionado con Guadalupe Bárcena, pues la información permanece en manos de la Auditoría Superior del Estado. Aclaró que su salida del cargo no elimina una posible responsabilidad si las investigaciones detectan irregularidades.
0: El Sindicato Independiente de Trabajadores de Audi México informó que habrá paros en las líneas de producción para facilitar la participación de los trabajadores en la elección de su nueva dirigencia. La jornada está programada para el próximo jueves 1 de octubre.
17: Jorge Carlos Patrón Wong se reunió por primera vez con Víctor Sánchez Espinosa y representantes del clero poblano, esto como parte del proceso de transición en la arquidiócesis. El próximo arzobispo asumirá formalmente el cargo el 19 de noviembre.
19: En México.
0: El secretario de Seguridad, Omar García Harfuch, informó que un operativo en Guanajuato inició desde la delegación de la Fiscalía General de la República con apoyo estatal y después fue atraído por la Fiscalía Especializada en Materia de Delincuencia Organizada para revisar posibles irregularidades y delitos vinculados con combustible. El delegado Francisco Vera fue separado del cargo tras detectarse anomalías en el procedimiento y su comunicación.
17: México y Corea del Sur concluyeron las negociaciones para actualizar su acuerdo de inversión vigente desde el 2002. La Secretaría de Economía señaló que el nuevo instrumento busca reforzar la protección a inversionistas sin limitar la capacidad del Estado para aplicar políticas públicas.
0: La Suprema Corte analizará si la Auditoría Superior de la Federación puede promover amparos para impedir el cierre de investigaciones relacionados con la llamada estafa maestra. El caso llega al máximo tribunal casi una década después de que se revelara el esquema de desvío de recursos mediante universidades y empresas fantasma.
17: A dos semanas de pasar del rosa mexicano a lila, el INE modificó nuevamente su identidad visual y ahora tendrá el gris como tono predominante. La Junta General Ejecutiva justificó el cambio bajo los principios de neutralidad e imparcialidad del organismo electoral.
19: En el mundo.
0: Los presidentes de Paraguay y Panamá, Santiago Peña y José Raúl Mulino, respectivamente sostuvieron una reunión bilateral en la que abordaron la situación política e institucional de Venezuela. Ambos acordaron coordinar acciones para respaldar a la población venezolana y promover iniciativas relacionadas con el restablecimiento democrático.
17: El primer ministro de Nepal, Balendra Shah, señaló ante la comunidad internacional que la inundación que sepultó en un valle del Himalaya en agosto debe tomarse como una advertencia frente a la crisis climática. El mandatario pidió acciones ante los efectos que enfrentan los países más vulnerables.
0: Como cada tarde, Brian Álvarez, ¿cómo te va, Brian?
20: ¿Qué tal? ¿Cómo están? Muy buenas tardes. Hoy es 25 de septiembre. Han transcurrido 268 días del 2026 y faltan 97 para que termine. En cuanto a las condiciones del clima, tenemos una temperatura máxima de 26 grados, la mínima de 13, con cielo mayormente nublado y una probabilidad de lluvia del 60%. En cuanto a las divisas, el dólar el día de hoy cotiza en un máximo a la compra en 16 pesos con 85 centavos y a la venta en 17,98. Mientras tanto, el euro cotiza en un máximo a la compra en 18 pesos con 42 centavos y a la venta en 20,73. Hoy tenemos varias conexiones. Hoy es Día Mundial del Farmacéutico, también es Día Mundial del Pulmón, es Día Mundial de los Sueños y también es Día Nacional de las Quesadillas.
0: Ándale, el último me gustó más, pero a ver, arranquemos en el orden cronológico. De los farmacéuticos, que sigue siendo una oficio, una profesión muy socorrida, ¿no? No pasa de moda.
17: No, al contrario, ¿no?
0: Sí, claro.
17: Pues desafortunadamente, ante las enfermedades que cada vez tenemos más, si algo necesitamos es el trabajo que generan ellos.
0: Ahora, Brian, ¿a qué nos referimos con farmacéutico? Es decir, ¿es primero médico o son los que por lo menos le conocen sobre la farmacéutica, como los nuevos boticarios?
20: Exactamente, ¿sí? Justo va por ahí. La idea es destacar la labor de los profesionales en el acceso a medicamentos, es decir, no son médicos como tal, pero sí pues tienen estos estudios para poder hacer este tipo de labor. Además, bueno, pues conmemora también la fundación de la Federación Internacional Farmacéutica en 1912, entonces por eso se establece esta fecha.
0: Mira nada más, pues ahí está, saludos hasta donde quiera que esté Beto el boticario. Dios no lo dio, Dios no lo quitó.
17: Luego es el día, ¿qué? Dijimos
20: Mundial del pulmón.
0: Ah, cuiden el pulmón, por favor.
17: No fumen.
0: Sí.
17: Que luego terminan siendo peor las afectaciones al fumador pasivo, ¿no?
0: Ese
17: que
0: además
17: nada más está sentado con alguien que fuma y
0: Ha habido casos donde se muere primero el fumador pasivo, sí. Y es impactante, ¿no? Pero pues ojalá que no, cuidémonos.
17: Yo fíjate que eso sí nunca lo he hecho.
0: ¿No?
17: Nunca he fumado. Nunca aprendí,
0: bueno.
17: No me gusta, me complica un poco el olor, pero bueno, respeto a quien
0: lo disfruta.
17: ¿No?
0: Sí, yo sí fui fumador, pero ya tiene muchos años que quiero seguir siendo.
17: Ya no se podía con tanto vicio.
0: Sí, no, no.
17: Uno
0: dije,
17: tuvo que elegir. Dije, entre las mujeres, el juego, el alcohol y...
0: Hablé con mi riñón y llegamos a un acuerdo y dejamos libre al pulmón. Lo sentimos más débil.
17: Había que concentrarse
0: en uno nomás. Sí. ¿El qué?
20: El Día Mundial de los Sueños. Esta iniciativa fue promovida en 2012 a través de la Universidad de Columbia y la idea es inspirar a las personas de todo el mundo a conectar con sus ideas, con sus proyectos, ¿no? Con todas estas cosas, promoviendo también la creatividad y la innovación.
17: El sueño como meta, no el
20: exacto,
17: sueño como
20: no
17: dormir.
20: El sueño de dormir, exacto.
17: Ah, ok.
0: Hay muchos que viven siendo soñadores toda su vida y no aterrizan nada. Sí está bien soñar, pero también está padre poner en acción los sueños.
17: Es que soñar no cuesta nada. Lo
0: sí,
17: que cuesta
0: pero,
17: es aterrizarlo,
0: pero imagínate,
17: ¿no?
0: Alimentarte con puro sueño.
17: Sí, claro.
0: Es una utopía, ¿no?
17: Realmente. Siento que por eso luego viene la frustración.
0: Exacto, justamente. Exacto. Entonces está bien soñar, está bien imaginar, pero póngase en acción. Y ahora sí, el día, lo más importante.
20: Así es, el Día Nacional de las Quesadillas.
0: Qué rico.
20: Que precisamente pues se celebra en México para conmemorar a este platillo tradicional. Y ahí les va el dato. Ahora
0: a
20: sí,
0: ver.
20: El dato traigo curioso. El dato. Se consumen más de 400,000 toneladas de quesadillas al año en México.
0: Y se me hacen claro. Pocas.
17: Sí, yo también coincido.
0: Que yo sí me echo como 100. En el año.
17: Siento que es como el desayuno o la cena, muy práctico.
0: Claro.
17: Pero además es el acompañamiento, considero yo, para una carnita asada, por ejemplo.
0: Por ejemplo,
17: ¿no?
0: Sí.
17: Oye, sí. ¿Quesadilla con queso o sin queso?
20: Con queso.
0: No,
20: con queso.
0: Eso, ya vamos a estar con esas estupideces. Hoy que no hay consejo técnico, no hay niños. Estupidez.
17: Quesadilla sin queso es taco, señores.
0: Sí, claro.
17: ¿Estás de acuerdo?
0: Sí, sí. Es una
17: oye, ¿qué tipo de quesadilla te gusta? ¿La que preparas en casa, la que comes en el puestecito o a la que le pones algo además de queso?
0: A ver, creo que la base de una quesadilla siempre es la tortilla y el queso, ¿no? Y ya de ahí, yo diría que hasta la salsita.
17: Una buena salsa.
0: Ya si le echas cosas más, no deja de ser quesadilla, pero es una quesadilla compuesta.
17: Exacto.
0: De tinga, de chicharrón, de champiñones, sí.
17: Flor de calabaza.
0: Hay muy buena, me gusta que sea con la tortilla. Ay, esa se me hizo buena la boca. masa azul. Y bien doraditas.
17: Sí, coincido.
0: Sí, sí.
17: Échese una quesadillita. O mañana en la mañana, que también puede ser como este desayuno que vas a comprar al puestecito.
0: Sí.
17: Para conmemorar el día de la quesadilla.
0: Muy bien, manden unas, por favor. Ya se me empezó a dar hambre de haber hablado de la quesadilla.
17: Pero tienes comida, ¿no?
0: Tengo comida.
17: ¿Y seguro comida fifí? Quesadillas no van a ser.
0: No van, no.
17: Ah, ya ves.
0: Muy probablemente no. Bueno, vamos con la información.
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0: Arrancamos con esta información que desde muy temprano comenzó a fluir. El periodista Edmundo Velázquez fue quien de los primeros que comenzó a informar sobre lo que le ocurrió a Rubén Alberto Curiel. ¿Quién es Rubén Alberto Curiel? No es un personaje menor. De entrada estuvo al frente de la Fiscalía Especializada de Combate a la Corrupción de Puebla. Fue egresado de la Ibero. 9 posgrados, imagínense el nivel de estudio. Él actualmente fungía como el titular del área jurídica de la Secretaría Anticorrupción y Buen Gobierno del Estado de Puebla y hoy fue localizado sin vida por la mañana en el sótano 3 del Centro Integral de Servicios de Angelópolis sobre la vía Tlixcayot, que bueno, tomemos en cuenta, el CIS es el Centro Neurálgico del Gobierno del Estado y ahí es donde, pues dice la Fiscalía, pues, fue una muerte autoinfligida, es decir, terminó él solo con su...
17: Eso dice. De acuerdo con la Fiscalía General del Estado, se llevaron a cabo las diligencias correspondientes y de manera preliminar, los indicios apuntan a una muerte, ya le decíamos, autoinfligida. Sin embargo, pues la institución aclaró que esta circunstancia no se dará por concluida hasta agotar las actuaciones necesarias para esclarecer los hechos y determinar las causas del fallecimiento.
0: Elementos de seguridad acordonaron el estacionamiento para permitir el desarrollo de las diligencias. La Secretaría Anticorrupción Estatal informó que también va a colaborar con la Fiscalía para esclarecer el hecho y detalló que se va a garantizar apego al debido proceso en las diligencias. Subí un mensaje a mis redes sociales y le quiero leer íntegro el mensaje porque da algún tipo de información que no se ha comentado mucho en redes sociales y tiene que ver con algunos datos que me parecen relevantes. Ahí le va. Primero, número uno, apenas un día antes, es decir, ayer, él había acudido a trabajar con normalidad. Sus compañeros no habrían advertido algún cambio que anticipara lo ocurrido. Más tarde, también Edmundo Velázquez hace un comentario y señala que ayer Rubén Alberto Curiel Tejeda acudió incluso al centro expositor, al evento de la presidenta Sheinbaum. Dejó su camioneta en el CIS y ya no se sabe si regresó por ella o qué fue lo que sucedió. Bueno, número dos. Rubén Alberto, ya lo decía, era un intelectual, académico. He escuchado solo buenos comentarios de él y me llama la atención porque tenía 9 posgrados dedicado a la investigación, al estudio, y la próxima semana él tenía previsto presentar, y estaba muy contento con esto, iba a presentar un libro en el que trabajó durante mucho tiempo relacionado a la historia del notariado en Puebla. Nunca se había hablado del notariado en Puebla y entonces él ya había escrito un libro al cual iba a presentar la siguiente semana. Este proyecto literario contaba con el apoyo de la Escuela Libre de Derecho y del Colegio de Notarios del Estado de Puebla, con quienes mantenía una relación muy, muy cercana, además de la Universidad Iberoamericana. Número 4. Atravesaba una etapa de intensa actividad profesional y académica, estaba muy contento con ello, y a lo largo de su trayectoria, ya le decía, tuvo 9 posgrados. Y número 5. Además, personas de su entorno señalan que acaba de adquirir una nueva propiedad, resultado de años de trabajo, y pues pareciera, digo, sin dejar de lado que el tema de salud mental, alguien me decía, cuando te estás deprimido, a veces no pasa no desapercibido, nota. No se nota, pero todas esas interrogantes, pues hacen, generan pues dudas, y lo otro pues es, esto ocurre menos de 24 horas después de que vino la presidenta Puebla.
17: Sí, de hecho a través de las redes hubo personas que se ve lo conocen, no sé si sí. Familiares, amigos, ex colaboradores, que sí dejaron algunos mensajes justamente relacionados con esto. Qué raro. No lo habían identificado
0: ahora,
17: como tal.
0: Ahora, pero la información con la que él contaba no es poca cosa.
17: Anticorrupción,
0: es decir, tenía todos los expedientes y toda la información de sujetos obligados, de funcionarios, desde presidentes, diputados, secretarios, subsecretarios, directores. A él le llegaban ya los expedientes prácticamente para revisar la parte jurídica y decidir cuál podría o no podría ser sujeto de una sanción, una orden de aprehensión incluso. Claro. Había mucha comunicación con la fiscalía y entonces la información que él tenía de por sí misma era información delicada, exclusiva y bueno, pues así como lo decíamos, muy delicada.
17: Muy. Seguiremos de cerca lo que diga la fiscalía a través de las investigaciones. Pero sí es importante poner todo este contexto sobre la mesa para identificar la magnitud del personaje y de lo ocurrido.
0: Sí, es correcto. Pues ya estaremos al pendiente. Son las 2:22.
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17: Bueno, y por otra parte, una mujer y sus dos acompañantes fueron despojados de su camioneta, esto en los límites de Lomas de Angelópolis y Santa Clara Ocoyucan. Resulta que el asalto ocurrió ayer por la noche y quedó registrado a través de cámaras de seguridad. En las imágenes lo que se observa es cómo al menos dos sujetos interceptan la camioneta, obligan a sus ocupantes a descender y de acuerdo con la afectada, los agresores encañonaron a su hijo, un pequeñito de tan solo 4 años de edad, amenazaron incluso con armas de fuego también a los demás ocupantes. Después escaparon con la unidad color azul turquesa. Bueno, la agraviada, identificada como Liz, pidió apoyo para localizar su vehículo y señaló que por el impacto del asalto no cuenta con mayores datos, solicitó reportar cualquier información a las autoridades. si usted ve el video que difundió ella, pues sí, el grado de alerta, de preocupación generado justamente por esto. Escuchemos lo que dijo Liz, quien es la afectada.
2: Me acaban de asaltar, Castellón, a mis hijos. No tengo muchos datos de mi camioneta y estoy en shock. Pero por favor, si alguien la ve, háganme llegar la información. Esto fue en Santa Clara, Ocoyucan, y fue hace como una hora. Por favor, si alguien ha visto, fue como 8:30. Si alguien ve mi camioneta, es la única camioneta sola en Puebla, entonces por favor, mándenme un mensajito.
21: Entre grillos,

0: Bueno, pues resulta que, ya le decíamos, durante su visita a Puebla, la presidenta Claudia Sheinbaum encabezó la asamblea informativa en el Centro Expositor, donde habló sobre los resultados de su administración y defendió la soberanía nacional como uno de sus principales ejes. Ante más de 35,000 personas, sostuvo que el rumbo del país debe ser definido por los mexicanos.
1: En materia económica y laboral, la mandataria destacó el aumento del salario mínimo, la eliminación del outsourcing y también la incorporación de trabajadores de plataformas digitales a la seguridad social. Señaló incluso que la reducción de la jornada laboral continuará de manera gradual hasta llegar a 40 horas semanales en el 2030.
0: Bueno, para Puebla, la presidenta anunció obras carreteras, el saneamiento del Río Toyac, nuevas preparatorias y la Universidad Nacional Rosario Castellanos. Digamos que esto es parte del paquete que ya conocíamos. No hubo como tal una novedad. A lo mejor lo que más destaca es infraestructura hospitalaria y 69,000 viviendas. También incluyó proyectos como una fábrica de café bienestar, una planta de harina de maíz nativo y la fabricación de baterías para el vehículo Olin. Es la voz de la presidenta.
2: A todos aquellos que tenían créditos impagables, de deudas que no se podían pagar, de casas que en Puebla son 142,000, ya les redujimos sus deudas o de plano ya pagamos todas sus deudas para que puedan tener su escritura y su vivienda. Los gobiernos le quitaban al pueblo. Con la cuarta transformación, los gobiernos damos al pueblo y sobre todo damos la mano y damos el corazón.
1: Bueno, por su parte, el gobernador Alejandro Armenta aseguró que los proyectos coordinados con la Federación avanzan y mencionó entre ellos el plan hídrico, la recuperación del Atoyac, el desarrollo de la Mixteca, nuevas universidades, el astroparque del Gran Telescopio Milimétrico y la modernización de la caseta de Amozoc.
3: En Puebla, de su mano, trabajamos en comunidad. Por eso, presidenta, muchas gracias. Porque el plan hídrico está caminando, porque su equipo visita cada semana Puebla, vienen a recorrer el río Atoyac, están pendientes del polo de desarrollo de economía para el bienestar, están pendientes del gran proyecto del astroparque del gran telescopio milimétrico.
0: Y bueno, el expediente relacionado con la exalcaldesa de Acatlán, Guadalupe Bárcenas, todavía no aterriza en el Congreso del Estado. El diputado Miguel Trujillo explicó que la información permanece en manos de la Auditoría Superior del Estado y por ahora no puede compartirse para respetar el debido proceso.
1: Así que el documento sigue en otra oficina y los diputados por el momento tendrán que esperar a que llegue. El legislador señaló que será hasta entonces cuando el Congreso pueda conocer formalmente el contenido de este expediente.
0: Fíjate que Miguel Trujillo también aclaró que dejar el cargo no significa borrar cualquier posible responsabilidad. Si las investigaciones se encuentran en alguna irregularidad, el hecho debe de haber salido de la función pública no la va a eximir de las consecuencias correspondientes. Espero que esto sea real y que su salida no forme parte de una concertación o de un acuerdo en lo oscurito para decir, a ver, ya déjalo, ya no te vamos a perseguir, ya deja el cargo. Ya deja de generar problemas y nos comprometemos a negociar que no te vamos a perseguir. Eso sería un gran mal mensaje.
1: Claro, pero ante la forma en la que se dio, incluso hasta su salida, que fue demasiado apapachada, claro, por varios meses, sí, claro, pareciera que hacia allá vamos.
0: Vamos a escuchar a Miguel Trujillo Deita, diputado local de Morena.
4: Todos los entes que manejan presupuesto público están obligados a comprobarlos de manera adecuada. Y si hubiese algún tema de malversación de fondos o mal uso de los recursos, por supuesto que tendría sus sanciones correspondientes, aunque ya no esté, aunque ya haya pasado algún tiempo. De hecho, todas las revisiones, aunque ellos ya no estén en función, pues hacen acreedores a sanciones si hicieron mal uso de los recursos.
1: Bueno, y por otra parte, en la planta de Audi ya se preparan paros en las líneas de producción para que los trabajadores sindicalizados acudan a votar por su nueva dirigencia. La elección será el próximo 1 de octubre y contempla 5 planillas.
0: Fíjate que el proceso se definirá al comité que encabezará el sindicato de noviembre de 2026 a noviembre de 2029. Entre los aspirantes se encuentra el actual líder, que tiene la posibilidad de reelegirse. Siempre cuando están en el puesto les puede resultar incluso hasta más sencillo. Hablamos de César Horta. ¿Quién buscaría un nuevo periodo? La campaña concluirá este domingo 27 de septiembre.
1: Bueno, la votación es el 1 de octubre, que es el jueves. Y entonces ahí cada turno tendrá 30 minutos para votar. De 5:30 a 6 para el tercer turno, de 6 a 6:30 para el primer turno y de 2 a 2:30 para el segundo. Además, para garantizar transparencia, habrá observadores del sindicato de Audi, desde Alemania.
0: Así es. Oye, que no salimos de Volkswagen, ya entramos en el tema Audi, ¿no?
1: Que esperemos que aquí...
0: Pues sí, pero es demasiada tensión, sí, es demasiada incertidumbre. Así las cosas. Por otro lado, no, también en la Iglesia Católica hay grilla y hay cosas que platicar. Jorge Carlos Patrón Wong comenzó el proceso de transición rumbo a su llegada como arzobispo de Puebla, prevista para el 19 de noviembre. Ayer se reunió en Jalapa con Víctor Sánchez Espinosa, quien es el administrador apostólico de la arquidiócesis, y con los obispos auxiliares, tanto Tomás López Durán como el propio Francisco Martínez.
1: Bueno, durante el encuentro se revisó la situación de la arquidiócesis, desde la organización de parroquias y el seminario palafoxiano hasta la catedral, la vida consagrada y los grupos laicos. También se abordaron aspectos del contexto social, político y cultural en la entidad.
0: La transición va a continuar en octubre con otra reunión para revisar las 6 comisiones diocesanas y otros asuntos pastorales. Vale la pena recordar que Monseñor Jorge Carlos Patrón ya conoce parte del territorio poblano, pues estudió en el seminario palafoxiano entre 1983 y 1984.
1: Hablemos ahora del INE, que volvió a cambiar de look.
0: Es vergonzoso y irrisorio el papel del INE.
1: Sí, caray. ¿Por qué se lo decimos? Porque cambió de color. Ahora se va a pintar de gris. Hay que recordar que apenas 2 semanas antes de abandonar el cargo, hace 2 semanas era Rosa Mexicano. Después dijeron, no, Rosa Mexicano, ¿no? Porque a lo mejor algún partido ahí puede medio confundirse. Que sea Lila. Y entonces ahora dijeron, no, mejor Lila no. Le bajamos un poquito más al tono. Que sea gris.
0: Pero que sea un gris de acuerdo al Pantone 1.32-45C. No, ya son unos reverendos ridículos.
1: Pero bueno, ya finalmente la Junta General Ejecutiva aprobó una nueva paleta para evitar que su imagen pueda confundirse con la de gobiernos o partidos políticos.
0: Imagínense que eso le hubieran hecho a Morena cuando se registró como partido. No, hombre, hubieran cerrado Reforma, habrían ahorita movilizaciones y todas las locuras. El cambio ya entró en vigor y el gris será el tono predominante, acompañado de beige, blanco y negro. La explicación oficial es que va a servir para reforzar la neutralidad e imparcialidad del árbitro electoral, porque si algo ha tenido movimiento últimamente es precisamente la paleta de colores, ¿no?
1: Oye, si lo que queremos es neutralidad e imparcialidad de sus figuras.
0: Sí, no, claro.
1: No necesariamente de sus colores y su logo, ¿eh? Pero no todo fue gris sobre gris. Víctor Hugo Carvente, titular del órgano interno de control, cuestionó la premura de la sesión y advirtió que el proyecto tenía errores, además de que no detallaba cuánto costará implementar la nueva identidad ni cómo se evitarán gastos innecesarios. Claro, porque ahora cámbiale todo.
0: Es que el problema está en que ¿por qué no tomaron esta decisión cuando Fuerza por México?
1: Claro.
0: Ah, jugaron a la confusión. Sí. Ahora, ya, mira, al final de cuentas está bien. Gris creo que sí es neutral.
1: Ojalá su papel no sea igual de gris que su color.
0: Exacto, eso sobre todo. Vámonos a los breves.
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1: En Atlixco comenzó una jornada de vacunación antirrábica que contempla aplicar 20,000 dosis a perros y gatos. La campaña estará vigente hasta el 9 de octubre y busca mantener la prevención de casos de rabia en el municipio.
0: El día de hoy y mañana se llevará a cabo la edición 29 del Rally Cañadas con salida ceremonial desde el Zócalo de San Pedro Cholula. La competencia será la cuarta fecha del Campeonato Nacional de Rallys y recorrerá distintos municipios de Puebla con 10 tramos cronometrados.
1: En la colonia Concepción La Cruz de San Andrés Cholula concluyeron trabajos en el retorno de la avenida Andrómeda. La zona también tendrá un punto de monitoreo inteligente con 3 cámaras como parte de los 120 que se proyecta instalar en el municipio.
0: La Reserva Territorial Quetzalcóatl ya cuenta con una tienda bienestar, la segunda de este tipo en Cuautlancingo. El establecimiento ofrece más de 100 productos de la canasta básica y artículos de productos del bienestar como maíz, frijol, aceite, café y leche.
1: En el Congreso del Estado se analiza una iniciativa para reforzar la formación docente con un enfoque intercultural bilingüe. La propuesta plantea capacitar y certificar a profesores en las lenguas indígenas de las regiones donde trabajan, además de favorecer que el alumnado pueda aprender en su lengua materna.
0: Y en Tlaxcala fue rehabilitada la unidad deportiva Próspero Cahuatzin de Enchautempan. Los trabajos incluyeron un auditorio, módulos sanitarios, gimnasio, canchas de básquetbol y voleibol, sistema eléctrico, áreas verdes y una cisterna de 10,000 litros.
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0: 20 para las 3 y ya es viernes, y como cada viernes, viernes de terapia con... Ya se me olvidó. ¿Cómo te llamas?
27: Bendito Dios, ya está Jazz con nosotros.
28: Sí, es que mira, ya estaba muy triste, pero hasta que dije, hoy es viernes y sí voy a dar terapia.
27: Ah, ve la diferencia. Mejoré. Y justamente vamos a hablar de la memoria.
28: Vamos a hablar de la memoria.
0: Qué tan buena memoria.
27: Yo debo
0: tenemos.
27: Reconocer que cuando empezamos este proyecto, a mi querido partner le decíamos Alberdori. ¿Te acuerdas? Porque de pronto se aventaba unas juntas en donde ya nos había dicho una parte y él se volteaba y decía, por eso, a ver, lo importante es, y volví a decir lo mismo, yo decía, este hombre no se acuerda de lo que acabamos de tocar. Yo creo que era distraído.
0: Me curé con el tiempo.
28: Se curó.
27: Ok. A ver, entonces, la memoria.
28: La
27: ¿qué
28: memoria.
27: Ocurre con la memoria?
28: Ok. ¿Alguna vez les ha pasado que de pronto dicen, es que de pronto se me olvidan muchas las cosas o ni siquiera recuerdo qué era lo que tenía que hacer? Muchas de estas circunstancias suelen ser muy comunes y no suelen ser un problema como tal. Porque una cosa es tener mala memoria y otra cosa es ser olvidadizo u olvidadizo.
0: Ah, yo soy ese. Yo soy el segundo, yo creo. Sí.
27: No, a ver, espérate. ¿Cuál es la diferencia?
28: Ok. El olvido es algo que usualmente todos tenemos. Entra a una habitación y dices, híjole, ¿a qué venía?
27: Ok.
28: ¿No? O, por ejemplo, me acaban de presentar a alguien y sigo platicando con esta persona y después era, ¿cómo se llamaba?
0: Sí, exacto.
28: ¿Cuál era su nombre? ¿No? Versus la mala memoria es que, ejemplo, llego a un lugar y digo, ni siquiera me acuerdo cómo llegué aquí. O llega un punto en el que dices, es que ya ni siquiera me acuerdo con exactitud qué es lo que estaba haciendo hace 3 días y de plano es como una laguna mental, ni siquiera recuerdo. Y a ver, ojo, esto no tiene que ver con sustancias, porque luego me dicen, es que me fui a poner una parapeta, ¿no? Y
27: el blackout siquiera... famosísimo, ajá, ¿no? De algunos.
28: Eso no tiene que ver con eso. Entonces, ahí se puede ver la diferencia. Es natural que todos tengamos olvidos, pero la mala memoria, cuando ya interfiere con tu vida cotidiana, dices, ¿qué está pasando aquí?
0: Sí, porque eso implicaría, por ejemplo, la relación de pareja, que ya no te acuerdes de alguna situación.
27: Es tu pareja.
0: A ver, es que ya no
27: ya
0: es tu
27: no
0: pareja.
27: No me acordaba.
0: Ay, o sea, sí, pero ya me acordaba que estaba casado. Sí nos casamos.
27: ¿Eras tú?
0: Esa es la peor, ¿no? A ver, pero apartamos de que hay algo que sí es importante dejar claro sobre la mesa. Los hombres no tenemos memoria.
27: Y las mujeres tenemos memoria selectiva.
28: Dale, sí, ¿no? Qué memoria tan conveniente.
27: Claro. Oye, a ver, yo decía que en el tema de la memoria, a mí me pasa que yo no recuerdo en gran parte mi infancia.
28: Okay.
27: O sea, en las pláticas de pronto con la familia es, ¿te acuerdas cuando fuimos? No. Uh-huh. ¿Te acuerdas de la tía? No. Esto es natural que con el paso del tiempo perdamos a lo mejor como...
28: ¿Ciertas partes? Sí y no. Ejemplo, cuando hablamos de memoria no es que sea como una grabadora que graba todo. Nuestra memoria funciona de la siguiente manera. Cacha ciertas cosas y entonces con base en esas cosas se vuelve significativo. Por eso en nuestra infancia a lo mejor para mí fue significativo ese aroma de esa comida, pero para ti fue significativo a lo mejor algún tacto, que me abrazan, que me besan, ¿no? Okay. Entonces, de una u otra manera, cuando lo recordamos, empezamos a generar como un tipo queso, y ese queso tiene espacios, y en esos espacios le agregamos de nuestra cosecha. Entonces, hay personas que recuerdan más porque a lo mejor les es más fácil recordar por el olor, por el tacto, por ciertas cosas que ven, ¿no? Pero hay otras personas que, y aquí voy a agregar el tema, por ejemplo, emocional como tipo trauma, que son cuestiones que dices, fue muy fuerte, y de pronto es, no me acuerdo nada.
27: Lo borré.
28: Como una manera incluso de protegerse, ¿no?
0: Oye, ¿cómo podemos darnos cuenta si somos olvidadizos o si ya traemos algún tema de memoria?
28: Ok, aquí puede ser mucho el hecho de la atención. La memoria está muy pegada a la atención. Si, por ejemplo, yo tengo siempre mil cosas en la cabeza, y aparte de que tengo mil cosas, ni siquiera estoy prestando atención a lo que me están diciendo porque tengo el teléfono en la mano, entonces va a ser muy complicado que después recuerde qué es lo que estaba necesitando poner atención y recordar. Entonces, claro, si de por sí te distraes con facilidad, por ahí ya viene un punto importante en que necesitas retomar tu foco de atención.
27: Claro.
0: Sí.
28: Y dos, el hecho de que si ya se te olvidan cosas importantes y es muy frecuente, entonces tenemos que revisar si a lo mejor no estás teniendo, ejemplo, problemas de estrés, estás durmiendo bien, sí, ¿no? Porque tiene mucho también que ver.
0: Oye, a ver, yo traigo un ejemplo. Fíjate que...
27: ¿Qué se te olvidó? Cuéntanos.
0: Ya se me olvidó. No, tengo varias anécdotas de mi infancia que yo la cuento, o sea, pero además yo tengo toda la película, lo traigo en un recuerdo muy claro en mi mente, y van dos, tres ocasiones en las que yo lo he platicado con mis hermanos, y mis hermanos dicen, ¿cómo? ¿De qué estás hablando? O sea, no tienen ni piñata idea, pero yo lo traigo, o sea, yo estoy convencido de que son cosas, anécdotas que ocurrieron, y me salen con que no.
28: Sí, justo, porque aquí ya le metemos de nuestra cosecha, ¿no? Es esta parte de, a lo mejor yo me hice en mi cabeza cierta fantasía y de pronto se agrega con lo que me contó el amigo, me contó el familiar, y entonces por ahí toda nuestra mente genera una narrativa que cuando lo recuerdo digo, no, para mí era así, y los de alrededor dicen... ¿De qué hablas?
27: Esto, yo soy buena haciendo esto esa narrativa. Razón. Oye, vamos a hacer una pausa 2:46 y regresamos porque además nos vas a dejar tarea y nos vas a evaluar, ¿no?
28: Los voy a evaluar.
27: Hola. Me parece.
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0: A ver, entonces, ya sabes que estamos hablando sobre el tema de la memoria y lo despistados que podemos ser, pero a ver, nos vas a poner una prueba.
27: Ya me puse nerviosa.
28: A ver, les voy a dar una serie de palabras.
27: Okay. ¿Cuántas?
28: Una serie. Y al finalizar, vamos a ver quién la logra recordar con mayor precisión.
0: A ver, ahí.

0: la forma en cómo la estamos estimulando. O ejemplo, hay personas que suelen ser muy olvidadizas, pero se apoyan mucho, por ejemplo, de asociaciones. Okay. El que a lo mejor lo asocio con que si me dijo que se llama Laura y Laura se llama mi vecina, que me cae súper mal.
1: Ah, sí, sí, eso digo, a mí me funciona, sí.
0: No, entonces es una manera también de ir estimulando justo a la memoria, que ahorita que ejemplo, si les decía las palabras, pueden apoyarse de esto, ¿no? O utilizar hasta incluso aplicaciones, ¿no? Donde tiene como el que me recuerde o cosas así.
2: Ah, sí, como claro, el calendario, ¿no? Anotar claro, todo en el calendario, tener una agendita. Yo decía que esto de las asociaciones es un buen método de estudio.
0: Claro.
2: Cuando los chavos tienen que estudiar algo, hacer las asociaciones es un poco más fácil, tal vez, ¿no?
0: Sí, totalmente. Entonces ayuda muchísimo como para seguir estimulando.
1: Bueno, vamos a ver si tenemos mensajes, si están relacionados. Si ahorita si alguien va a recomendar algo para el fin de semana, yo no traigo en esta ocasión, pero quien traiga, levante la mano y vemos qué hacer. Chin, no abre esto. Ahí está. No, ya se me perdió. Ah, no, sí, aquí. A ver, vamos a escuchar a la terminación 89-84. Está cargando. ¿Traes algo?
2: Sí. José Carlos dice, buenas tardes. Ayer nos iban a asaltar en la calle Hombres Ilustres. ¿Cómo? En la Romero Vargas en la madrugada. Un coche gris. Es que sí, está tremendo.
1: Ah, bueno, pero también lo que pasó en Lomas de Angelópolis, ¿no? Ve, nadie se salva. Uh-huh.
2: Rupis de B dice, buenas y muy nubladas tardes a mis quesadillas de la información. A la quesadilla de champiñones de la editorial Miss Caro, a la quesadilla de chicharrón de la noticia Alberto, a la sincronizada del clima Brian y a la queca del dato también Brian, porque Arturo no vino. Dice que qué milagro, Jazz. Ya te están reclamando.
1: ¿Cuál de las dos, Jazz? Porque están las dos.
0: Ajá, ¿cuál?
2: Sí, la que se toma vacaciones. Dice, pues soy malísimo para los nombres, pero una cara nunca la olvido. Aparte, ¿sí sabían que los recuerdos que recuerdas ya no son verdaderos?
1: Oh, que la.
2: Dice, tu mente cada vez que recuerda algo, la cambia, depende de todo. De si estás enojado, de si estás triste, de si estás alegre.
1: Qué delicado, ¿no?
2: También existen las lagunas alcohólicas.
1: Ah, esa sí me pasa.
2: Qué amor, Alberto, y a mí, que a Alberto y a mí nos dan seguido. Dice, pero el Alzheimer también existe y eso sí afecta. Lo que dice Alberto de su infancia es lo que les digo de los recuerdos que recuerdas que ya no son reales.
1: Pues sí, hombre, es lo que estamos aquí platicando. A ver, por acá nos dice la terminación, 9756. Yo soy bien olvidadizo, me mandan a la tienda por las tortillas y siempre me traigo dos caguamas. ¿Por qué será?
2: Mira tú, qué olvidadísimo.
1: Saludos y buen fin de semana a su amigo Luis Márquez. Y ahí está, mira, con el pomo ya en la mano.
2: Oye, dice Miguel Mora, a ver también si me puede ayudar la psicóloga. Cuando agarro la peda, se me olvida llegar a casa y quién sabe por qué amanezco en otra casa. Mira, te digo, qué raro esta memoria.
1: Oye, ya, ¿cómo ejercitamos la memoria, por cierto?
0: Justo, podemos hacer como ejercicios de estimulación, como sopa de letras, crucigramas, ¿no? Hay muchos juegos, por ejemplo...
2: De memoria, ¿no? Con los niños.
0: Memorama, el basta, ayuda muchísimo a estimularla.
1: Kama Sutra. También hay que aprenderse, hay que aprenderse.
2: ¿Te acuerdas de la última posición? claro que me acuerdo. Y entonces ya, efectivo.
0: Sí. Todo sea por la memoria.
2: Claro, todo sea por la memoria.
1: Bueno, a ver, ¿alguna conclusión o alguna tarea, idea final?
0: Ok, justo, si van a cuidar su memoria, primero chequen que no tengan ninguna preocupación que les esté rondando tanto en la cabeza, porque entonces no es tema de memoria, es tema de atención.
1: Sí.
2: Es que no, también depende la época en la que estás viviendo, las problemáticas que tengas, ¿no? La crisis, digamos.
0: Sí, okay. Y cuidar hábitos, porque también el no dormir, el comer mal, las sustancias, afectan muchísimo
2: a la memoria. Ya valimos, partner.
1: Sí, no, bueno, ya. Sí.
0: Y mi duda.
1: A ver.
0: ¿Cómo les fue con las palabras?
2: Muy bien. Vas, panel.
1: Era manzana, ventana, perro, gato, azul, dos, rojo.
2: Sí, a todos nos acordamos porque llevamos 10
1: Se fueron acordando
2: minutos,
1: porque yo les fui recordando.
2: Porque claro, llevamos 10 minutos recordándolo para que no hagas el ridículo en este micrófono.
1: Pero cuando me preguntaste la primera ya no me acordaba. Dije, qué
2: perro. Sí, dice Eli, ¿qué?
3: Que de lo que ya no me acuerdo es de lo que dijo después de las palabras.
1: Ah, sí,
2: las recomendaciones.
1: Por estar ahí,
0: Claro, ahí, pegado.
1: A ver, pero examen sorpresa. A ver, Brian, a ver si te acuerdas. A ver, ahí está el micrófono.
2: Brian es súper ñoñi.
4: Sí.
2: Sí, por supuesto.
4: Manzana, ventana, perro, gato, azul, dos, rojo.
1: Muy bien, muy bien, muy bien.
2: Sí, si alguien no va a fallar es Brian.

0: Oye, aquí la terminación, rapidísimos, 89-84, trae dos recomendaciones rapidísimo. A ver, vamos.
1: Hola, equipo de MBS, buenas tardes. Una recomendación para este fin de semana, El Juicio, muy buena serie. Y lo mejor de todo es que fue grabada aquí en la Ciudad de Puebla.
0: Es correcto, me la han recomendado muchísimo. Y ya se antoja, ¿no? Tú ya empezaste a ver, ¿no?
2: Ya la terminé.
0: Pero nos da otra recomendación.
1: Esta serie se la recomiendo a Caro Gil para que la pueda ver con el guapo Gamboa. Se la recomiendo, salió la segunda temporada, está muy buena. Muy buena serie también.
0: La de Nadie Nos Va a Extrañar.
2: Ah, que es la que nos recomendó Brian, ¿no?
0: Bueno, ajá. Si te dan una recomendación, de una vez es el momento antes de irnos. Tú, Eli, traías algo. Entonces, ¿para qué preguntas? Carajo, queda bien.
2: Sean felices.
0: Bueno, ya nos vemos.
2: Échense una buena quesadilla.
0: Sí. ¿Alguien trae recomendación? ¿Nadie? Vámonos. A ver.
3: A ver, rapidísimo. Si les gusta la música de Michael Jackson, hay un álbum que se llama Immortal. Es en colaboración con el Circo Soleil y además es un mix completo de todas, o sea, de muchas canciones de la discografía de Michael Jackson.
0: ¿Pero es para ver o para escuchar?
3: Para escuchar.
0: Ah, ok. Sí, o sea, lo podemos además encontrar en las plataformas.
3: En todas las plataformas está así como Immortal de Michael Jackson.
0: Ah, buenísimo. Bien. Padrísimo. Jazz Vázquez, nos vemos la próxima semana.
4: Está bien, nos vemos.
0: Gracias a todos por escucharnos. Gracias a Alex Rocha en los controles, Brian Álvarez en la producción, Eli Román en las redes sociales, Jazmín Tamayo en la infraestructura de información. ¡Caro Gil!
2: Nos vemos y nos escuchamos el lunes en punto de las 2. Disfruten el fin de semana.
0: A nombre de todo ese gran equipo, gracias. Yo soy Alberto Rodríguez Esteves. Salga a ser feliz y no fregando a los demás.
2: Bye, bye.
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0: Amigos, ¿cómo están? ¡Buena tarde! ¡Excelente viernes! Ya es fin de semana, qué sabroso, qué rico. Soy yo, Salpícer, acompañándote una oreja. Hoy tenemos una entrevista con dos personajes venezolanos que le cantan a los niños y que tienen un gran evento aquí en la ciudad de Puebla. ¡École! Me refiero a los Meñiques de la Casa, que ojo, es un evento tanto para chicos como para grandes, así que no se despeguen conmigo, Babyface en los controles y el Maguito Huerta en la producción. Suban a su radio y en todas partes, ¡ponte Exa!
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0: 3, 2, 1.

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1: Son las 3:12 en la frecuencia naranja. Oigan, les quiero presentar esta entrevista que tuvimos el día de ayer con la Casa de los Meñiques, con Rosy y Luigi. Este dúo que vienen a Puebla con el Baila Lo Loco Tour este 4 de octubre en el Auditorio Metropolitano. Vino los Meñiques de la Casa con Lara Campos el año pasado y ahora vienen con un show exclusivo de ellos en el Auditorio Metropolitano 4 de octubre. Vamos a poner la primera parte de esa entrevista con los Meñiques de la Casa. Así que Babyface, dale play, por favor.
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1: Amigos de XR 94.1, ¿qué tal? ¿Cómo están? Espero que muy, pero muy bien. Buena tarde. Oigan, estoy emocionadísimo aquí, Joss Alpizar, saludándolos a través de XR 94.1. Platicar con personajes que hacen la vida más increíble de los más chavitos de la casa, de los niños. Es muy padre poder platicar con ellos. Pero sobre todo, amigos, quiero también conocer la parte que ellos iniciaron, pues, un poco raro porque tienen oficios diferentes. Pero a ver, ¿con quién estoy hablando? ¿Con quién voy a platicar aquí en EXA 94.1? Está este dúo que nace en Venezuela para todo el mundo, de Maracaibo, si mal no recuerdo, ¿verdad?
3: Es correcto.
1: Ok, los presento. Ellos son los Meñiques de la Casa, Luigi Rossi.
4: ¡Wow!
1: Para toda la gente de Exa Puebla, ¿cómo están, chicos?
4: Bien, bien, felices de estar aquí, Joss. Muchas gracias por recibirnos, gracias por tu tiempo.
1: ¡Qué chido! Oye, me enteré que vienen a Puebla, pero antes de platicar de esta visita que van a tener a nuestra bella Angelópolis, que por cierto tienen que probar los tacos árabes y las semitas, ¿eh? Pero a ver, antes de platicar de esta visita, Rosy, Luigi, quiero felicitarlos porque son un dúo que podemos ver que cuando hacen algo con el corazón y con el amor de su chamba, de su trabajo, le sale todo maravilloso, ¿no? Lo dije al principio, Luigi, eres administrador, Rosy, eres arquitecta, entonces sí. nació esto para hacer reír, para hacer algo increíble para los niños, ¿no?
3: Sí, muy bonito, gracias la presentación, qué bonita, la disfruté muchísimo. Porque realmente sí, diste justo en el punto más importante, y es que cuando haces las cosas con amor y realmente tienes un propósito, un sueño, ganas de hacer las cosas bien, pues todo te sale bonito, y creo que es ese el gran motor y corazón de los Meñiques de la Casa, que cada mínima cosa que hemos hecho a lo largo de esta carrera la hemos hecho con amor. Y pues nada, Rosy, ¿cómo te sientes de ir a Puebla?
4: Pues súper feliz, emocionada. La verdad, la última vez que fuimos ya fue hace un ratito, fue con Lara Campos, creo que el año pasado, ¿ya? Entonces, sí. Felices de regresar, y no vamos solos, vamos con Sarita Bebé.
1: ¿Quieres saludar a Sarita? ¡Hola, Sarita Bebé! ¡Hola! ¿Cómo estás, Sarita?
5: Bien.
1: Bien, ¿estás lista para venir a Puebla?
5: Sí.
1: Eso. Oye, ¿sigues? ¿Tienes nervios cuando subes al escenario? ¿Cómo te sientes antes de subirte ante todo el público?
5: A veces me dan un poquito de nervios, a veces me da un poquito de emoción, y es muy divertido.
1: Eso. Aquí te esperamos, Sarita, ¿eh?
5: Sí, sí.
1: ¡Eh! Oigan, recuerden que los Meñiques de la Casa vienen con este Baila Lo Loco Tour 4 de octubre. Para ofrecer una experiencia llena, amigos, de música, baile, luces, diversión, 4 de octubre, en el Auditorio Metropolitano de esta bella ciudad de Puebla. Oye, también por ahí me enteré que han tenido su primera vez, porque me parece que tuvieron un éxito total en ciudades de Argentina como Rosario y Córdoba, ¿no? Entonces, ahora México, ya sé que vinieron, pero va a ser también un total, total éxito. ¿Y están listos?
4: Sí, estamos súper listos, llegamos literalmente ayer de Argentina, pero ya listos para lo siguiente, que es Puebla, felices de visitar a los niños de Puebla, a los Magic Friends, a la familia. Bailar el Loco Tour es un show que no es solamente para los niños, sino que está pensado y diseñado para toda la familia, para los papás. Si los abuelitos quieren ir, también están invitados los tíos, porque aquí todos se van a divertir.
1: Eso es lo que se busca, un evento totalmente familiar para que la gente la pase bien. Y hablo gente en general, tanto niños como los más adultos de la casa, ¿no? Oye, para conseguir los boletos, justo en superboletos.com. Oigan, también les quería preguntar, Sarita Bebé ya se nos adelantó, pero qué padre fusión que van a hacer el próximo 4 de octubre, ¿no? Los Meñiques de la Casa con Sarita Bebé, que estoy seguro que va a ser un showzazo de aquellos, ¿no?
3: Sí, no, de verdad que a los niños les encanta la presencia de Sarita en el show, en el concierto. Porque ella empezó a salir y aparecer en poquitos videos al inicio y como que todo el mundo, la verdad, hasta pensaban que era nuestra hija y no, nos repetían que les encantaba cómo se veía y nuestra interacción con ella y cómo bailaba. Y de repente nacieron estas ganas en Sarita de tener su propio canal, de tener su propia música. Y wow, cómo esa respuesta de los niños fue tan genuina, de decir, me encanta que otro niño haga esto y que lo haga con tanta pasión. Y ahí están esos éxitos de Sarita que a los niños les encantan, que son Fábrica de Bebés, El Baile de los Cochinitos, Mariposita, Cocodrilo y muchísimos más, que todos por supuesto la van a escuchar ese día en el Auditorio Metropolitano, el 4 de octubre.
1: 4 de octubre en el Auditorio Metropolitano de Puebla, Pontexa.
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13: Ya son 3:30.

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3: Pues de los meñiques de la casa, por supuesto, también nuestras mejores canciones, Baila lo Loco, ¿qué más?
4: Ah, mira, yo hice Pica. la lista, porque sé que subieron un video de, apúntenlo bien, a ver, La Hormiguita,
3: sí, señor.
4: Bartolito,
3: sí, señor.
4: Pajaritos a Volar,
3: correcto.
4: Soy una taza, La Mané,
3: exacto.
4: El Baile de las Frutas,
5: eso.
4: Familia Mono. La risa de las vocales.
3: Correcto.
4: El baile del topo.
5: Wow.
4: Ah, sí hice mi tarea, ¿verdad? Sí hice mi tarea.
5: Muy bien, bien, 10 puntos. Sacaste 10.
4: Muchísimas gracias.
5: Excelente.
4: Oigan, entonces, 4 de octubre aquí en la ciudad de Puebla, Auditorio Metropolitano, Los Meñiques de la Casa, Rosy y Luigi, junto con Sarita Bebé en esta presentación, que pues la verdad es que representa una cercanía con el público poblano. Lo estaban diciendo que hace un año vinieron aquí a la ciudad de Puebla, pero ya es un evento, ahora sí dirían por ahí, suyo de ustedes, ¿no? Y es este acercamiento con el público poblano, ¿no?
3: Es correcto, sí, y en definitiva esta vez vamos a tener algo que los niños les gusta muchísimo, que es una pulsera interactiva que cambia los colores del show y va cambiando a lo que realmente va pasando en el show. Los niños la pueden adquirir ahí entrando al teatro y en definitiva es algo nuevo porque esta mini pulsera nos ayuda a solucionar algunos problemas, pero nos mete en otros y vamos necesitando ahora sí de la ayuda de ellos y sus papás para solucionar lo que va pasando en el show y poder continuar con la historia, ¿no? Entonces, en definitiva, como bien dices, es un show interactivo en donde vamos a poder realmente conectar con nuestro público y pues estamos muy felices de ahora sí presentar Baila lo Loco Tour, que por cierto nos faltó esa canción. Si les gusta Baila lo Loco, por supuesto que va a estar ahí, ¿no? O sea, y este Baila lo Loco Tour definitivamente como que engloba todas las cosas que finalmente queríamos vivir en un espectáculo y ahora sí que vamos a poder este próximo 4 de octubre, así que ahí los esperamos a todos.
4: Eso, los esperamos. Recuerden que hay boletos disponibles en superboletos.com. Recuérdenlo, agéndelo de una vez. 4 de octubre, Auditorio Metropolitano. Ya lo dijo Rosy Luigi, que es un evento no solamente para los más chavitos de la casa, sino para toda la familia. Para hacerle la entrevista, Rosy Luigi, algo que le quieran decir al público poblano. Ya nos dijeron muchas cosas, pero hay algo que quieran ahí sembrar en las mentes de los niños poblanos que escuchan EXA 94.1.
5: Claro que sí, siempre nos gusta decirles que disfruten mucho su infancia, que disfruten cada etapa de su infancia, porque la infancia no regresa y es lo más lindo de creo que de toda la vida, es un regalo la infancia. Entonces, que no se aceleren por querer vivir una etapa más de más adelante, porque tienen que encargarse de disfrutar el momento, el hoy, que es lo más bonito.
4: Mi querido Luigi, ¿algo que quieras agregar?
3: Pues nada, de verdad que es un show pensado para toda la familia. Nos preguntan mucho de qué edades a qué edades comprende nuestro show. Y nosotros tratamos mucho de enfrascarlo en esta pequeña sección de los 0 a los 99 años, porque consideramos que todas las personas pueden disfrutar de nuestro show. Cualquier persona que todavía respire puede divertirse mucho en nuestro show. Entonces, ahí los esperamos a todos, los queremos mucho y pues ya emocionados de llegar a Puebla y pues por supuesto probar todo lo que nos han dicho. ¿Qué es lo que tenemos que probar? Recuerda.
4: Tacos árabes. ¿Sí?
3: Ok.
4: La semita, pruébela con pápalos. Así la van a pedir.
5: Okay.
4: Pápalos.
3: Perfecto.
4: No sé si ya se acabó la temporada del chile en nogada. ¡Hala! Pero coman después del show, porque si comen antes ya van a estar un poquito pesaditos ahí cuando estén bailando.
5: Lo haremos.
4: Por favor. Oigan,
5: gracias.
4: Ya para cerrar la entrevista, les deseamos todo el éxito del mundo. Los vemos el próximo 4 de octubre en el Auditorio Metropolitano de Puebla. Los Meñiques de la Casa y Sarita Bebé, Baila lo Loco Tour.
3: Ahí nos vemos.
4: Auditorio Metropolitano de Puebla. Cuídense mucho, chicos. Los vemos aquí en Puebla.
5: Adiós.
4: Adiós. Seguimos con más. Excelente tarde. Ponte EXA.

0: 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Regresamos.
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1: ¡Bandera Nacional! ¡Ay! ¡Ya nos vamos! ¡Bonito fin de semana! ¡Cuídense mucho! Mañana nos volvemos a escuchar en punto de las 2 de la tarde en un sábado rico. Se quedan con Mar López hasta las 6 de la tarde del día de mañana. Así que quédense.

0: con ella. Hoy tiene entrevista, ¿saben con quién? Con Elton John, así que quédense con ella. Si no lo hace, reclámele. Ayer fue con Alex Sintek. Reclámenle si no lo hace. Gracias a Babyface en los controles y gracias al Maguito Huerta en la producción. Recuerden que si se portan mal, háganlo bien. Chao, bye, adiós. Y en todas partes, ponte Exa. ¡Vámonos!
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22: ¡Hola, gente! Bienvenidos a EXA 94.1. Yo soy Mar López, tu amiga íntima y personal. Lo logramos, llegamos a viernes, EXA fin de semana. Ya estamos arrancando y la verdad es que se va a poner bueno porque ¿qué crees? ¿Qué crees? Ya arrancó esta cuenta regresiva para el Tecate Comuna y tenemos pase doble. Vamos a ir también platicando de algunas agrupaciones y artistas que van a estar presentes en este festival, pero si quieres participar por este pase doble, atento porque ahorita te explico la dinámica. Para esto necesitas las redes sociales, nos encuentras como Exa FM Puebla y a mí me puedes seguir como Mar López OF. WhatsApp en cabina 2227-360-941. Vámonos con la música, está en los controles mi querido Babyface, Cris Huerta en la producción y en todas partes Ponte Exa.
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22: 4-10.

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1: 4 de la tarde con 16 minutos, estás en Exa 94.1 y como te decía, la promoción exacta de esta tarde es pase doble para el Tecate Comuna. Que gente, ya se acerca, ya se siente. El próximo 28 de noviembre en el Foro Cholula vamos a escuchar, vamos a ver varias bandas. Tenemos que Caifanes, Nesquik, Babasónicos, Little Jesus, Moenia, Enjambre, José Madero y muchos más. Y estoy segura de que tú te quieres lanzar, así que ahí va la dinámica. Atención, a ver, necesitas hacer dos cosas. Primero, lo más importante, repórtate con nota de voz a través del WhatsApp 2227-360-941 y cuéntame a quién quieres ver. ¿Qué banda, qué artista te emociona ver en este gran festival? Y número dos, en Instagram, me encuentras como Mar López OF. Dejé una encuesta, nada más tienes que contestarla y ya, con estos dos pasos estás participando por este pase doble para el Tecate Comuna. Te reportas con nota de voz en el WhatsApp, cuéntame a quién vas a ver y respondes la encuesta que está en Instagram, Mar López OF. Y así, así de fácil estás participando. Así que espero tu mensaje. Más adelante revisamos un poco de las agrupaciones que van a estar por allá para que también te den más ganas de lanzarte. Y ya sabes, en todas partes, ponte Exa.
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3: Gente, llegamos a viernes y ya saben que tenemos las mejores recomendaciones e información que a ti te interesa, así que vámonos con Marían, que nos tiene datos interesantes.
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4: Esto está increíble. ¿Qué necesito traer? 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
4: 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Regreso micrófonos a cabina, en todas partes, ponte Exa.
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20: 4:29.

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1: Gente, ya empezamos con la cuenta regresiva para el Tecate Comuna. Tengo pase doble, la dinámica es muy fácil. Te reportas a través del WhatsApp 2227-360-941 y con nota de voz me dices qué banda o artista quieres ver en este festival. Y también en Instagram, que me encuentras como Mar López OF, hay una encuesta. Tú contestas estas dos cosas, es decir, mandas la nota de voz y la encuesta por allá y ya estás participando. Así que justamente en esta tarde vamos a revisar cuál es la canción más escuchada de algunas de las bandas y artistas que se van a estar presentando en noviembre. La primera agrupación es Caifanes, que de hecho, si tú entras a las plataformas digitales, su último álbum fue el de 1994, El Nervio del Volcán, pero sí hemos tenido sencillos que en su mayoría llegaron después de este reencuentro que tuvieron en el 2011, que fue el Festival del Vive Latino. El más reciente se llama Y Caíste, pero la canción más escuchada de esta agrupación es La Célula que Explota. Así que vámonos con esta rolota y en todas partes, ponte Exa.
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1: 436.

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2: 4:43 y mi gente Mariana está en un punto exacto con información importante. Si ustedes quieren estrenar en este Exa fin de semana, cuéntanos.
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3: 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Regreso a micrófonos a cabina y más adelante tengo más noticias para ti. 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
2: Así es, el Examóvil está muy cerca de ti y mi querida María nos tiene todos los detalles.
3: Mi querida Mar, yo creo que tienes que estar sentada en este momento porque no vas a soportar las noticias que tenemos para ti. 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
14: Estás en Exa 94.1, así es, yo soy Mar López, tu amiga íntima y personal, y estoy contigo una hora más a través de la frecuencia naranja. Una hora más para que puedas participar por tu pase doble para el Tecate Comuna. La dinámica, muy fácil, 2227-360-941. Repórtate con nota de voz y cuéntame qué artista o qué agrupación quieres ver, y luego te lanzas a Instagram, Mar López OF, y por allá hay una encuesta que también debes contestar. También es la misma pregunta. Así de fácil, así de simple, estás participando en esta tarde y seguimos revisando también la música más escuchada de las agrupaciones que van a estar en este festival. Así que quédate y en todas partes, ponte EXA.
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1: Gente, tenemos dinámica activa para que te lleves tu pase doble para el Tecate Comuna. WhatsApp, nota de voz, cuéntanos a quién quieres ver y ya te estás reportando. Por aquí tenemos algunos. ¡Hola!
2: Hola, Mar, hola, Mar. Buenas tardes. Yo quiero ir a ver a Caifanes.
1: ¡Pongan
2: la
1: Caifanes!
2: ¡La superbandota! Gracias.
1: Ya estás participando por acá.
3: Hola. Hola, Mar. Me encantaría ver a DLD. Nos vemos. ¡Bye!
1: ¡Saludos!
4: Hola, Mar. Me encantaría ir a ver a Pepe Madero. Saluditos.
1: Saluditos.
5: Hola, hola, Mariana. Hola. Queremos escuchar a Babasónicos. Estamos en tu frecuencia, en EXA. Unos saludotes.
1: Saludos y por acá.
6: Hola, hola, buenas tardes. Yo quisiera participar por ese pase doble para el Tecate Comuna. Quiero ver a los Auténticos Caligaris. Y quisiera que fuera también una sorpresa para mi novio. Hoy cumplimos otro mes y la verdad me siento con esa gran presión de ganar algo y dárselo como obsequio. Me gustaría muchísimo y espero que ustedes también me puedan ayudar a lograr ese obsequio para mi novio.
1: Híjole, también ya nos está metiendo presión, ¿viste, Babyface? Yo me siento presionado, pero ustedes también tienen que sentirse porque es mi aniversario. Está bien, está bien. Ya están participando todos. La suerte será quien decida más adelante quién se lleva este pase doble. Todavía estás a tiempo de participar y mientras tanto revisamos un poco de las canciones más escuchadas de las bandas que se van a estar presentando. En este caso, Enjambre, que pues ya tiene sus años, pero yo siento que sí, últimamente ha sonado bastante con las presentaciones que ha tenido. Lo último también incluido el Estadio GNP Seguros, que fue en agosto. Y la canción más escuchada es Dulce Soledad.
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1: 514.

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2: 5 de la tarde con 21 minutos y María nos tiene los últimos detalles para que estrenes, porque mira, nosotros ya nos estamos convenciendo.
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3: 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Yo soy Marian, en todas partes, Pontexa. Bye.
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5: 5:29.

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1: 5:36 PM, gente, nos estamos poniendo muy Tecate Comuna porque ya casi llega este festival y tú puedes lanzarte porque aquí en Exa 94.1 tenemos tu pase doble. La siguiente artista es LP, que resulta que la canción más escuchada de esta mujer está basada en una experiencia personal que ella en varias entrevistas ha contado, que terminó una relación, fue bastante complicado y mira, se inspiró tanto que lanzó esta rolota. Se llama Lost on You. Salió en el 2015 y alcanzó el número uno en varias listas de popularidad en 17 países. ¿Cómo la ves? Incluido México. Seguramente la ubicas. Y mira, antes de escuchar esta canción, te recuerdo que la dinámica es muy fácil. Te reportas a través del WhatsApp 2227-360-941 y con nota de voz nos dices qué artista, qué agrupación quieres ver en este festival que será en noviembre. Y también en Instagram, que me encuentras como MarLópezOF, te dejé una encuesta con la misma pregunta. Tú contestas esto y ya, así de fácil, puedes lanzarte con quien tú quieras a este festival. Así que sigo recibiendo tus mensajes, te quedan pocos minutos para participar y mientras tanto vámonos con esto que es Lost on You.
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1: 5:37.

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1: Ya son las 5 de la tarde con 54 minutos. Gente, nosotros ya nos vamos, pero vamos a hacer este sorteo para el pase doble. Sí, sí, sí, la ruleta que tengas ahí a la mano, Babyface, para el sorteo. Así que tú me dices es cuando ya las terminaciones están participando. ¿Listo? ¡Y dale! ¡Tan, tan, tan, tan! ¡Ah, caray! Ya se tardó. Ok. La terminación ganadora es 8200 y el audio está por acá. A ver.
2: Hola, Mar. A mí me gustaría ver a The Mars Volta, a José Madero y a Enjambre.
1: Pues ya ganaste, ya tienes este pase doble. Muchas felicidades a la terminación 8200 y gracias a todos los que se reportaron a través del WhatsApp 2227 360.